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No les tengas miedo a la muerte, a las amenazas. Contigo va el Señor, el que quiera salvar su alma. Es decir, en frase bíblica, el que quiera estar bien. El que no quiera tener compromisos, el que no se quiere meter en líos, el que quiere estar al margen de la situación en que todos tenemos que comprometer

0: 20 horas, 20 minutos.
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2: En el consultorio sentimental de un diario neoyorquino apareció la siguiente carta y su correspondiente respuesta de la directora. Decía la consulta: querida Abby, soy un chico de 13 años. Mi madre siempre me está riñendo por algo, que si no cuelgo la ropa, que si no me siento derecho, que si hablo demasiado deprisa, que pongo la televisión muy alta. ¿Qué puede hacer un pobre indefenso muchacho con esta avalancha de reproches? Respuesta de Abby: cuelga la ropa, siéntate derecho, habla despacio y baja el volumen de la televisión. Educador es quien hace que las cosas difíciles sean fáciles. Anónimo.
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3: Frases de esperanza. Aunque pase por el más oscuro de los valles, no temeré peligro alguno, porque tú, Señor, estás conmigo. Tu vara y tu cayado me inspiran confianza. Salmo 23, 4.
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0: 20 horas, 40 minutos.
1: Un hombre que tenía fama de ser muy altanero y pedante rentó una pequeña barca con el propósito de cruzar una bahía. Mientras se realizaba el cruce, entabló un diálogo con el lanchero. «Dígame, señor, ¿sabe usted astronomía?», le preguntó al lanchero. «No», respondió este secamente. «¡Qué pena! Usted ha perdido una cuarta parte de su vida». «¿Sabe filosofía?», volvió a preguntar. «Ni una sola palabra, señor». «¡Qué pena! Ha perdido otra parte de su vida». «¿Y sabe usted de teología?». «Ignoro lo que es eso», respondió el lanchero ya con cierta timidez. «¡Qué pena! Ha perdido ya tres cuartas partes de su vida». En eso, una ola violenta dio contra el pequeño bote. Los dos se fueron al agua. Para el lanchero no había problema, pues era un buen nadador. Pero al ver a su viajante luchando entre las olas, le preguntó: «Señor, ¿sabe usted nadar?». «No, no sé», respondió el hombre con desesperación. El lanchero respondió: «¡Oh, qué desgracia! Ha perdido usted toda su vida».
2: La Biblia nos dice.
3: El Salmo 112, versos 4 al 6 nos dice: «En las tinieblas clarea la luz para los rectos, el compasivo, clemente y justo. El bueno es dadivoso, compasivo y atento, y administra rectamente sus asuntos, porque el justo jamás vacilará, será eterna su memoria».
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0: 21 horas, un minuto.
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1: Horas, 20 minutos.
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4: Frases de esperanza. Os juro, hermanos, por el nombre de nuestro Señor Jesucristo, a que tengáis todos un mismo hablar, y no haya entre vosotros divisiones. Antes bien, estéis unidos. Primera de Corintios 1:10.
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1: 21 horas, 40 minutos.
2: Un día se acercó un hombre corriendo hacia un reconocido predicador y le dijo: ayúdame a darle gracias a Dios por su maravillosa providencia. Mi caballo se desbocó, mi carruaje se hizo pedazos en el precipicio y heme aquí, no he sufrido daño alguno. El hombre de Dios sonrió con benevolencia y contestó: bueno, hermano, yo sé de una providencia mil veces mayor que esa. He viajado incontables ocasiones por ese mismo camino. Mi caballo nunca se ha desbocado y mi carruaje nunca se ha hecho pedazos.

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1: Cuando Dostoyevski propuso a Anna Grigorievna que fuese su mujer, ella se limitó a decirle tímidamente: "Yo te amo y te amaré toda mi vida". Ya de casado, siempre que ella se sacrificaba por él y alguien se lo ponderaba, se limitaba a decir: "Solo cumplo la palabra que le di una vez". En amor todo ha terminado desde el día en que uno de los dos piensa que existe la posibilidad de una ruptura. Paul Bourget.
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0: 22 horas, un minuto.
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7: Estimados oyentes de Radio Vaticano, Vatican News, estos son nuestros titulares de hoy. Su aporte es valioso para la construcción del bien común, lo dijo el Papa León XIV en su discurso a los representantes de la Asociación de Empleados Laicos del Vaticano y de la Asociación de Mujeres en el Vaticano, a quienes recibió en audiencia esta mañana. En medio de las divisiones den testimonio de la reconciliación. Este fue el aliento del Santo Padre a los sacerdotes y religiosos y religiosas de Corea residentes en Roma, a quienes recibió en audiencia en la Sala Clementina del Vaticano. Seamos artesanos de la fraternidad, llevando el abrazo de María a quienes no dan más. Esta fue la exhortación de Monseñor Jorge García Cuerva, arzobispo de Buenos Aires, en su homilía en la misa central de la 52 peregrinación al santuario de Luján. Desde la Ciudad del Vaticano reciba un cordial saludo de Renato Martínez a nombre de los demás integrantes de nuestra redacción. En breve el detalle de la información de la Iglesia desde Roma para todo el mundo. Buena sintonía. La mañana de este lunes 5 de octubre, el Papa León XIV ha recibido en audiencias sucesivas a la presidencia de la Conferencia Episcopal de los Estados Unidos. Posteriormente, el Santo Padre se reunió con Monseñor Luis Antonio Scozzina, obispo de Orán, Argentina. Luego el pontífice recibió a Monseñor Luis Tilca, obispo de Peoria, Estados Unidos. Alrededor de las 10 de la mañana, el Papa se encontró con el señor Janez Janša, primer ministro de la República de Eslovenia. Sucesivamente, el Santo Padre saludó a Monseñor Tomás Jeradwenski, arzobispo de Miami, Estados Unidos. Posteriormente, el pontífice recibió al señor Marcus Bergam, embajador de Austria, en visita de despedida. Alrededor del mediodía, el obispo de Roma recibió en audiencia a los miembros de la Delegación de los Empleados Laicos del Vaticano y de la Asociación Mujeres en el Vaticano. Finalmente, el Papa León XIV saludó a los sacerdotes y religiosas de Corea residentes en Roma. Como anunciamos en titulares, este lunes 5 de octubre, el Papa León XIV ha recibido en audiencia a los representantes de la Asociación de Empleados Laicos del Vaticano y de la Asociación de Mujeres en el Vaticano. En su discurso, el Santo Padre destacó el papel del trabajo como un instrumento que acrecienta la dignidad humana y contribuye al progreso de la sociedad y a la construcción del bien común, a la vez que permite embellecer el mundo, establecer relaciones de cooperación y permite construir juntos en la escucha y en el diálogo algo que nadie podría realizar por sí solo. El servicio es de nuestra colega Ariana Pernia Paolini.
8: El Santo Padre se reunió este 5 de octubre con los miembros de la Asociación de Empleados Laicos del Vaticano y la Asociación de Mujeres en el Vaticano. El propósito de este encuentro era llamar la atención sobre la centralidad insustituible de la persona humana y sobre la dignidad inalienable del trabajo. Asimismo, el Santo Padre recordó la labor de las mujeres dentro de la Santa Sede. exaltando que la presencia de las mujeres constituye una riqueza que debe ser reconocida y valorada cada vez más.
4: La presencia de las mujeres constituye una riqueza que debe ser reconocida y valorada cada vez más. Ellas aportan, además de una especial sensibilidad hacia las personas y las relaciones, también el conjunto de los talentos humanos, profesionales e intelectuales propios de la experiencia y del pensamiento femenino. Asimismo, recordó a los presentes que la Asociación de Mujeres en el Vaticano puede hacer crecer en nuestros ambientes el estilo de colaboración, de escucha recíproca y de atención en las situaciones de dificultad. A pesar de tratarse de dos asociaciones distintas, el obispo de Roma destacó la importancia de ambas al compartir un mismo espacio de trabajo. Con igual dignidad todos contribuyen,
8: cada uno en su propio rol y con su propio compromiso laboral, a la misma misión,
4: manifestando dicha conciencia y responsabilidad
8: ante todo en la escrupulosa fidelidad a todas las tareas y deberes asignados,
4: así como en el celo, la laboriosidad y la profesionalidad que deben distinguir
8: a cualquiera que participe en las actividades de la misma sede apostólica. Por ello, invito a los presentes a apoyarse en el diálogo como un camino maestro que permita actuar como un instrumento principal de convivencia entre las personas y una vía ordinaria para afrontar los conflictos. Para culminar, el Papa León enfatizó que la labor de ambas asociaciones debe orientarse a la construcción de una comunidad de trabajo donde las personas no sean utilizadas ni postergadas.
7: La mañana de este lunes 5 de octubre, el Papa León XIV recibió en audiencia en la Sala Clementina del Vaticano a los sacerdotes, religiosos y religiosas de Corea residentes en Roma. El pontífice encontró a los 170 consagrados, algunos de ellos comprometidos en la preparación de la JMJ de Seúl 2027, en el marco de la celebración del 25 aniversario de la inauguración de la sede del Pontificio Colegio Coreano. A ellos el Santo Padre les deseó que la próxima Jornada Mundial de la Juventud sea un gran encuentro entre la memoria y el futuro, y les dijo que los mártires transmiten la fe a las nuevas generaciones y los jóvenes la reciben para llevarla a las calles del mundo. Escuchamos el servicio de nuestro colega Álvaro Vargas Martino.
5: Aquí, en el lugar donde se conserva la memoria de los apóstoles Pedro y Pablo, la fe que recibieron en Corea encuentra sus raíces y puede recibir un nuevo impulso misionero. Vienen de lejos, es cierto, pero aquí están en casa, les dijo el Papa León XIV a los sacerdotes, religiosas y religiosos coreanos residentes en Roma, a quienes recibió en audiencia este lunes en el Vaticano. La historia de su iglesia es verdaderamente singular, resaltó León XIV, quien destacó que la fe germinó en Corea espontáneamente y se desarrolló también a través de la búsqueda sincera de la verdad por parte de hombres que conocieron los textos cristianos y quisieron saber más sobre Jesucristo, y de esa búsqueda surgió el deseo del bautismo, y del bautismo una comunidad que recordaba a la iglesia de los orígenes. Esta historia nos deja dos palabras, memoria y esperanza, subrayó el pontífice, quien reiteró que la memoria cristiana no es nostalgia, sino gratitud por lo que Dios ha hecho y responsabilidad por lo que Él nos confía hoy, mientras que la esperanza no es mero optimismo, sino la certeza de que Cristo resucitó y de que ninguna oscuridad puede tener la última palabra. La iglesia en Corea ha crecido gracias al testimonio de los mártires. El pueblo coreano ha demostrado a lo largo de su historia una extraordinaria fortaleza de espíritu. Ha atravesado persecuciones, guerras, pobreza y divisiones, sabiendo levantarse y mirar hacia adelante. Iluminada por el Evangelio, esta tenacidad se ha convertido en fortaleza cristiana. La capacidad de atravesar las pruebas sin perder la esperanza y sin permitir que el sufrimiento endurezca el corazón, remarcó el Papa. Custodiar la memoria de los mártires significa permitir que su fe siga viva en nuestras decisiones, en el servicio, en el perdón y en la entrega de nosotros mismos, les dijo León XIV, quien recordó en particular al venerable Tomás Choe Yang-eop, el segundo sacerdote de la historia de Corea, recordado como el mártir del sudor, pues durante 11 años recorrió incansablemente los caminos del país para llegar a comunidades cristianas lejanas y escondidas, llevándoles la palabra de Dios y los sacramentos hasta consumir su vida en el servicio. Su testimonio nos recuerda que existe el martirio de quien ofrece su vida en un instante, y aquel, más escondido, de quien la entrega día tras día. Sí, a esto están llamados todos los cristianos, a entregar la vida con amor cada día, recalcó el pontífice, quien indicó que nuestro tiempo necesita precisamente esto, hombres y mujeres que tengan el valor de hacer el bien incluso cuando les cueste. En este sentido, el Papa los exhortó a hacerse prójimos de quienes están solos, a apoyar a quienes están cansados y a buscar a quienes se han alejado, teniendo el valor de perdonar, de volver a empezar y de dialogar, recordando que el bien no siempre se reconoce y a menudo cuesta esfuerzo, pero es este valor cotidiano de la caridad lo que hace creíble nuestro anuncio del Evangelio. Sigámonos esforzando y orando para que se abran nuevos caminos de encuentro y para que el Evangelio de la Paz pueda ser anunciado libremente en cada rincón de la península coreana y del mundo, exhortó León XIV, quien recordando que Corea, que en otro tiempo fue tierra de misión, se ha convertido hoy en patria de misioneros, y destacó que la próxima Jornada Mundial de la Juventud hará visible todo esto, pues jóvenes de todas partes del mundo llegarán a una tierra donde el Evangelio ha crecido gracias al testimonio de los mártires. Me gustaría que fuera un gran encuentro entre la memoria y el futuro. Los mártires entregan la fe a las nuevas generaciones y los jóvenes la reciben para llevarla por los caminos del mundo, dijo el pontífice, quien les pidió que escuchen a los jóvenes, que caminen con ellos y que los ayuden a descubrir que seguir a Cristo no limita la libertad, sino que la colma, y que la fe no restringe la vida, sino que le abre un horizonte más amplio.
7: Este domingo 4 de octubre se realizó en Argentina la 52 Peregrinación Nacional al Santuario de Nuestra Señora de Luján. En la misa central, el arzobispo de Buenos Aires, Monseñor Jorge García Cuerva, dijo que con tantos kilómetros caminados, con tanto cansancio físico, con tantas ampollas en los pies y dolor en el cuerpo, venimos a buscar el abrazo de la Madre, el abrazo de María. Y ante la difícil situación que atraviesa el país, Monseñor García Cuerva animó a los feligreses a estar unidos y regresar a sus hogares con el compromiso de ser artesanos de la fraternidad. El servicio es de la hermana María del Pino Rodríguez de Rivera, Olives.
9: Monseñor García comenzó su homilía haciendo alusión al abrazo de María como madre, el esperado abrazo por tantos peregrinos que llegan a los pies de la Virgen cansados y doloridos, un abrazo que sostiene en medio de las vicisitudes de la vida. Con tantos kilómetros caminados, con tanto cansancio físico, con ampollas en los pies, con dolor en todo el cuerpo, venimos a buscar el abrazo de la Madre, un abrazo único, un abrazo de esos que nos reinician y que nos sostienen, un abrazo en el que nos podemos relajar y descansar porque son los brazos de la Virgen de Luján que sostienen a todo un pueblo, a toda una nación, nos dice el arzobispo. Asimismo, apuntó que la Virgen siempre sale al encuentro con su ternura, sin pedir a nadie un carnet especial de prolijidad espiritual, sin preguntar a nadie de dónde viene o cuántos kilómetros ha caminado, sencillamente abre sus brazos y acoge. El arzobispo de Buenos Aires también alentó a su pueblo a buscar la unidad y trabajar por ella, a curar vínculos entre ellos. Nuestra patria tiene muchos abrazos pendientes, abrazos de perdón ante tanta descalificación e insulto, abrazos solidarios ante tanta indiferencia, abrazos de encuentro ante tanto extravío, abrazos profundos, no protocolares, abrazos del alma. Durante su homilía, Monseñor García recordó las palabras del Papa León en su viaje a África, pidiéndonos a todos que nadie se vea privado del amor y de la dignidad humana. El arzobispo mencionó también el aniversario de los 800 años de la muerte de San Francisco de Asís, celebrado el mismo día 4 de octubre. Destacando el testimonio del santo de la concordia y de la fraternidad, conocido por algunos como el santo del abrazo. Finalmente, expresó su deseo de que la peregrinación fuera una escuela de fraternidad para el país que se está preparando para la visita del Papa León, pidiendo de nuevo la intercesión de la Virgen.
7: Termina así nuestro informativo en lengua española. Gracias una vez más por haber estado con nosotros. Alabado sea Jesucristo.
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0: 22 horas, 20 minutos.
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0: Frases de esperanza. Como busca la cierva corrientes de agua, así mi alma te busca a ti, Dios mío. Salmo 41.

0: 22 horas, 40 minutos.
1: La Biblia nos dice.
2: El profeta Isaías dice en el capítulo 61, versículo 8. Yo, el Señor, amo la justicia, detesto la rapiña y el crimen.
3: Lo que Dios no me da
4: es porque no lo necesito.
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0: 23 horas, un minuto.
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0: 23 horas, 20 minutos.
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4: Un hombre que tenía fama de ser muy altanero y pedante rentó una pequeña barca con el propósito de cruzar una bahía. Mientras se realizaba el cruce, entabló un diálogo con el lanchero. «Dígame, señor, ¿sabe usted astronomía?», le preguntó al lanchero. «No», respondió este secamente. «¡Qué pena! Usted ha perdido una cuarta parte de su vida». «¿Sabe filosofía?», volvió a preguntar. «Ni una sola palabra, señor». ¡Qué pena! Ha perdido otra parte de su vida. ¿Y sabe usted de teología? Ignoro lo que es eso, respondió el lanchero ya con cierta timidez. ¡Qué pena! Ha perdido ya tres cuartas partes de su vida. En eso, una ola violenta dio contra el pequeño bote. Los dos se fueron al agua. Para el lanchero no había problema, pues era un buen nadador. Pero al ver a su viajante luchando entre las olas, le preguntó, «Señor, ¿sabe usted nadar?». «No, no sé», respondió el hombre con desesperación. El lanchero respondió, «¡Oh, qué desgracia! Ha perdido usted toda su vida».
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0: 23 horas 40 minutos.
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3: La Biblia nos dice.
4: El libro de los Proverbios, capítulo 29, versículos 1 al 4, nos dice: el hombre que se enoja cuando lo corrigen, fracasará de improviso y sin remedio. Cuando gobiernan los honrados, se alegra el pueblo. Cuando mandan los malvados, se queja el pueblo.
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0: 12 de la noche, un minuto.
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ocasión se celebraba una reunión de personas distinguidas. Entre ellas estaba una artista muy conocida. Se le ocurrió a alguien pedirle a la artista que recitara para el grupo. Ella se levantó y empezó a recitar el Salmo 23. Su voz dulce y melodiosa, su clara dicción y su lenguaje corporal le valieron un cálido aplauso. Se encontraba allí también un hombre muy querido y respetado de todos. Los que le conocían sabían de sus grandes pruebas. Hacía poco había perdido a su esposa, luego a su hija, pero siempre se le veía sonreír. Se le ocurrió a alguien pedirle también que recitara. Él aceptó y anunció que recitaría el Salmo 23. De inmediato todos pensaron en su fracaso. ¿Cómo se atrevía a hacerlo después de la gran artista? Pero él lo hizo. Había tanta ternura en sus palabras, tal emoción en su entonación, que al terminar, ninguno de los presentes se atrevió a aplaudir. Sin embargo, por los ojos de todos corrían lágrimas. Nadie osaba romper aquel silencio. La artista se levantó y dijo: entre los dos hay una gran diferencia. Yo solo conozco la letra del Salmo 23, el Salmo del Buen Pastor. Pero veo que usted es amigo del Buen Pastor.

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0: 12 de la noche, 40 minutos.
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1: Bendito sea Dios. Un río alegra la ciudad de Dios. Salmo 46:5 dice que ese río es alegrado por el Señor. Ese río del Espíritu Santo.

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1: Una de la mañana, un minuto.
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0: 1 de la mañana, 20 minutos.
1: Frases de esperanza. Os juro, hermanos, por el nombre de nuestro Señor Jesucristo, a que tengáis todos un mismo hablar, y no haya entre vosotros divisiones. Antes bien, estéis unidos. 1 Corintios 1:10.

0: Cápsula sobre la encíclica social del Papa Francisco, Fratelli Tutti.
1: Cápsula sobre la encíclica social del Papa Francisco, Fratelli Tutti.
2: Anhelo que en esta época que nos toca vivir, reconociendo la dignidad de cada persona humana, podamos hacer renacer entre todos un deseo mundial de hermandad. Entre todos, y hay un hermoso secreto para soñar y hacer de nuestra vida una hermosa aventura. Nadie puede pelear la vida aisladamente. Se necesita una comunidad que nos sostenga, que nos ayude y en la que nos ayudemos unos a otros a mirar hacia adelante. Qué importante es soñar juntos. Solo se corre el riesgo de tener espejismos en los que ves lo que no hay. Los sueños se construyen juntos. 6. Soñemos como una única humanidad, como caminantes de la misma carne humana, como hijos de esta misma tierra que nos cobija a todos, cada uno con la riqueza de su fe o de sus convicciones, cada uno con su propia voz, todos hermanos.
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1: Cápsula sobre la encíclica social del Papa Francisco, Fratelli Tutti.
2: Fratelli Tutti.
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0: una de la mañana, 40 minutos.
1: La Biblia nos dice.
2: El libro de los Hechos de los Apóstoles, capítulo 17, versículo 31, nos dice: Él ha señalado una fecha para juzgar con justicia al mundo por medio de un hombre que Él designó para esto. Y a este hombre lo ha acreditado ante todos, resucitándolo de la muerte.
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3: Un turista visitó al rabino polaco Hofes Chaim y se quedó admirado al ver que la casa del rabino consistía sencillamente en una habitación atestada de libros. El único mobiliario lo constituían una mesa y una banqueta. «Rabino, ¿dónde están tus muebles?», preguntó el turista. «¿Y dónde están los tuyos?», replicó Hofes. «¿Los míos? Pero si yo soy solo un visitante, estoy aquí de paso», dijo el turista. «Lo mismo que yo», dijo el rabino. Tengo el arte de ser pobre y dichosa al mismo tiempo. Gloria fuerte.
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0: Dos de la mañana, un minuto.
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4: Hoy es martes 6 de octubre.

0: Jesús, ahora es el momento. Es el momento de parar, de encontrarme contigo y conmigo. Es el momento de hacer silencio, aquietar la mente y escuchar tu palabra. La lectura de hoy es del Evangelio de Lucas.
1: Jesús entró en una aldea y una mujer llamada Marta lo recibió en su casa. Tenía ella una hermana llamada María, que sentada a los pies del Señor, escuchaba su palabra. Marta, en cambio, andaba muy atareada con los muchos quehaceres, hasta que, acercándose, dijo: «Señor, ¿no te importa que mi hermana me haya dejado sola en el trabajo? Dile que me eche una mano». Respondiendo, le dijo el Señor: «Marta, Marta, andas inquieta y preocupada con muchas cosas. Solo una es necesaria. María, pues, ha escogido la parte mejor y no le será quitada».
0: Jesús, yo, como Marta, me desgasto en muchas cosas. Me agito en muchas tareas. No está mal si tengo claro el porqué y el para qué, y no es un obrar vacío. Pero estas múltiples tareas, sin el contraste con la oración, sin revisión, pueden suponer un mero activismo propio de un mundo en el que parece que solo vale el que es muy ejecutivo y eficiente. Y aunque esta mentalidad activista es opuesta a la que tú nos sugieres, Jesús, yo, como Marta, puedo tener la tentación de reprocharte. ¿Por qué no les ordenas a los otros que me ayuden? Y juzgo que otros no trabajan, no hacen, no están a la altura. Entonces tú me dices: si quieres vivir según el Evangelio, examina tu día a día para ver cuánto tiempo y preocupación dedicas a los muchos quehaceres de este mundo y cuánto tiempo dedicas a sentarte en silencio para escucharme. Porque entre esos muchos quehaceres quiero que no falte una tarea fundamental y que no te será quitada: escuchar mi palabra. Así el orar y el obrar estarán sintonizados. El reto está en que intentes ser contemplativo en la acción y activista en la oración.
2: Te abrazaré sin preguntas, sin condiciones, sin que ni siquiera tengas que pedirlo. Cuando perciba en ti el dolor, el cansancio, el abandono, cuando note que flaqueas, que tus pasos trastabillan y se te quiebra la voz, cuando la desesperanza se yerga ante ti y llene tu espacio de visión de una negrura insondable, allí estaré, a tu lado, con los brazos abiertos para que encuentres en ellos la promesa de un nuevo renacimiento.
0: Te doy gracias por este tiempo de oración, por este momento de encuentro. Te ofrezco todas aquellas sensaciones y sentimientos que me han resonado con más fuerza. Ayúdame a entender tus palabras en el corazón y a obrar como si todo dependiese de mí, sabiendo que en realidad todo depende de ti.
3: Padre nuestro que estás en el cielo, santificado sea tu nombre. Venga a nosotros tu reino. Hágase tu voluntad en la tierra como en el cielo. Danos hoy nuestro pan de cada día. Perdona nuestras ofensas, como también nosotros perdonamos a los que nos ofenden. No nos dejes caer en la tentación y líbranos del mal.
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0: 2 de la mañana, 20 minutos.
1: Un gran rey cruzaba el desierto, seguido por todos sus ministros. De pronto, uno de los camellos cayó, rompiéndose el baúl que cargaba. Una lluvia de joyas, perlas preciosas y diamantes rodó sobre la arena. El rey dijo entonces a los ministros: yo sigo adelante. Ustedes, señores, pueden quedarse aquí. Todo lo que recojan será suyo. Durante media hora, el rey pensó estar viajando solo. De pronto, se da cuenta que alguien lo sigue. Es uno de los ministros. El rey le preguntó: ¿qué, no te importan las perlas y los diamantes? Podrías ser rico toda tu vida. El ministro le explica: me importa más, mi rey, que todas sus cosas.

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2: Asimismo, cuando estaba redactando esta carta, irrumpió de manera inesperada la pandemia de COVID-19 que dejó al descubierto nuestras falsas seguridades. Más allá de las diversas respuestas que dieron los distintos países, se evidenció la incapacidad de actuar conjuntamente. A pesar de estar hiperconectados, existía una fragmentación que volvía más difícil resolver los problemas que nos afectan a todos. Si alguien cree que solo se trataba de hacer funcionar mejor lo que ya hacíamos, o que el único mensaje es que debemos mejorar los sistemas y las reglas ya existentes, está negando la realidad.
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0: de la mañana, 40 minutos.
1: Si hacemos nuestras las respuestas que da la Iglesia sobre la orientación adecuada para la existencia humana y para la convivencia social, sabremos imprimir en la historia de los pueblos un sentido cristiano de salvación.
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2: Hoy te invito a escribir en tu agenda ese tiempo que necesitas con el Señor.
3: Pon el día, la hora y el lugar, y sé fiel a esa cita.

0: 3 de la mañana, un minuto.
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7: Estimados oyentes de Radio Vaticano, Vatican News, estos son nuestros titulares de hoy. Su aporte es valioso para la construcción del bien común, lo dijo el Papa León XIV en su discurso a los representantes de la Asociación de Empleados Laicos del Vaticano y de la Asociación de Mujeres en el Vaticano, a quienes recibió en audiencia esta mañana. En medio de las divisiones den testimonio de la reconciliación. Este fue el aliento del Santo Padre a los sacerdotes y religiosos y religiosas de Corea residentes en Roma, a quienes recibió en audiencia en la Sala Clementina del Vaticano. Seamos artesanos de la fraternidad, llevando el abrazo de María a quienes no dan más. Esta fue la exhortación de Monseñor Jorge García Cuerva, arzobispo de Buenos Aires, en su homilía en la misa central de la 52 peregrinación al Santuario de Luján. Desde la Ciudad del Vaticano reciba un cordial saludo de Renato Martínez a nombre de los demás integrantes de nuestra redacción. En breve el detalle de la información de la Iglesia desde Roma para todo el mundo. Buena sintonía. La mañana de este lunes 5 de octubre, el Papa León XIV ha recibido en audiencias sucesivas a la presidencia de la Conferencia Episcopal de los Estados Unidos. Posteriormente, el Santo Padre se reunió con Monseñor Luis Antonio Scozzina, obispo de Orán, Argentina. Luego el pontífice recibió a Monseñor Luis Tilca, obispo de Peoria, Estados Unidos. Alrededor de las 10 de la mañana, el Papa se encontró con el señor Janez Janša, primer ministro de la República de Eslovenia. Sucesivamente, el Santo Padre saludó a Monseñor Tomás Gieradwenski, arzobispo de Miami, Estados Unidos. Posteriormente, el pontífice recibió al señor Marcus Bergam, embajador de Austria, en visita de despedida. Alrededor del mediodía, el obispo a Roma recibió en audiencia a los miembros de la Delegación de los Empleados Laicos del Vaticano y de la Asociación Mujeres en el Vaticano. Finalmente, el Papa León XIV saludó a los sacerdotes y religiosas de Corea residentes en Roma. Y como anunciamos en titulares, este lunes 5 de octubre, el Papa León XIV ha recibido en audiencia a los representantes de la Asociación de Empleados Laicos del Vaticano y de la Asociación de Mujeres en el Vaticano. En su discurso, el Santo Padre destacó el papel del trabajo como un instrumento que acrecienta la dignidad humana y contribuye al progreso de la sociedad y a la construcción del bien común, a la vez que permite embellecer el mundo, establece relaciones de cooperación y permite construir juntos, en la escucha y en el diálogo, algo que nadie podría realizar por sí solo. El servicio es de nuestra colega Ariana Pernia Paolini.
8: El Santo Padre se reunió este 5 de octubre con los miembros de la Asociación de Empleados Laicos del Vaticano y la Asociación de Mujeres en el Vaticano. El propósito de este encuentro era llamar la atención sobre la centralidad insustituible de la persona humana y sobre la dignidad inalienable del trabajo. Asimismo, el Santo Padre recordó la labor de las mujeres dentro de la Santa Sede, exaltando que la presencia de las mujeres constituye una riqueza que debe ser reconocida y valorada cada vez más.
4: La presencia de las mujeres constituye una riqueza que debe ser reconocida y valorada cada vez más. Ellas aportan, además de una especial sensibilidad hacia las personas y las relaciones, también el conjunto de los talentos humanos, profesionales e intelectuales propios de la experiencia y del pensamiento femenino. Asimismo, recordó a los presentes que la Asociación de Mujeres en el Vaticano puede hacer crecer en nuestros ambientes el estilo de colaboración, de escucha recíproca y de atención en las situaciones de dificultad. A pesar de tratarse de dos asociaciones distintas, el obispo de Roma destacó la importancia de ambas al compartir un mismo espacio de trabajo.
5: Con igual dignidad todos contribuyen,
4: cada uno en su propio rol y con su propio compromiso laboral a la misma misión,
5: manifestando dicha conciencia y responsabilidad
4: ante todo en la escrupulosa fidelidad a todas las tareas y deberes asignados,
5: así como en el celo, la laboriosidad
4: y la profesionalidad que deben distinguir
5: a cualquiera que participe en las actividades de la misma sede apostólica.
8: Por ello, invito a los presentes a apoyarse en el diálogo como un camino maestro, que permita actuar como un instrumento principal de convivencia entre las personas y una vía ordinaria para afrontar los conflictos. Para culminar, el Papa León enfatizó que la labor de ambas asociaciones debe orientarse a la construcción de una comunidad de trabajo donde las personas no sean utilizadas ni postergadas.
7: La mañana de este lunes 5 de octubre, el Papa León XIV recibió en audiencia en la Sala Clementina del Vaticano a los sacerdotes, religiosos y religiosas de Corea residentes en Roma. El pontífice encontró a los 170 consagrados, algunos de ellos comprometidos en la preparación de la JMJ de Seúl 2027, en el marco de la celebración del 25 aniversario de la inauguración de la sede del Pontificio Colegio Coreano. A ellos el Santo Padre les deseó que la próxima Jornada Mundial de la Juventud sea un gran encuentro entre la memoria y el futuro, y les dijo que los mártires transmiten la fe a las nuevas generaciones y los jóvenes la reciben para llevarla a las calles del mundo. Escuchamos el servicio de nuestro colega Álvaro Vargas Martino.
9: Aquí, en el lugar donde se conserva la memoria de los apóstoles Pedro y Pablo, la fe que recibieron en Corea encuentra sus raíces y puede recibir un nuevo impulso misionero. Vienen de lejos, es cierto, pero aquí están en casa, les dijo el Papa León XIV a los sacerdotes, religiosas y religiosos coreanos residentes en Roma, a quienes recibió en audiencia este lunes en el Vaticano. La historia de su iglesia es verdaderamente singular, resaltó León XIV, quien destacó que la fe germinó en Corea espontáneamente y se desarrolló también a través de la búsqueda sincera de la verdad por parte de hombres que conocieron los textos cristianos y quisieron saber más sobre Jesucristo, y de esa búsqueda surgió el deseo del bautismo, y del bautismo una comunidad que recordaba a la iglesia de los orígenes. Esta historia nos deja dos palabras, memoria y esperanza, subrayó el pontífice, quien reiteró que la memoria cristiana no es nostalgia, sino gratitud por lo que Dios ha hecho y responsabilidad por lo que Él nos confía hoy, mientras que la esperanza no es mero optimismo, sino la certeza de que Cristo resucitó y de que ninguna oscuridad puede tener la última palabra. La iglesia en Corea ha crecido gracias al testimonio de los mártires. El pueblo coreano ha demostrado a lo largo de su historia una extraordinaria fortaleza de espíritu. Ha atravesado persecuciones, guerras, pobreza y divisiones, sabiendo levantarse y mirar hacia adelante. Iluminada por el Evangelio, esta tenacidad se ha convertido en fortaleza cristiana, la capacidad de atravesar las pruebas sin perder la esperanza y sin permitir que el sufrimiento endurezca el corazón, remarcó el Papa. Custodiar la memoria de los mártires significa permitir que su fe siga viva en nuestras decisiones, en el servicio, en el perdón y en la entrega de nosotros mismos, les dijo León XIV, quien recordó en particular al venerable Tomás Choe Yang-eop, el segundo sacerdote de la historia de Corea, recordado como el mártir del sudor, pues durante 11 años recorrió incansablemente los caminos del país para llegar a comunidades cristianas lejanas y escondidas, llevándoles la palabra de Dios y los sacramentos hasta consumir su vida en el servicio. Su testimonio nos recuerda que existe el martirio de quien ofrece su vida en un instante, y aquel, más escondido, de quien la entrega día tras día. Sí, a esto están llamados todos los cristianos, a entregar la vida con amor cada día, recalcó el pontífice, quien indicó que nuestro tiempo necesita precisamente esto, hombres y mujeres que tengan el valor de hacer el bien incluso cuando les cueste. En este sentido, el Papa los exhortó a hacerse prójimos de quienes están solos, a apoyar a quienes están cansados y a buscar a quienes se han alejado, teniendo el valor de perdonar, de volver a empezar y de dialogar, recordando que el bien no siempre se reconoce y a menudo cuesta esfuerzo, pero es este valor cotidiano de la caridad lo que hace creíble nuestro anuncio del Evangelio. Sigámonos esforzando y orando para que se abran nuevos caminos de encuentro y para que el Evangelio de la Paz pueda ser anunciado libremente en cada rincón de la península coreana y del mundo, exhortó León XIV, quien recordando que Corea, que en otro tiempo fue tierra de misión, se ha convertido hoy en patria de misioneros, y destacó que la próxima Jornada Mundial de la Juventud hará visible todo esto, pues jóvenes de todas partes del mundo llegarán a una tierra donde el Evangelio ha crecido gracias al testimonio de los mártires. Me gustaría que fuera un gran encuentro entre la memoria y el futuro. Los mártires entregan la fe a las nuevas generaciones y los jóvenes la reciben para llevarla por los caminos del mundo, dijo el pontífice, quien les pidió que escuchen a los jóvenes, que caminen con ellos y que los ayuden a descubrir que seguir a Cristo no limita la libertad, sino que la colma, y que la fe no restringe la vida, sino que le abre un horizonte más amplio.
7: Este domingo 4 de octubre se realizó en Argentina la 52 Peregrinación Nacional al Santuario de Nuestra Señora de Luján. En la misa central, el arzobispo de Buenos Aires, Monseñor Jorge García Cuerva, dijo que con tantos kilómetros caminados, con tanto cansancio físico, con tantas ampollas en los pies y dolor en el cuerpo, venimos a buscar el abrazo de la Madre, el abrazo de María. Y ante la difícil situación que atraviesa el país, Monseñor García Cuerva animó a los feligreses a estar unidos y regresar a sus hogares con el compromiso de ser artesanos de la fraternidad. El servicio es de la hermana María del Pino Rodríguez de Rivera, Olives.
10: Monseñor García comenzó su homilía haciendo alusión al abrazo de María como madre, el esperado abrazo por tantos peregrinos que llegan a los pies de la Virgen cansados y doloridos, un abrazo que sostiene en medio de las vicisitudes de la vida. Con tantos kilómetros caminados, con tanto cansancio físico, con ampollas en los pies, con dolor en todo el cuerpo, venimos a buscar el abrazo de la Madre, un abrazo único, un abrazo de esos que nos reinician y que nos sostienen, un abrazo en el que nos podemos relajar y descansar porque son los brazos de la Virgen de Luján que sostienen a todo un pueblo, a toda una nación, nos dice el arzobispo. Asimismo, apuntó que la Virgen siempre sale al encuentro con su ternura, sin pedir a nadie un carnet especial de prolijidad espiritual, sin preguntar a nadie de dónde viene o cuántos kilómetros ha caminado, sencillamente abre sus brazos y acoge. El arzobispo de Buenos Aires también alentó a su pueblo a buscar la unidad y trabajar por ella, a curar vínculos entre ellos. Nuestra patria tiene muchos abrazos pendientes, abrazos de perdón ante tanta descalificación e insulto, abrazos solidarios ante tanta indiferencia, abrazos de encuentro ante tanto extravío, abrazos profundos, no protocolares, abrazos del alma. Durante su homilía, Monseñor García recordó las palabras del Papa León en su viaje a África, pidiéndonos a todos que nadie se vea privado del amor y de la dignidad humana. El arzobispo mencionó también el aniversario de los 800 años de la muerte de San Francisco de Asís, celebrado el mismo día 4 de octubre. Destacando el testimonio del santo de la concordia y de la fraternidad, conocido por algunos como el santo del abrazo. Finalmente, expresó su deseo de que la peregrinación fuera una escuela de fraternidad para el país que se está preparando para la visita del Papa León, pidiendo de nuevo la intercesión de la Virgen.
7: Termina así nuestro informativo en lengua española. Gracias una vez más por haber estado con nosotros. Alabado sea Jesucristo.
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0: 3 de la mañana, 20 minutos.
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2: Una vez que Eleonora Duse estaba trabajando en el Novedades de Barcelona, Sarasate daba un concierto en el Lírico. A última hora llegó al camerino de la Duse el pintor Modesto Urgell. «He estado oyendo a Sarasate», dijo Urgell, poniendo los ojos en blanco. «Es un artista enorme, no se equivoca nunca». Eleonora Duse miró al pintor fijamente y con una leve sonrisa le preguntó: «¿Cree usted que se puede ser un gran artista sin equivocarse?». La inspiración existe, pero debe encontrarse trabajando. Pablo Picasso.
1: 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La Biblia nos dice.
3: El Evangelio de Lucas, capítulo 18, versículos 2 al 7, nos dice: había en una ciudad un juez que ni temía a Dios ni respetaba a los hombres. Había en la misma ciudad una viuda que acudía a él para decirle: hazme justicia contra mi rival. Por un tiempo se negó, pero más tarde se dijo: aunque no temo a Dios ni respeto a los hombres, como esta viuda me está fastidiando, le haré justicia. Así no seguirá molestándome. El Señor añadió: fíjense en lo que dice el juez injusto. ¿Y Dios no hará justicia a sus elegidos si claman a Él día y noche? ¿Los hará esperar?

Ella quería a toda costa conocer el mar, y para lograrlo abandonó su casa. Llegó a una orilla y vio una masa incalculable de agua, llena de vida, sonidos y colores. Entonces le preguntó: «Dime, ¿qué cosa eres?». Una ola le respondió: «Tócame y verás qué cosa soy». La muñeca de sal metió sus pies en la ola y se sintió feliz. Pero al minuto ya no tenía pies. Entonces se zambulló en el agua. Se dio cuenta de que se derretía, a la vez que se llenaba de un gozo profundo. De nuevo preguntó: «Oh, mar, ¿qué cosa eres al fin?». Una fuerte oleada consumió lo que aún quedaba de la muñeca. Esta desapareció diciendo: «Oh, mar, ya sé qué cosa eres. Pero lo mejor de todo es que ahora sé que soy parte de ti».

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0: 4 de la mañana. Un minuto.
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también se relata en Hechos 2. Hay una historia para mí, para vos. Estaban reunidos todos con miedo hasta que el Espíritu descendió. Desde que el día en la iglesia y fiesta, el Padre su Espíritu nos envió.

Este caminante sabe que si nació para andar, aún le quedan muchos caminos por recorrer. Sigue adelante, que la vida no se detiene.

Ese ganso sabe que es mejor morir en el intento por lograr lo que quieres que vivir sin ni siquiera haber hecho el intento. Abre tus alas

Y es que por muy larga que sea la noche, siempre llega el amanecer. Hoy es un nuevo día para ti. Sonríe y vívelo con palabras y pensamientos positivos.

La filosofía del río es siempre adelante hasta que el agua aguante. Levántate y come, si no el camino será demasiado largo para ti.

no significan que hay que dejar de caminar, sino que hay que levantar los pies. Sigue adelante. Y si Dios no te felicita por ser un vencedor, que te felicite por ser un luchador. La vida es una lucha.

0: 4 de la mañana, 20 minutos.
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2: 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Que Dios los bendiga. 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
0: Frases de esperanza. La justicia divina, algunas veces lenta, pero segura. Tampoco digas, yo pequé, y qué mal me ha venido por eso, porque el Altísimo, aunque paciente y sufrido, da el pago merecido. Eclesiástico 5:4.
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0: Y en modo particular,
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0: A mi querida diócesis de Chiclayo en el Perú.
2: Chiclayo.
0: Y ha dado tanto, tanto para seguir siendo iglesia fiel de Jesucristo.

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0: 4 de la mañana, 40 minutos.
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3: Las cuestiones relacionadas con la fraternidad y la amistad social han estado siempre entre mis preocupaciones. Durante los últimos años me he referido a ellas reiteradas veces y en diversos lugares. Quise recoger en esta encíclica muchas de esas intervenciones situándolas en un contexto más amplio de reflexión. Además, si en la redacción de la Laude Douci tuve una fuente de inspiración en mi hermano Bartolomé, el patriarca ortodoxo que propuso con mucha fuerza el cuidado de la creación, en este caso me sentí especialmente estimulado por el gran imán Ahmad Al-Tayeb, con quien me encontré en Abu Dhabi para recordar que Dios ha creado todos los seres humanos iguales en los derechos, en los deberes y en la dignidad, y los ha llamado a convivir como hermanos entre ellos 5. No se trató de un mero acto diplomático, sino de una reflexión hecha en diálogo y de un compromiso conjunto. Esta encíclica recoge y desarrolla grandes temas planteados en aquel documento que firmamos juntos. También acogí aquí, con mi propio lenguaje, numerosas cartas y documentos con reflexiones que recibí de tantas personas y grupos de todo el mundo.
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5: Una vez que Eleonora Duse estaba trabajando en el Novedades de Barcelona, Sarasate daba un concierto en el Lírico. A última hora llegó al camerino de la Duse el pintor Modesto Urgell. «He estado oyendo a Sarasate», dijo Urgell poniendo los ojos en blanco. «Es un artista enorme, no se equivoca nunca». Eleonora Duse miró al pintor fijamente y con una leve sonrisa le preguntó: «¿Cree usted que se puede ser un gran artista sin equivocarse?». La inspiración existe, pero debe encontrarse trabajando. Pablo Picasso.
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0: 5 de la mañana. Un minuto.
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0: 5 de la mañana, 20 minutos.
1: Al nacer, me encontré en las manos una copa. Bebí y en el fondo encontré una perla. La juventud. La juventud me ofreció su copa. La vacié y en el fondo había un diamante. El dolor. También el dolor me ofreció su copa. Temblando, bebí hasta la última gota. ¡Oh, sorpresa! Allí estaba Dios.

0: La Biblia nos dice.
1: El Evangelio de Lucas, capítulo 18, versículos 2 al 7, nos dice: había en una ciudad un juez que ni temía a Dios ni respetaba a los hombres. Había en la misma ciudad una viuda que acudía a él para decirle: hazme justicia contra mi rival. Por un tiempo se negó, pero más tarde se dijo: aunque no temo a Dios ni respeto a los hombres, como esta viuda me está fastidiando, le haré justicia. Así no seguirá molestándome. El Señor añadió: fíjense en lo que dice el juez injusto. ¿Y Dios no hará justicia a sus elegidos si claman a Él día y noche? ¿Los hará esperar?

0: 5 de la mañana, 40 minutos.
1: Frases de esperanza. Porque si perdonan a los hombres sus ofensas, su Padre Celestial también los perdonará a ustedes. Mientras que si no perdonan a los hombres sus ofensas, tampoco perdonará su Padre las ofensas de ustedes. Mateo 6, del 14 al 15.
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4: Las siguientes páginas no pretenden resumir la doctrina sobre el amor fraterno, sino detenerse en su dimensión universal, en su apertura a todos. Entrego esta encíclica social como un humilde aporte a la reflexión para que, frente a diversas y actuales formas de eliminar o de ignorar a otros, seamos capaces de reaccionar con un nuevo sueño de fraternidad y de amistad social que no se quede en las palabras. Si bien la escribí desde mis convicciones cristianas, que me alientan y me nutren, he procurado hacerlo de tal manera que la reflexión se abra al diálogo con todas las personas de buena voluntad.
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0: 6 de la mañana. Un minuto.
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0: 6 de la mañana, 20 minutos.
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2: Se paseaba el general Bartolomé Mitre por una calle de Buenos Aires cuando fue abordado por un muchacho que con un cigarrillo en la mano le dijo: «Señor, ¿me da fuego?». Mitre miró al rapaz, llevó su cigarro a la boca y le dijo: «Enciende». En vano el muchacho se esforzaba por llegar con su cigarrillo a la altura del general. «No alcanzo, señor», dijo el muchacho. «Bien», contestó el general, «cuando alcances, fumarás». Débil es la educación que llamamos indulgente, puesto que destroza todas las fuerzas de la mente y del cuerpo. Quintiliano.
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3: El Salmo 112, versos 4 al 6 nos dice: «En las tinieblas clarea la luz para los rectos, el compasivo, clemente y justo. El bueno es dadivoso, compasivo y atento, y administra rectamente sus asuntos, porque el justo jamás vacilará, será eterna su memoria».

0: 7 de la mañana. Un minuto.
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0: al iniciar este día, Señor, queremos ofrecerte salmos de alabanza y adoración. Queremos que te quedes con nosotros para siempre en nuestros corazones. Recitamos juntos el Salmo 94.
1: Venid, aclamemos al Señor, demos vítores a la roca que nos salva. Entremos a su presencia dándole gracias, aclamándolo con cantos. Baje a nosotros la bondad del Señor. Aleluya.
0: Porque el Señor es un Dios grande, soberano de todos los dioses. Tiene en su mano las cimas de la tierra, son suyas las cumbres de los montes. Suyo es el mar, porque Él lo hizo, la tierra firme que modelaron sus manos.
1: Baje a nosotros la bondad del Señor. Aleluya. Entrad, postrémonos por tierra, bendiciendo al Señor, Creador nuestro, porque Él es nuestro Dios y nosotros su pueblo, el rebaño que Él guía. Baje a nosotros la bondad del Señor. Aleluya.
0: Ojalá escuchen hoy su voz, no endurezcan el corazón como en Meribá, como el día de Masá en el desierto, cuando sus padres me pusieron a prueba y me tentaron, aunque habían visto mis obras.
1: Baje a nosotros la bondad del Señor. Aleluya. Durante 40 años aquella generación me asqueó y dije, es un pueblo de corazón extraviado que no reconoce mi camino. Por eso he jurado en mi cólera que no entrarán en mi descanso.
2: Gloria al Padre, y al Hijo, y al Espíritu Santo, como era en el principio, ahora y siempre, por los siglos de los siglos. Amén.
1: Baje a nosotros la bondad del Señor. Aleluya.
0: Quédate con nosotros, Señor, y bendícenos con tu presencia. En el nombre del Padre, del Hijo, y del Espíritu Santo. Amén.

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1: Hola y muy buenos días a nuestra querida audiencia de la 1540 AM Radio Vida en Abundancia. Les saluda con mucho cariño su amigo Yurán Rodríguez y es para mí un placer darles la bienvenida a esta nueva edición de Teología para Todos. Avanzamos en esta semana de bendición y llegamos al martes. Y hoy, como siempre, es un maravilloso día para agradecerle a Dios por este nuevo despertar, por la salud, la familia, el trabajo y cada una de las bendiciones que manda a nuestros hogares. Muy bien, y en esta mañana acá en Teología para Todos está con nosotros Fray Carlos Villa y nos comparte una reflexión sobre el Evangelio de este día. Escuchemos atentamente el mensaje que Dios manda hoy para nosotros.
2: Seguimos compartiendo el Evangelio que llega hasta cada uno de nuestros hogares, hoy con un evangelio que a la Santa Madre Teresa de Jesús le gustaba mucho y lo pone como paradigma de vida cristiana, de vida carmelitana. Seguimos con Lucas. En aquel tiempo entró Jesús en una aldea y una mujer llamada Marta lo recibió en su casa. Esa tenía una hermana llamada María, que sentada junto a los pies del Señor, escuchaba su palabra. Marta, en cambio, andaba muy afanada con muchos servicios, hasta que acercándose dijo: Señor, ¿no te importa que mi hermana me haya dejado sola para servir? Dile que me eche una mano. Respondiendo, le dijo el Señor: Marta, Marta, andas inquieta y preocupada con muchas cosas. Solo una es necesaria. María, pues, ha escogido la parte mejor y no le será quitada. Palabra del Señor.
3: En este día, oro por mis amigos, por aquellos que ya partieron a la eternidad y me regalaron grandes momentos, por quienes padecen una enfermedad en el encierro del dolor, por el amigo que me ayudó a superar difíciles momentos. Dales bendiciones, pues más que nadie, tú sabes el valor de la amistad. Amén.
2: Santa Teresa de Jesús, a la hora de manifestar el modo de vida carmelitana, señala a estas dos mujeres que hacen parte fundamental del corazón de Jesús, como terminan generando un criterio de vida. Es decir, dice la santa, que Marta y María han de ir juntas, que tanto la posibilidad de servir como la necesidad de orar van de la mano. ¿Sí? Eso es una lectura hecha por la santa, no va de, a lo mejor muy en sintonía de muchos estudiosos que señalan a María, evidentemente, como ese prototipo de escucha de la palabra para poder atenderla. Lo cierto es que la santa hace una defensa de Marta, que es la que sirve. Ya dice también que si está sirviendo es porque ya había estado a los pies del Señor, que realmente es lo importante. El punto de partida siempre será a los pies del Señor. Yo creo que es fundamental que nosotros tengamos en cuenta que todo proyecto, toda familia, toda realidad de laboral, de estudio, de proyecto personal, de vida espiritual, debe nacer a los pies de Jesús. Eso es fundamental. Piensen, por ejemplo, en los trabajos que han tenido. A la hora de emprender nuevos caminos a nivel laboral, Si inicia usted a los pies de Jesús todo ese proyecto, esa cantidad de proyectos y de realidades o de emprendimientos, los inicia a los pies de Jesús, o simplemente parece un carro loco que va haciendo cosas y que va moviéndose y que no se puede quedar quieto y que no, parece un perro salchicha, ¿sí? No se trata de eso. Todo proyecto en la vida, mi propio corazón, mi proyecto espiritual como cristiano, tiene que crecer y nacer a los pies de Jesús. Que eso me lleva a servir, claro, evidentemente. Marta y María van juntos, iniciando como punto de partida, echando raíz, como lo hablábamos en estos días, a los pies de Jesús de Nazaret.
4: En medio de las tormentas de tu vida, siempre aférrate a la cruz de Cristo. No importa, Señor, la tempestad. Si viajamos contigo, no naufragamos. Danos fortaleza cuando llegue el sufrimiento.
2: Recuerden que a la hora de comunicar un mensaje, de poder ser ese canal del misterio o de la gracia, solamente cobra sentido en la medida en que haya un receptor, ¿sí? Pues aquí nos estamos haciendo un esfuerzo logístico, de material humano, de ir hasta Sonsón, por ejemplo, o de ir hasta Bucaramanga, o ir a con Jorge Mario en su momento, o a Villa de Leyva, o a Pereira, o a los lugares a los que va. Pues es un esfuerzo, todo esto que estamos haciendo es un esfuerzo el que hace también la comunidad por trasladarse, un esfuerzo por gasolina, por una cantidad de cosas, por el trayecto. Es que Sonsón no queda tampoco, no es un barrio de Medellín, son 6 horas, ¿no? Son 6 horas de viaje. Todo esto tiene sentido si hay un receptor, en este caso, ustedes. Es lo mismo que pasa con María. Si Marta y María están las dos juntas sirviendo, ¿a quién le va a llegar el mensaje? No tiene sentido el hecho de que Jesús quiera comunicar lo que quiere comunicar. Allí, en el corazón de María, radica lo fundamental, lo esencial, que el misterio y que la gracia tenga un receptor concreto, como lo tiene el Evangelio, que era leído en asambleas. Imagínense, yo leyendo aquí el Evangelio solo, el Señor está con ustedes. ¿Quién me responde? No tiene sentido. Tiene solo sentido en todas sus facultades a la hora de que pueda calar en su corazón. Vamos a orar en dos vertientes. La primera, vamos a orar por los afanados. Vamos a orar por los que no se pueden quedar quietos, porque tienen que estar allí, siempre moviéndose. A mí me gusta, por ejemplo, cuando voy a la ciudad de Bogotá, ciudad que me gusta mucho, montarme en Transmilenio y ver cómo todo el mundo corre. O ir al centro de Medellín, que todo el mundo es como a la carrera, aparecen todos como de esos muñequitos que se les da cuerda. Vamos a orar por esos. No solamente porque no se pueden quedar quietos debido a alguna realidad biológica, que los hay también, sino porque están afanados todos el día. Y vamos a orar por los que mantienen a los pies de Jesús de Nazaret, también, absortos. Ojo, usted se me va a arrodillar ahí a los pies de Jesús, pero se va a levantar a servir, no se me quede ahí. Esto no es una cuestión allá de misticismos arrobados. La santa tiene éxtasis, transverberaciones, arrobamientos, sueños de potencia, vuelos del espíritu, visión imaginaria, visión intelectual, tiene una cantidad de realidades místicas, es verdad, pero sale a coger la escoba, sale a atender el que lo necesita, sale a acompañar a la enferma y se mueve, ¿sí? Entonces no se me quede tampoco de rodillas. ¿Qué es lo fundamental? Los ojos puestos en Él. Mira que te mira. Todo el mal nos viene de no tener puestos los ojos en Él. Por eso pedimos su bendición para todos nosotros, deseando que sin duda alguna sea Él mismo quien nos levante, nos enseñe a amar y a servir, en el nombre del Padre, del Hijo, del Espíritu Santo. Amén. Agradecemos a todos el hecho de compartir en este momento el Evangelio, que parece como nutrir, yo me imagino que es como un espacio lleno de aridez que recibe el agua y que se empieza a hidratar para ser una tierra fecunda para seguir encarnando su Evangelio en nuestra vida y en nuestra historia. Amén.
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5: 7:30 a.m.
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9: Estimados oyentes de Radio Vaticano, Vatican News, estos son nuestros titulares de hoy. Su aporte es valioso para la construcción del bien común, lo dijo el Papa León XIV en su discurso a los representantes de la Asociación de Empleados Laicos del Vaticano y de la Asociación de Mujeres en el Vaticano, a quienes recibió en audiencia esta mañana. En medio de las divisiones den testimonio de la reconciliación. Este fue el aliento del Santo Padre a los sacerdotes y religiosos y religiosas de Corea residentes en Roma, a quienes recibió en audiencia en la Sala Clementina del Vaticano. Seamos artesanos de la fraternidad, llevando el abrazo de María a quienes no dan más. Esta fue la exhortación de Monseñor Jorge García Cuerva, arzobispo de Buenos Aires, en su homilía en la misa central de la 52 peregrinación al Santuario de Luján. Desde la Ciudad del Vaticano reciba un cordial saludo de Renato Martínez a nombre de los demás integrantes de nuestra redacción. En breve el detalle de la información de la Iglesia desde Roma para todo el mundo. Buena sintonía. La mañana de este lunes 5 de octubre, el Papa León XIV ha recibido en audiencias sucesivas a la presidencia de la Conferencia Episcopal de los Estados Unidos. Posteriormente, el Santo Padre se reunió con Monseñor Luis Antonio Scozzina, obispo de Orán, Argentina. Luego el pontífice recibió a Monseñor Luis Tilca, obispo de Peoria, Estados Unidos. Alrededor de las 10 de la mañana, el Papa se encontró con el señor Janez Janša, primer ministro de la República de Eslovenia. Sucesivamente, el Santo Padre saludó a Monseñor Tomás Gerard Wensky, arzobispo de Miami, Estados Unidos. Posteriormente, el pontífice recibió al señor Marcus Bergam, embajador de Austria en visita de despedida. Alrededor del mediodía, el obispo a Roma recibió en audiencia a los miembros de la Delegación de los Empleados Laicos del Vaticano y de la Asociación Mujeres en el Vaticano. Finalmente, el Papa León XIV saludó a los sacerdotes y religiosas de Corea residentes en Roma. Y como anunciamos en titulares, este lunes 5 de octubre, el Papa León XIV ha recibido en audiencia a los representantes de la Asociación de Empleados Laicos del Vaticano y de la Asociación de Mujeres en el Vaticano. En su discurso, el Santo Padre destacó el papel del trabajo como un instrumento que acrecienta la dignidad humana y contribuye al progreso de la sociedad y a la construcción del bien común, a la vez que permite embellecer el mundo, establece relaciones de cooperación y permite construir juntos, en la escucha y en el diálogo, algo que nadie podría realizar por sí solo. El servicio es de nuestra colega Ariana Pernia Paolini.
5: El Santo Padre se reunió este 5 de octubre con los miembros de la Asociación de Empleados Laicos del Vaticano y la Asociación de Mujeres en el Vaticano. El propósito de este encuentro era llamar la atención sobre la centralidad insustituible de la persona humana y sobre la dignidad inalienable del trabajo. Asimismo, el Santo Padre recordó la labor de las mujeres dentro de la Santa Sede, exaltando que la presencia de las mujeres constituye una riqueza que debe ser reconocida y valorada cada vez más.
7: La presencia de las mujeres constituye una riqueza que debe ser reconocida y valorada cada vez más. Ellas aportan, además de una especial sensibilidad hacia las personas y las relaciones, también el conjunto de los talentos humanos, profesionales e intelectuales propios de la experiencia y del pensamiento femenino. Asimismo, recordó a los presentes que la Asociación de Mujeres en el Vaticano puede hacer crecer en nuestros ambientes el estilo de colaboración, de escucha recíproca y de atención en las situaciones de dificultad. A pesar de tratarse de dos asociaciones distintas, el obispo de Roma destacó la importancia de ambas al compartir un mismo espacio de trabajo.
10: Con pari dignidad, tutti
7: con igual dignidad todos contribuyen, cada uno en su propio rol y con su propio compromiso laboral a la misma misión, manifestando dicha conciencia y responsabilidad ante todo en la escrupulosa fidelidad a todas las tareas y deberes asignados,
10: así como en el celo, la laboriosidad y la profesionalidad que deben distinguir
7: a cualquiera que participe en las actividades de la misma sede apostólica.
5: Por ello, invito a los presentes a apoyarse en el diálogo como un camino maestro, que permita actuar como un instrumento principal de convivencia entre las personas y una vía ordinaria para afrontar los conflictos. Para culminar, el Papa León enfatizó que la labor de ambas asociaciones debe orientarse a la construcción de una comunidad de trabajo donde las personas no sean utilizadas ni postergadas.
9: La mañana de este lunes 5 de octubre, el Papa León XIV recibió en audiencia en la Sala Clementina del Vaticano a los sacerdotes, religiosos y religiosas de Corea residentes en Roma. El pontífice encontró a los 170 consagrados, algunos de ellos comprometidos en la preparación de la JMJ de Seúl 2027, en el marco de la celebración del 25 aniversario de la inauguración de la sede del Pontificio Colegio Coreano. A ellos el Santo Padre les deseó que la próxima Jornada Mundial de la Juventud sea un gran encuentro entre la memoria y el futuro, y les dijo que los mártires transmiten la fe a las nuevas generaciones y los jóvenes la reciben para llevarla a las calles del mundo. Escuchamos el servicio de nuestro colega Álvaro Vargas Martino.
11: Aquí, en el lugar donde se conserva la memoria de los apóstoles Pedro y Pablo, la fe que recibieron en Corea encuentra sus raíces y puede recibir un nuevo impulso misionero. Vienen de lejos, es cierto, pero aquí están en casa, les dijo el Papa León XIV a los sacerdotes, religiosas y religiosos coreanos residentes en Roma, a quienes recibió en audiencia este lunes en el Vaticano. La historia de su iglesia es verdaderamente singular, resaltó León XIV, quien destacó que la fe germinó en Corea espontáneamente y se desarrolló también a través de la búsqueda sincera de la verdad por parte de hombres que conocieron los textos cristianos y quisieron saber más sobre Jesucristo, y de esa búsqueda surgió el deseo del bautismo, y del bautismo una comunidad que recordaba a la iglesia de los orígenes. Esta historia nos deja dos palabras, memoria y esperanza, subrayó el pontífice, quien reiteró que la memoria cristiana no es nostalgia, sino gratitud por lo que Dios ha hecho y responsabilidad por lo que Él nos confía hoy, mientras que la esperanza no es mero optimismo, sino la certeza de que Cristo resucitó y de que ninguna oscuridad puede tener la última palabra. La Iglesia en Corea ha crecido gracias al testimonio de los mártires. El pueblo coreano ha demostrado a lo largo de su historia una extraordinaria fortaleza de espíritu. Ha atravesado persecuciones, guerras, pobreza y divisiones, sabiendo levantarse y mirar hacia adelante. Iluminada por el Evangelio, esta tenacidad se ha convertido en fortaleza cristiana, la capacidad de atravesar las pruebas sin perder la esperanza y sin permitir que el sufrimiento endurezca el corazón, remarcó el Papa. Custodiar la memoria de los mártires significa permitir que su fe siga viva en nuestras decisiones, en el servicio, en el perdón y en la entrega de nosotros mismos, les dijo León XIV, quien recordó en particular al venerable Tomás Choe Yang-eop, el segundo sacerdote de la historia de Corea, recordado como el mártir del sudor, pues durante 11 años recorrió incansablemente los caminos del país para llegar a comunidades cristianas lejanas y escondidas, llevándoles la palabra de Dios y los sacramentos hasta consumir su vida en el servicio. Su testimonio nos recuerda que existe el martirio de quien ofrece su vida en un instante, y aquel, más escondido, de quien la entrega día tras día. Sí, a esto están llamados todos los cristianos, a entregar la vida con amor cada día, recalcó el pontífice, quien indicó que nuestro tiempo necesita precisamente esto, hombres y mujeres que tengan el valor de hacer el bien incluso cuando les cueste. En este sentido, el Papa los exhortó a hacerse prójimos de quienes están solos, a apoyar a quienes están cansados y a buscar a quienes se han alejado, teniendo el valor de perdonar, de volver a empezar y de dialogar, recordando que el bien no siempre se reconoce y a menudo cuesta esfuerzo, pero es este valor cotidiano de la caridad lo que hace creíble nuestro anuncio del Evangelio. Sigámonos esforzando y orando para que se abran nuevos caminos de encuentro y para que el Evangelio de la paz pueda ser anunciado libremente en cada rincón de la península coreana y del mundo, exhortó León XIV, quien recordando que Corea, que en otro tiempo fue tierra de misión, se ha convertido hoy en patria de misioneros, y destacó que la próxima Jornada Mundial de la Juventud hará visible todo esto, pues jóvenes de todas partes del mundo llegarán a una tierra donde el Evangelio ha crecido gracias al testimonio de los mártires. Me gustaría que fuera un gran encuentro entre la memoria y el futuro. Los mártires entregan la fe a las nuevas generaciones y los jóvenes la reciben para llevarla por los caminos del mundo, dijo el pontífice, quien les pidió que escuchen a los jóvenes, que caminen con ellos y que los ayuden a descubrir que seguir a Cristo no limita la libertad, sino que la colma, y que la fe no restringe la vida, sino que le abre un horizonte más amplio.
9: Este domingo 4 de octubre se realizó en Argentina la 52 Peregrinación Nacional al Santuario de Nuestra Señora de Luján. En la misa central, el arzobispo de Buenos Aires, Monseñor Jorge García Cuerva, dijo que con tantos kilómetros caminados, con tanto cansancio físico, con tantas ampollas en los pies y dolor en el cuerpo, venimos a buscar el abrazo de la Madre, el abrazo de María. Y ante la difícil situación que atraviesa el país, Monseñor García Cuerva animó a los feligreses a estar unidos y regresar a sus hogares con el compromiso de ser artesanos de la fraternidad. El servicio es de la hermana María del Pino Rodríguez de Rivera, Olives.
12: Monseñor García comenzó su homilía haciendo alusión al abrazo de María como madre, el esperado abrazo por tantos peregrinos que llegan a los pies de la Virgen, cansados y doloridos, un abrazo que sostiene en medio de las vicisitudes de la vida. Con tantos kilómetros caminados, con tanto cansancio físico, con ampollas en los pies, con dolor en todo el cuerpo, venimos a buscar el abrazo de la Madre, un abrazo único, un abrazo de esos que nos reinician y que nos sostienen, un abrazo en el que nos podemos relajar y descansar porque son los brazos de la Virgen de Luján que sostienen a todo un pueblo, a toda una nación, nos dice el arzobispo. Asimismo, apuntó que la Virgen siempre sale al encuentro con su ternura, sin pedir a nadie un carnet especial de prolijidad espiritual, sin preguntar a nadie de dónde viene o cuántos kilómetros ha caminado, sencillamente abre sus brazos y acoge. El arzobispo de Buenos Aires también alentó a su pueblo a buscar la unidad y trabajar por ella, a curar vínculos entre ellos. Nuestra patria tiene muchos abrazos pendientes, abrazos de perdón ante tanta descalificación e insulto, abrazos solidarios ante tanta indiferencia, abrazos de encuentro ante tanto extravío, abrazos profundos, no protocolares, abrazos del alma. Durante su homilía, Monseñor García recordó las palabras del Papa León en su viaje a África, pidiéndonos a todos que nadie se vea privado del amor y de la dignidad humana. El arzobispo mencionó también el aniversario de los 800 años de la muerte de San Francisco de Asís, celebrado el mismo día 4 de octubre, destacando el testimonio del santo de la concordia y de la fraternidad, conocido por algunos como el santo del abrazo. Finalmente, expresó su deseo de que la peregrinación fuera una escuela de fraternidad para el país que se está preparando para la visita del Papa León, pidiendo de nuevo la intercesión de la Virgen.
9: Termina así nuestro informativo en lengua española. Gracias una vez más por haber estado con nosotros. Alabado sea Jesucristo.
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19: La Biblia nos dice.
20: El libro de los Proverbios, capítulo 29, versículos 1 al 4, nos dice: el hombre que se enoja cuando lo corrigen, fracasará de improviso y sin remedio. Cuando gobiernan los honrados, se alegra el pueblo. Cuando mandan los malvados, se queja el pueblo.
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0: 8 de la mañana, un minuto.
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0: Muy buenos días para todos, bienvenidos a esta edición de su programa Familia Nueva con Sabor a Cristo. Para mí, Mirtha Hunter, una alegría realmente estar aquí, iniciando la jornada junto con todos ustedes, agradecida por su cariño de siempre, por su sintonía, gracias por ser parte de esta familia y por acompañarnos juntos, por supuesto, a iniciar nuestra jornada de la mejor manera, de la mano de Dios y claro, construyendo familias nuevas. Bienvenidos, bienvenidos todos, qué bueno estar juntos hoy. Saludamos también a Yurán, Yurán Rodríguez, muy buen día para ti.
1: Hola, hola, muy buenos días, doctora Hunter, buenos días a nuestra querida audiencia de la 1540 AM, un placer enorme para mí poder acompañarles en este...

0: martes 6 de octubre del 2026, 8 de la mañana, 3 minutos y 8 segundos.
1: Mira, justo a tiempo.
0: Tiempo, forma, lugar, espacio, el tintico casi listo por acá.
1: Ah, caramba.
0: Que todavía está en la mochila, por eso es. Pero bueno, contentos y listos para acompañarles en esta soleada y fría mañana.
1: Y fría mañana. Es la mañana más fría que hemos tenido hasta el momento.
0: En otoño.
1: Ahí viene el frío.
0: Sí, ya toca. Ya es hora.
1: Mira, manga larga hoy.
0: No me he quitado el suéter.
1: Ahí estamos.
0: Ya es la temporada.
1: El clima lo amerita el día de hoy.
0: Efectivamente.
1: Día friecito, pero mira, el sol
0: en su máximo esplendor.
1: Qué bonito.
0: El cielo totalmente despejado también el día de hoy. Así que, pues bueno, un muy bonito día si uno tiene la posibilidad para una caminata por las horas de la tarde. No estaría mal. Para
1: una buena chaquetita, manguita larga y vámonos a caminar.
0: Sí, de todos modos, ya caminando uno suda,
1: claro,
0: con calorcito, y si tenés compañía, mucho mejor.
1: Mejor todavía, ahí está. Bueno, tenemos un tema también muy bonito para compartir en realidad en este día. Vamos a hablar sobre una pregunta que uno escucha de vez en cuando por allí, quizás se la ha hecho usted también alguna vez en la vida. ¿Qué puedo hacer cuando mi pareja no dice lo que siente? Y suele ser una pregunta que nos hacemos con más frecuencia las mujeres, pero no solamente las mujeres. La mayoría de las veces es el hombre quien, porque no quiere conflictos, porque no le huye al conflicto, porque no sabe muy bien cómo expresar su mundo emocional, pues habla muy poco de sus sentimientos, de lo que pasa dentro de él. Hay algunas mujeres a las que también les cuesta mucho esto. Y es que por muchas circunstancias tendríamos que ver aquí como causa. Pero la verdad es que esta es una de las dinámicas más desgastantes. Nos hacen sentir muy solitarios en una relación de pareja. Eso que algunos llaman el silencio emocional. O sea, podemos hablar del clima, de los hijos, de lo que hay que hacer, de pero no sabes realmente, porque no te lo estoy diciendo, no te comparto, qué es lo que siento. Vamos a hablar de qué pasa aquí, porque no se trata solamente de que no hablemos, no, sí hablamos, pero nunca de lo que sientes. Ahí está el punto.
0: Y el punto está definitivamente ahí, ¿sí? Porque, sea, conversaciones, por la simple inercia de cualquier relación, pues van a haber conversaciones. Ya calentaste la comida, ya los niños hicieron la tarea, ya se pagaron las cuentas.
1: Necesitamos leche y pan.
0: Eso en el área,
1: tú, compra yo.
0: En el área informativa está maravilloso que también lo tengamos presente en una relación. Pero la última vez, pregunto, la última vez que se sentaron a conversar sobre lo que hay en su corazón, o sea, alguna preocupación, alguna situación en específico, alguna herida que todavía sientan y que no han podido sanar, tal vez ni siquiera han dado el primer paso porque no se han sentado a conversar en realidad. A lo mejor han insinuado respecto a temas que son profundos en su corazón, pero valga la redundancia, profundizar sobre estos temas que hay en tu corazón, ¿cuándo fue la última vez?
1: Y el problema mayor es que eso es lo que regala intimidad a la pareja. Uh-huh. Recuerden, cuando hablamos de intimidad, no estamos hablando solamente de la intimidad sexual. Esa parte sexual hace parte de la intimidad. Pero la intimidad es mucho más amplia. Implica precisamente el que puedo ser, una amiga lo expresaba así, soy como libro abierto delante de ti. Mira qué bonita imagen. Uh-huh. Un libro abierto.
0: Sí.
1: O sea, lee lo que quieras. Podemos hablar de cualquier tema, te puedo contar, te puedo decir, te puedo escuchar. Eso es lo que regala verdadera intimidad. Vamos a hablar muy, muy interesante este tema, pero claro, antes de ello, hagamos un momento de oración. Digamos juntos, en el nombre del Padre, del Hijo y del Espíritu Santo. Amén. Buen Dios, queremos darte los buenos días, acercarnos a ti a esta hora y presentarnos delante de tu mirada de amor, exactamente como nos encontramos. Hoy tu evangelio nos habla de estas dos mujeres, Marta y María. La una sentada a tus pies, escuchándote, reconociendo que su corazón cercano al tuyo estaba allí en quietud, aprendiendo de ti, oyendo tus palabras. Y la otra hermana, ocupada en mil cosas, preocupada por mil cosas, como le decías tú mismo. Ese era el problema, no que estuviera haciendo cosas, sino que estaba preocupada por muchas cosas. Quizás, Señor, hoy nos encontramos como Marta, o quizás como María. Ayúdanos a entender que son dos situaciones de nuestra vida cotidiana. A veces tenemos esos espacios de quietud, de reposo, de escucha tuya. Y a veces, Señor, hay tanto que hacer, tanto en nuestro corazón, tanto en nuestra mente. Que en este día, Señor, aprendamos un poco más a descansar, a reposar nuestro corazón, nuestra mente en ti, a dejar de preocuparnos por tantas cosas y a reconocer que contigo tenemos la más importante, la que nunca se nos será quitada. Queremos elevar una oración también por aquellos en dificultad, en angustia, en incertidumbre, soledad, enfermedad. Tú los conoces, Señora, a ellos y a nosotros. Danos de tu gracia, de tu fe, de tu fortaleza, de eso que necesitamos tanto en este día. Lo pedimos en tu nombre, Jesús, porque eres Dios y vives y reinas por los siglos de los siglos. Amén. En el nombre del Padre, del Hijo y del Espíritu Santo. Amén. Bien, y vamos directamente con nuestro amigo y hermano Wesley Román al micro noticiero y ya regresamos.
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3: Amigos de Radio Vida en Abundancia, estamos en el 6 de octubre del 2026. Soy Wesley Román.
2: Notas locales.
3: Metro propone un aumento de tarifas que elevaría los precios del tren un 11%, llegando a alcanzar los $7.50 para los viajes más largos. Según la propuesta, las tarifas de Metrobús y Metro Access también aumentarían un 11%. En la mayoría de los casos, las tarifas de Metro Trail se basan en la distancia. Cuanto más largo sea el viaje, mayor será el costo. Los documentos publicados el lunes revelan una propuesta de Metro para aumentar las tarifas del Metro Trail. La tarifa más baja para viajes cortos aumentaría de $2.25 a $2.50, mientras que la tarifa máxima para viajes más largos, aproximadamente 13 millas o más, subirá de $6.75 a $7.50. Los precios de los billetes para viajes de duración media también subirán alrededor de un 11%. Según la propuesta, las tarifas de Metrobús también aumentarían de $2.25 a $2.50. La Junta Directiva de Metro tendrá la última palabra sobre el aumento de tarifas antes de la votación. Metro solicitará a la Junta que apruebe una audiencia pública este invierno en la que los usuarios podrán expresar su opinión sobre los aumentos de tarifas propuestos. En los documentos publicados el lunes, Metro indicó que el aumento de tarifas propuesto se debe a la inflación. Si la Junta Directiva aprueba la propuesta, la nueva tarifa entraría en vigor el 1 de julio del próximo año.
2: Noticias nacionales.
3: El Servicio de Inmigración y Control de Aduanas, ICE, modificó sus reglas para las detenciones de vehículos y estableció nuevas medidas para reducir los riesgos durante estos operativos. Los agentes no podrán iniciar una persecución a alta velocidad cuando un conductor decida no detenerse. En esos casos deberán recopilar información que permita identificar el vehículo y utilizar esos datos para continuar la investigación posteriormente, de acuerdo con un nuevo memorando interno de la agencia. El documento establece nuevas condiciones para los agentes que participan en este tipo de intervenciones. Entre ellas está el uso obligatorio de cámaras corporales que deberán permanecer activas durante la detención para dejar un registro de lo ocurrido. También se establecen requisitos para los vehículos utilizados por los funcionarios. Las unidades deberán contar con luces y sirenas que permitan al público reconocerlas como vehículos policiales. El memorando fue firmado por Marcos de Charles, director director ejecutivo asociado de ICE y enviado a los agentes de la División de Operaciones de Ejecución y Deportación ERO. Otra de las disposiciones está relacionada con la preparación de los funcionarios. Solo quienes hayan completado uno de 5 cursos específicos podrán asumir directamente el control de una detención vehicular. Los agentes que no tengan esa capacitación podrán colaborar en el operativo, pero no estarán autorizados para conducir ni para estar al frente de la intervención.
2: Noticias internacionales.
3: El mandatario brasileño Luis Inácio Lula da Silva y el opositor Flávio Bolsonaro iniciaron este lunes los contactos para ampliar los apoyos de cara a la segunda vuelta de elecciones, un día después de la primera vuelta. El domingo Bolsonaro obtuvo un 47,3% de los votos y Lula un 45,16%, un resultado que estuvo acompañado de un fuerte crecimiento del Partido Liberal. Formación del candidato opositor en el Congreso Nacional y en los gobiernos regionales. Lula, quien el domingo admitió sorpresa por la derrota en primera vuelta, mantuvo este lunes una reunión a puerta cerrada con responsables de la campaña, ministros y políticos aliados, con vistas a comenzar a planificar la estrategia de cara a la segunda vuelta, que se celebrará el próximo 25 de octubre.
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0: Seguimos aquí en Familia Nueva con Sabor a Cristo. Vamos a saludar a don Jorge Rojas. Fofe, muy buenos días para ti.
1: Hola, mi querida Mirta, buenos días. Mi querido Durán, buenos días. Mi querida Rita María, buenos días también para ti, para todos los hermanos que nos acompañan en esta bellísima mañana de martes 6 de octubre, bastante fresquita esta mañana aquí en el área.
2: Mucho fresca.
1: Frío a la madrugada, pero bueno, aquí estamos y bueno, cuidándonos para que este cambio de clima no nos afecte. No nos afecte, hay que estar preparados. Y bueno, agradecido con el Señor por el milagro de la vida que nos da y con un tema muy bonito, mi querida Mirta. ¿Qué puedo hacer cuando mi pareja no dice lo que siente? Y automáticamente pensé en nosotros los hombres, que nos cuesta tanto comunicar lo que sentimos, lo que pensamos. Eso es algo muy marcado en nosotros, Dios mío, es que es impresionante. Yo creo que de 10 sesiones de pareja que se tienen, en 9 es un punto de referencia. Que nosotros los hombres no hablamos de lo que estamos sintiendo, muchas veces no hablamos de lo que pensamos, nos quedamos con las cosas ahí en el corazón, y obviamente eso que se guarda, como dice mi querida doctora Hunter, se daña.
0: Y el problema, uno de los problemas de esa situación es que, o sea, la reacción ante el que mi pareja no diga lo que sienta, usualmente es el impulso de forzar que me diga. Es que tienes que hablar, es que dime, siéntate y dime. No nos paramos de aquí hasta que no me digas, hasta que no hables. Y la verdad es que no funciona. Porque recuerden ustedes, a la fuerza ni los zapatos entran. No es esa la mejor estrategia que se puede usar. ¿Qué podemos hacer? Otras cosas distintas. Vamos a hablar de ello, claro que sí. Pero primero hay que repensar un poquito las causas, o sea, ¿por qué mi pareja se calla? Yo creo que la mayoría de veces tendemos a pensar que es por falta de amor. ¿Será que ella no me ama y por eso no me habla de lo que siente? Y digámoslo claramente, la mayoría de los casos, ese bloqueo, esa incapacidad de hablar de las emociones y de los sentimientos, no nace del desamor. No necesariamente significa que no te ame. A lo mejor te ama mucho, pero tiene también historias de muchos miedos o historia de falta de aprendizaje, de cómo hablar. A lo mejor historias en su vida, se burlaron cuando él expresó alguna emoción, algún sentimiento. Esto, por ejemplo, de que los hombres no lloran, los hombres no hablan de lo que sienten, los hombres actúan. Qué increíble, pero sigue siendo una cosa que se escucha por allí. Y entonces tenemos a niños en la actualidad, niños todavía creciendo bajo ese tipo de palabras.
1: Sí, yo creo que es un rasgo muy, muy marcado por lo cultural, ¿no? Eso que tú estabas contando. Por lo general nosotros venimos de esa herencia de ver a un papá y a unos abuelos que no hablaban mucho, hablaban mucho de lo que sentían, de lo que pensaban. Simplemente iban a trabajar y volvían a la casa, comían y se acostaban. O sea, era raro que uno escuchara, por ejemplo, a mi papá hablando de lo que estaba sintiendo, de su parte emocional, o alguno de los adultos con los que yo me relacionaba, mis tíos, los esposos de mis tías. O sea, uno nunca veía eso, siempre era como hablando de los carros, de hablando del trabajo, de las cosas, de fútbol, pero de lo que sentían, eso era rarísimo. O sea, yo no tengo un recuerdo de mi papá llorando. Bueno, el día que fui a visitarlo, que me esa fue la única ocasión, pero de resto no. Entonces, como que es un rasgo muy marcado por lo cultural, como que nos acostumbramos a que eso es así. Y lo contrario está dispuesto para las mujeres, ¿sí? Entonces las mujeres siempre hablan de lo que sienten, siempre expresan sus emociones. Y entonces estamos en ese tira y afloje, por llamarlo de alguna manera, entre el que no dice nada y la que dice mucho y quiere saber, ¿sí? Y entonces eso genera demasiado conflicto y hay que empezar a reconocer cómo se comunica mi pareja, ¿sí? Pues porque los hombres no hablan mucho de eso, pero cuando se encuentra el espacio algunos, y se cultiva...
0: Algunos hombres, ¿no?
1: Algunos.
0: Y algunas mujeres también. No. Yo, por ejemplo, hablaba el domingo con una mujer que me mencionaba su enorme dificultad para hablar de las cosas de su corazón. Decía, yo no hablo nunca de cómo me siento, yo no me muestro nunca vulnerable o llorando, yo no soy de hablar nunca de esto que me pasa. Y era una mujer. O sea, qué interesante desde ahí, ¿no? Como empezar a descubrir un poco qué hay más allá, qué es más allá de esto. Cuando una persona no dice lo que siente, rara vez lo hace para castigar al otro. Esa es otra idea que tenemos, ¿no? A veces funciona como un mecanismo de defensa. Me cierro y entonces no hablo. Es de incluso algo de violencia pasivo-agresiva. No te estoy haciendo daño directamente, pero callándome mis sentimientos te daño. Más allá de estas cosas, por lo general, una pareja que calla sus emociones, que no dice lo que siente, responde a tres escenarios posibles. Vamos a hablar de cada uno de estas tres posibles causas, tres posibles escenarios que hacen que mi pareja no hable de lo que siente. Pero claro, después de nuestro corte musical y comercial, Yuran Yuran.
2: Muy bien, vamos a ir entonces con música de Alonso Sanabria. Esta se llama Tu Secreto, María. Y vamos a mandar saluditos por acá a doña Marjorie Galeano y don Roger Rodríguez a través de nuestro
0: Buenos
2: Facebook.
0: Días.
2: Ahí está también el señor de los jugos, don Noé Saavedra. Buenos días,
0: bien,
2: Carmencita Flamenco por
0: saluditos.
2: Acá. Y le mandamos un abrazo enorme a Idania Rivas y don Jorge Torres en la 1540.

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0: Continuamos, seguimos aquí en Familia Nueva con Sabor a Cristo. ¿Cuáles son esos tres escenarios, tres posibles situaciones por los cuales una pareja no habla de lo que siente? Bueno, el primero de ellos, los tres pueden ser muy comunes, el primero de ellos es el miedo al conflicto y a la confrontación. Y es que muchas personas crecieron en entornos donde expresar su opinión, sobre todo cuando estaba en desacuerdo con los otros, o expresar sus emociones intensas, generaban peleas, discusiones destructivas, gritos, problemas grandes. Entonces, estas personas aprendieron que el silencio es una especie de escudo protector. Entonces, entre situaciones, incluso situaciones conflictivas, se refugian en el silencio y piensan que es mejor el silencio que exponerse a un problema mayor hablando, porque en su infancia, en su adolescencia, eso era lo que pasaba. Cuando hablaban, habían problemas mayores.
1: Pura historia de aprendizaje, mi querida.
0: Claro que Mirta. Sí, claro que
1: y
0: sí.
1: Y es algo que nos marca muchísimo. Y por lo general, cuando veíamos eso en casa, tenía que ver con, se hacía esa relación, ¿no? Papá ponía una idea o decía algo que no le gustaba o alguna situación se presentaba y se generaba ese conflicto, no porque mamá fuera conflictiva o papá fuera conflictivo, sino porque no había un buen manejo de la comunicación. Quiero aclarar eso porque es un tema que podríamos tenerlo como, es que mi papá era demasiado
0: brusco, la culpa atarván, es del papá, la culpa es de la mamá.
1: O la culpa era de mi mamá porque era muy intensa. No, tenían lo que tenían para solucionarlo. Sí, no habían trabajado en terapia de la comunicación, eso no se usaba en ese entonces. Entonces, con los recursos que tenían funcionaban como relación. Pero eso era lo que veíamos y obviamente pues asumimos que eso también nos puede pasar y obviamente queremos evitar esa situación.
0: Y algunas veces tiene que ver no solo con lo que vimos, que cómo papá y mamá manejaban las cosas, sino que realmente muchos de nosotros cuando niños, pues por nuestro propio el estilo en el que fuimos educados, pues no había mucha apertura a que los niños hablaran, a que los niños expresaran su opinión. Entonces, cuando un pequeño expresaba su opinión, usualmente era callado. Esas son conversaciones de adultos, cállate. No interrumpas al adulto que está hablando, son tonterías de niño. Y de una u otra manera, eso aumenta el miedo al conflicto. O sea, imagínense la idea de, para no enojar a la otra gente, yo tengo que callarme. Esa idea que se va sembrando tristemente en el corazón de muchos. Entonces tenemos a personas, jóvenes adultos o adultos, que no hablan de sus emociones porque realmente no quieren problemas. Entonces deciden callarse. Es un escudo protector. Lo han entendido así. El silencio es un escudo protector. Pero realmente no resuelve nada. No ayuda a nada. Todo lo contrario. Hace más difíciles las cosas. Esa es como una situación. La segunda situación puede ser lo que llamamos de como analfabetismo emocional. O sea, algunas personas, también por situaciones de la vida, hemos aprendido o han aprendido que las emociones son una debilidad. Que hablar de las emociones es mostrarte débil, mostrarte vulnerable. Y si te muestras vulnerable, si te muestras débil, se van a aprovechar de ti. Entonces tienes que mostrarte siempre fuerte, capaz. O hemos aprendido quizás que las emociones no tienen importancia, que de eso no se habla. Y como no se ha hablado nunca de eso, pues no he aprendido el vocabulario necesario para hablar de las emociones. Oye, y es increíble, pero a veces uno le pregunta a una persona qué sientes exactamente y no lo puede poner en palabras. O sea, no puede decir, mira, siento envidia, siento tristeza, siento gozo, siento esperanza. No, o sea, me siento mal. ¿Pero qué sientes exactamente? No, molestia. ¿Qué sientes exactamente? Mal, sea, no pueden salir de allí porque no han aprendido el vocabulario, porque nunca lo ejercitaron. No les fue enseñado a través de la vida.
1: Claro, y si no hay un aprendizaje y hay ese rechazo al mundo emocional, pues obviamente nos convertimos en personas muy torpes a la hora de expresarlo.
0: Claro, ¿sí? Claro.
1: Y hoy en día estamos descubriendo todo lo contrario a lo que veníamos culturalmente recibiendo con respecto a las emociones. Antes era una debilidad, ahora es una fortaleza. Ahora reconocer lo que estamos sintiendo es la posibilidad de conectar con los otros. Pero en ese proceso tenemos que ponernos nosotros, hablo de nosotros los que ya venimos de la vieja escuela, y reconocer como hombres que es supremamente valioso hablar de lo emocional. Porque es que lo emocional que tiene que ver conmigo me conecta con lo emocional que tiene que ver con mi esposa, con mi pareja. Y no solamente con ella, con el resto de las personas que me rodean. Es un valor supremamente importante esto que tienen las emociones. Si yo no puedo expresar, si siento que es una debilidad, pues estoy desconectado de lo emocional con los demás. Nada más difícil que tratar de conectar con alguien que siempre está en una misma emoción, o que parece una piedra, o que se cierra emocionalmente. Es demasiado complicado y obviamente eso genera mucha tensión.
0: Desgastante. La última de las posibles situaciones que nos ayudan a entender por qué una persona calla sus emociones tiene que ver con estilos de personalidad y con la sobrecarga y la necesidad de procesamiento interno. O sea, hay algunas personas que necesitan mucho tiempo de aislamiento mental para procesar lo que está pasando, para entender qué es lo que les está pasando y finalmente poderlo poner en palabras. Entonces, si ocurre algo en este momento y yo le pido a una persona que me diga en este momento qué es lo que siente, la persona no me va a poder hablar de eso porque necesita, qué sé yo, 2 horas, 2 días, 1 semana para repensar qué es lo que está pasando, qué fue lo que ocurrió en la situación y qué es lo que está pasando en su internalidad adentro, en su mundo interior. Y después de haber procesado todo eso, poderlo poner en palabras. Si yo presiono a una persona que tiene estas características para hablar de inmediato, su sistema nervioso se satura y se cierra mucho más. Entonces, imagínate, si estoy presionando a una persona que me diga ya, que me diga ahora, pero realmente la persona necesita más tiempo para procesar, y yo estoy diciéndole que me diga en este momento, esa exigencia mía lo satura, lo sobrecalienta, digamos así. Y entonces su sistema nervioso sobrecalentado se cierra mucho más y va a haber mucho más silencio. Y tiene entonces 2 problemas. Un sistema nervioso saturado que lo pone a lo mejor ansioso, a lo mejor más sensible, a lo mejor más enojado, y se cierra mucho más porque ahora está sintiendo todo esto que necesita procesar. Entonces diríamos aquí, en este caso, esa presión de háblame ya, dime ya, quiero irte ya, pues hace el problema muchísimo más grande.
1: Y a mí me pasa, mi querida Mirta, y ayer precisamente estaba pensando en este tema, en esto que estamos hablando en particular. Nosotros los hombres funcionamos muy distinto a las mujeres. A mí me sorprende Natalia. Natalia puede hacer 30 cosas en un día. Y va una detrás de la otra, o sea, y es a toda velocidad y a toda marcha. Yo no soy así. O sea, yo puedo hacer 3, 4 cosas y necesito mi tiempo, y cada uno, pues, en lo que hace. Para Natalia puede ser muy rápido hacer 2 cosas, pero para mí hacer una de las que hago es mucho más complicado y necesito más tiempo.
0: Ajá.
1: Entonces, esa dinámica es totalmente distinta. Yo pensaba, ¿cómo hago para que Natalia entienda que yo no puedo hacer 30 cosas, sino puedo hacer 10, ¿sí? Y es reconocer que pues cada uno va a un ritmo distinto.
0: Somos distintos.
1: Y que lo que cada uno hace para Natalia hacer, por ejemplo, el almuerzo puede ser un tema de media hora. Para mí puede ser media hora picar la cebolla. Ajá. Ella habla mucho del laundry. Jorge se demora un montón haciendo el laundry porque yo doblo la ropa, pero precisa, la estiro. Nati hace el laundry a toda velocidad. Sí, entonces es descubrir que cada uno tiene una manera distinta, y en esa manera distinta cada uno se siente cómodo. Cuando a mí Natalia me dice, hoy vamos a hacer 30 cosas, yo sufro desde el principio. Y claro. Digo, yo no las voy a lograr.
0: No has empezado la primera y ya estás cansado.
1: Claro. Y ese agotamiento y ese desgaste que no expreso me amarga.
0: Claro.
1: Me amarga y amarga la relación y me tiene con la cara larga todo el día. Y ahora vamos para aquí, vamos para allá y yo voy indispuesto. Sí. Y me pasa. Y eso es algo que nos pasa, yo creo que la claro. mayoría. Y hay que importante poderlo decir, oye,
0: poderlo
1: no
0: decir.
1: Puedo ir a ese ritmo. Y realmente me aflige, yo creo que esa es la palabra que me congestiona estar a este ritmo. Y sé que esto le pasa a muchos esposos, sí, lo digo porque me pasa a mí también. Qué bonito poderlo decir con calma y con paz, oye, no podemos ir al mismo ritmo porque somos distintos. Diferentes. En ese sentido, claro.
0: Y fíjate que en relación a esto de comprender por qué la persona se calla, pues no justifica que se calle. O sea, no es decir, ah, qué bueno, ya entiendo que es por el miedo al conflicto, o porque tienes analfabetismo emocional, o porque tú manejas los tiempos de procesamiento diferente a mis tiempos, entonces ya, lo dejamos así. No, no, no. El asunto es que entender esto nos cambia de perspectiva, porque puedo entender, o sea, paso de pensar... No me dice lo que sientes porque no te importo. Ya ni siquiera quieres hablar conmigo de lo que sientes, entonces ya dejaste de amarme. Que eso puede no ser verdad. Paso de pensar eso a pensar, no me dice lo que siente porque su mecanismo de defensa es guardarse en el silencio. No me dice lo que siente porque no sabe qué palabras usar para hablar de sus emociones. O no me dice lo que siente porque está pensando en todo y necesita más tiempo para procesar y para finalmente ponerme en palabras lo que siente. Fíjate qué distinto. Pasamos de pensar que es que no me quiere, que es que me quiere hacer la vida difícil, a descubrir que hay razones, otras distintas, verdaderas, por las cuales una persona no puede hablar de sus sentimientos. Qué interesante. Vamos a hablar de algunos errores comunes que hacen más difícil esta situación. Pero claro, en este momento, directamente, vamos a ir a nuestro encuentro con la palabra. Ya volvemos.
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3: Hoy es martes 6 de octubre.

0: Jesús, ahora es el momento. Es el momento de parar, de encontrarme contigo y conmigo. Es el momento de hacer silencio, aquietar la mente y escuchar tu palabra. La lectura de hoy es del Evangelio de Lucas.
1: Jesús entró en una aldea y una mujer llamada Marta lo recibió en su casa. Tenía ella una hermana llamada María, que sentada a los pies del Señor, escuchaba su palabra. Marta, en cambio, andaba muy atareada con los muchos quehaceres, hasta que, acercándose, dijo: «Señor, ¿no te importa que mi hermana me haya dejado sola en el trabajo? Dile que me eche una mano». Respondiendo, le dijo el Señor: «Marta, Marta, andas inquieta y preocupada con muchas cosas. Solo una es necesaria. María, pues, ha escogido la parte mejor y no le será quitada».
0: Jesús, yo, como Marta, me desgasto en muchas cosas. Me agito en muchas tareas. No está mal si tengo claro el porqué y el para qué, y no es un obrar vacío. Pero estas múltiples tareas, sin el contraste con la oración, sin revisión, pueden suponer un mero activismo propio de un mundo en el que parece que solo vale el que es muy ejecutivo y eficiente. Y aunque esta mentalidad activista es opuesta a la que tú nos sugieres, Jesús, yo, como Marta, puedo tener la tentación de reprocharte. ¿Por qué no les ordenas a los otros que me ayuden? Y juzgo que otros no trabajan, no hacen, no están a la altura. Entonces tú me dices: si quieres vivir según el Evangelio, examina tu día a día para ver cuánto tiempo y preocupación dedicas a los muchos quehaceres de este mundo y cuánto tiempo dedicas a sentarte en silencio para escucharme. Porque entre esos muchos quehaceres, quiero que no falte una tarea fundamental y que no te será quitada: escuchar mi palabra. Así el orar y el obrar estarán sintonizados. El reto está en que intentes ser contemplativo en la acción y activista en la oración.
2: Te abrazaré sin preguntas, sin condiciones, sin que ni siquiera tengas que pedirlo. Cuando perciba en ti el dolor, el cansancio, el abandono, cuando note que flaqueas, que tus pasos trastabillan y se te quiebra la voz, cuando la desesperanza se yerga ante ti y llene tu espacio de visión de una negrura insondable, allí estaré, a tu lado, con los brazos abiertos para que encuentres en ellos la promesa de un nuevo renacimiento.
0: Te doy gracias por este tiempo de oración, por este momento de encuentro. Te ofrezco todas aquellas sensaciones y sentimientos que me han resonado con más fuerza. Ayúdame a entender tus palabras en el corazón y a obrar como si todo dependiese de mí, sabiendo que en realidad todo depende de ti.
3: Padre nuestro que estás en el cielo, santificado sea tu nombre. Venga a nosotros tu reino. Hágase tu voluntad en la tierra como en el cielo. Danos hoy nuestro pan de cada día. Perdona nuestras ofensas, como también nosotros perdonamos a los que nos ofenden. No nos dejes caer en la tentación y líbranos del mal. Amén.
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5: Continuamos aquí en Familia Nueva con sabor a Cristo. Ante esta situación de tener un esposo o una esposa que no hablan de lo que sienten, caemos nosotros en algunos errores que hacen más difícil la situación. Y la primera es precisamente interrogar y presionar. O sea, si ella no nos habla, dirán algunos esposos, entonces empiezo a preguntar, ¿qué te pasa? Dime algo, ¿por qué estás así? Cuéntame, háblame, dime. Pues mira, en realidad, entre más presiones, más se cierra la otra persona. Recuerden ustedes, a la fuerza ni los zapatos entran. O sea, presionar a una persona, dime, no hace más fácil que pueda hablar. Lo contrario, la hace sentir o lo hace sentir arrinconado emocionalmente. Se va a cerrar cada vez más.
12: Y yo creo, querida Mirta, que eso es algo en lo que la mayoría de nosotros estamos de acuerdo. Cuando nos vemos en esa situación de presión, obviamente el sentirnos acorralados, el sentir no voy a dar la respuesta adecuada en este momento, no estoy preparado, preparada, pues nos indispone. Qué bueno ponernos en términos de empatía en los zapatos del otro y decir, okay, voy a darle su tiempo. Y además que hay algo que debemos tener en cuenta, y estamos hablando de parejas. Ya con un par de años de convivencia, ojalá sí, que desde el noviazgo, ojalá, ya hayamos identificado la manera en que nuestra pareja funciona. Si tanto hombre como mujer le cuesta trabajo expresar, entonces tengo que preparar la situación, tengo que entender que tiene su ritmo, tengo que entender que tiene sus necesidades, y eso nos va a ayudar un montón a mejorar en ese sentido.
5: Claro que sí. El segundo error que agrava mucho la situación es tratar de adivinar lo que está pasando. O sea, es como si dijéramos, a ver, si él no me dice lo que siente, yo lo adivino. Y es un error grandísimo, porque es que ninguno de nosotros puede leer la mente del otro. Entonces imagínate, es como llenar el vacío de su silencio
10: con suposiciones y usualmente son negativas, ¿no? Entonces ya sé, no me pienso yo, no me dice nada porque lo que pasa es que me va a dejar. Está pensando en separarse. Ya ni siquiera los hijos le importan. Le molesta todo de mí. Oye, espérate un momento. Porque esto lo único que hace es agravar la situación, dándote mucha más ansiedad anticipatoria por cosas que ni siquiera sabes si van a pasar o no. O sea, te estás llenando de ansiedad pensando que se va a ir, que le molesta todo de ti, que está llenando los papeles de la separación, que, oye, no sabes si eso es así. Por supuesto que esta situación de lectura de mente, de adivinación, pues trae muchísimos más problemas. Otra situación en la que podemos caer algunas veces, que agrava la situación, es minimizar o invalidar los silencios. O sea, decir como, nunca dices nada útil, mejor que después sí, quédate callado. Vives en tu mundo, al fin y al cabo, si no has hablado, pues ya no hables, no me interesa oírte ahora. Oye, atención, porque en realidad esto lo único que hace es alimentar sus temores. O sea, imagínate, si todavía no le he dicho nada y ya está tan enojado, tan enojada conmigo, ¿qué tal si hablara? ¿Qué tal si le dijera? Entonces, definitivamente, esto cuando yo invalido sus silencios, estoy alimentando su miedo a expresarse, su miedo a hablar. Y finalmente, hay una malísima estrategia que tristemente la usamos mucho, y es esa idea de, no me hablas, pues ahora yo tampoco te hablo. O sea, cambiamos con la misma, pagamos con la misma moneda, ¿no? Entonces, adopto la ley de hielo como represalia. Respondo a tu silencio con mi silencio mayor. Ahora yo no te hablo tampoco y no te voy a hablar hasta que me digas algo. Qué difícil, porque entonces ya son dos silencios en vez de uno solo. Y entonces hemos creado mayor distancia entre nosotros. Porque tú no me hablas y por eso yo no te hablo. ¿Cuándo se van a hablar entonces? Claro que estas cuatro acciones agravan muchísimo más la situación. ¿Qué podemos hacer entonces? ¿Cómo salimos de este enredo y de esta molestia de que la otra persona, mi pareja, no me habla de sus emociones? Vamos a hablar de algunas estrategias que quizás pueden ayudar. Pero claro, en nuestra siguiente hora, no se vayan, vamos al corte de la hora y ya regresamos.
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1: Estamos en el martes de la 27ª semana del tiempo ordinario. Soy Wesley Román, hoy presentando noticias importantes.
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1: Con el inicio de la temporada de gripe, los funcionarios de salud instan a la población a tomar medidas para protegerse a sí mismos y a sus familias, incluyendo vacunarse y saber qué hacer si presentan síntomas. Eve Elliott, responsable de comunicación del Departamento de Salud de Alexandria, compartió información sobre las preguntas más frecuentes que la gente tiene en esta época del año, incluyendo por qué la vacunación es importante incluso para las personas que se consideran sanas y que rara vez se enferman. Las autoridades sanitarias también recalcan que la gripe puede ser grave incluso para personas jóvenes y sanas, y que comprender cómo funciona la vacuna antigripal puede ayudar a tomar decisiones informadas. La vacuna está diseñada para proteger contra la gripe y puede contribuir a reducir el riesgo de padecer una enfermedad grave. Para quienes contraen la enfermedad, actuar con prontitud durante las primeras 24 o 48 horas es crucial. Las recomendaciones sanitarias suelen concentrarse en el seguimiento de los síntomas, limitar el contacto con otras personas para evitar la propagación y consultar a un médico cuando los síntomas son graves o empeoran. En el debate también se señaló que la temporada de gripe 2024-2025 fue clasificada por los CDC como una temporada de alta gravedad, lo que suscita preocupación sobre el impacto de la influenza y la importancia de la prevención durante los periodos de mayor transmisión.
0: Noticias nacionales.
1: Caleb Flynn, ex participante de American Idol, fue condenado a cadena perpetua sin posibilidad de libertad condicional por el asesinato de su esposa Ashley en febrero del 2026, dictaminó la jueza Janine Pratt este lunes 5 de octubre. El hombre también fue condenado a dos penas obligatorias de 3 años en prisión por cargos relacionados con el uso de un arma de fuego. Caleb Flynn, al escuchar la decisión de la juez, rompió en llanto y de inmediato movió la cabeza de un lado a otro para negar la versión de que había asesinado a su esposa. Seguiré luchando para demostrar mi inocencia mientras el Señor me lo permite. Yo no maté a mi esposa, insistió. El 19 de febrero del 2026, las autoridades de Ohio arrestaron al ex concursante de American Idol por presuntamente disparar y matar a su esposa. Además, lo señalan de una aparente manipulación.

0: de pruebas. Según los registros judiciales revisados por People, las autoridades acusaron a Flan de montar la escena del crimen para engañar a los investigadores. Sin embargo, el hombre de 39 años se declaró inocente de los cargos el viernes 20 de febrero. Solo quiero cuidar a mis hijos, no represento un riesgo, declaró al juez Samuel Huffman en un video de su comparecencia desde la cárcel. El juez fijó una fianza de $2 millones. En una declaración a Fox News, la familia de Ashley Flynn mencionó que sus corazones estaban destrozados.
1: Noticias internacionales.
0: Santiago de Chile. El gobierno chileno envió este lunes al Congreso el proyecto de ley de presupuesto 2027 para pedir autorización para un endeudamiento de hasta $25 millones, superando el techo aprobado del expresidente progresista Gabriel Boric. El presupuesto presentado por el presidente chileno José Antonio Kast la pasada semana contempla un aumento del gasto público de 1,5% por un monto total de 105,8 billones de pesos, más de $111 millones. El aumento de deuda surge de un cálculo relativamente sencillo. Hay que primero pagar deudas anteriores y después hay que suplir el déficit más el gasto bajo la línea. Y eso señaló en una rueda de prensa el ministro chileno de Hacienda, Jorge Quirós. El monto de deuda solicitado supera los $17,400 millones que contempló la ley vigente para este año, un límite que el Congreso ya amplió a petición de la actual administración, que pidió ampliarlo en 2026. A $6,200 millones. La solicitud de endeudamiento no siempre está contenida en el proyecto de presupuesto. Incluye las amortizaciones y los intereses de la deuda fiscal y viene acompañada de una autorización adicional por hasta $600 millones.
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0: Continuamos aquí en Familia Nueva con Sabor a Cristo. Qué bueno estar en esta mañanita iniciando nuestra segunda, última hora del programa. Y mira, me preguntaba alguien si extrañaba las 3 horas. Porque claro, durante invierno hasta finales de septiembre estamos con 3 horitas, de 7 a 10. Sí hace falta una hora más, pero bueno, aquí nos acostumbramos a este horario de 2 horitas. Felices y contentos de poder compartir con ustedes, por supuesto que sí. Y estamos hablando hoy de esta situación en pareja, que sí, es una situación bastante común, donde uno de los dos miembros de la pareja se queja de que la otra persona no habla de sus sentimientos, no habla de cómo se siente. Y hemos venido pues diciendo, hay que comprender cuál es la causa. No necesariamente es falta de amor. Hay que entender también esas situaciones que lo hacen más difícil, para no hacer aún más difícil el problema. Y en esta segunda hora pues vamos a centrarnos un poco en un plan de acción. ¿Qué podemos hacer para salir de este silencio emocional de nuestra pareja? Nuevamente, mira, lo que le ocurre a la pareja es asunto de la pareja. Y estamos hablando de una pareja que se ama, de una pareja que realmente quiere seguir siendo pareja. Una pareja si no piensa, ah, pues es problema de ella que no hable. A mí no me interesa, si no quiere hablar, pues que no hable y ya. Pues no, una verdadera pareja sabe que la comunicación es vital. Y que lo que genera real intimidad, real cercanía, son esas conversaciones profundas que se comparten solo con la pareja. Es que a nadie más le digo esto, es que a nadie más le hablo así. Eso es lo que realmente hace de dos personas una pareja saludable, una pareja que se ama profundamente, que se entienden profundamente, que pueden dialogar profundamente también. ¿Cómo hacemos para llegar allí? Bueno, pues hay un camino que recorrer y un camino que requiere realmente paciencia, mucho amor y requiere dar pasos. No pasos gigantes, no saltos enormes de un día al otro. No, la mayoría de las veces son pasos pequeños pero consistentes que nos llevan poco a poco más cerca de donde queremos llegar. Y el primero de estos pasos quizás tiene que ver con cambiar el foco del reclamo, del juicio, a la seguridad psicológica y emocional. Mira, nadie que tiene miedo, decíamos que el miedo era uno de esos factores que pueden influir en que alguien no hable, pues nadie que tiene miedo va a hablar en un ambiente donde se siente juzgado, donde se siente reclamado. En medio de una discusión muy altiva. Claro que no. Claro que no. El primer paso requiere muchas veces desactivar esas amenazas, porque algunas veces las usamos. O sea, si no me hablas, voy a dejar esta relación. Si no me hablas, me voy a ir. Si no me hablas, no te vuelvo a... Oye, las amenazas no funcionan. Las amenazas solamente aumentan el problema porque aumentan el miedo. Y entonces, recuerden, ante el miedo, la persona piensa que su refugio seguro es el silencio. Si tú estás alimentando el miedo, la persona se va a refugiar mucho más profundamente en su silencio.
1: Y es que tú lo dices muy bien, me refugio, claro, ante la amenaza, siento que estoy siendo presionado, pues me refugio, como que me meto allá,
0: sí,
1: en ese silencio, y obviamente puede funcionar por algún tiempo, sí, pero como estamos en una relación de pareja, y en particular estoy viéndolo desde esta posición de nosotros los hombres, en algún momento hay que enfrentar esa situación.
0: Claro.
1: Por eso es muy importante, de pronto, y a mí me pasa, reconocer que en este momento no estoy listo para hablar. Mira, Nati, yo en este momento no estoy en la mejor disposición para hablar de este tema, pero hablemoslo en la tarde cuando yo regrese.
0: Exacto. ¿Sí?
1: Yo ya me preparo, no es que cierro la puerta, no quiero hablar de eso y punto, que es un rasgo muy muy marcado en nosotros los hombres.
0: Sí.
1: No querer hablar de
0: eso. Esa es una estrategia, la del tiempo, claro que sí.
1: Entonces, si yo me dispongo a, en este momento no, entendiendo mi situación emocional en ese momento, ¿sí?
0: Ahí está el punto.
1: Y luego pongo una hora, pero ahora en la tarde, cuando llegue a las 5 o 6 de la tarde que yo regrese, vamos a sentarnos.
0: Pero espérate, por favor, estás hablando de otra estrategia, la del tiempo. Esta estrategia tiene que ver más con que te sientas acogido. O sea, algo como, sé que a veces te cuesta mucho compartir lo que te pasa por dentro, sé que no lo haces con mala intención, y quiero que sepas que estoy aquí para escucharte. No te voy a juzgar, no quiero discutir, solamente quiero que sepas que quiero que caminemos juntos, que estoy aquí para escucharte, porque eso baja todas las amenazas, eso baja la posibilidad de que la otra persona se sienta juzgado y precisamente corra a refugiarse a su refugio, el silencio. Entonces, si yo lo sigo amenazando, si yo le sigo reclamando, pues eso va a hacer que esta persona se encierre muchísimo más. Pero bueno, vamos a saludar al padre Roberto Cortés. Padre, muy buen día.
2: Buenos días, Mirta. Buenos días a toda la linda audiencia. El Señor me los bendiga abundantemente.
0: ¿Cómo ha estado, padre?
2: Bien, aquí ocupadito. Siempre mis mañanas son terribles.
0: De correr.
2: De correr, sí.
0: Claro que sí. Mira, qué interesante esto, porque sí, el hecho de que la pareja no nos hable de sus emociones, pues hace más difícil la relación. Pero si esa persona siente que si habla yo lo juzgo, que si habla yo me voy a enojar más todavía, pues menos va a hablar. Se encierra mucho más en el silencio. Así que sí, la primera estrategia tiene que ver con decirle con palabras y con mi actitud que puede hablar cuando
2: esté
0: listo.
2: Estoy disponible, que escucho.
0: Claro. No te voy a juzgar. Es que no se trata de pelear otra vez, sino de escucharnos
2: tan
0: para
2: bueno
0: amarnos.
2: Que somos para juzgar, y por eso tantos problemas que ocurren por eso, ¿no?
0: Claro que
2: pasamos
0: sí.
2: Pasamos juicio rapidito, somos campeones para eso, y pues el que pasa juicio es una persona que usualmente no escucha, que no conoce,
0: sí,
2: que no se entera de la situación primero y dice lo que tiene que decir y estalla la bomba, vamos.
0: Equipo
2: son terroristas.
0: Terroristas, como bien decía el Papa, hablando de los chismosos, ¿no? Lanzan la bomba y se van rapidito para ver desde lejos cómo explota.
2: Yo no fui.
0: Exactamente. Qué increíble. Estamos aquí, pues, equipo completo, hoy con Fofe también. Y yo creo que es muy común que tras un juicio, tras una amenaza, la persona que se refugia en el silencio dice como cosas como, ¿sí ves? Porque te pones así, es que no quería decir nada. Oye, y eso tenemos que escucharlo muy bien. Porque es probable
2: que sea verdad,
0: que yo esté respondiendo
2: y
0: mal.
2: Y que sea verdad.
0: Claro que sí. La persona me dice algo y yo ya exploto.
2: Y que pues varias personas te lo digan.
0: Hay que escucharlo.
2: Sí. Ya. Hay que escucharlo. Eso ya es un indicativo de que probablemente lo que te están diciendo es verdad.
0: Y entonces probablemente soy yo quien debe cambiar esa mala disposición. O sea, yo necesito decirle con palabras y con todo mi ser que estoy dispuesto a escuchar, que estoy disponible a escuchar. Qué bonito esto. Segundo paso, reducir la presión y habilitar más bien otras vías de expresión, otras alternativas. Es que mira, si nos centramos en tienes que hablarme, pero cuéntame, pero dime, pero a ver, te ataco a preguntas, pues eso es un interrogatorio. Eso
2: no es
0: impresiona.
2: No, sí, claro. Es como que si fueras el FBI,
0: claro,
2: interrogando a un...
0: Con la luz ahí al frente de la cara.
2: A un posible culpable, sí.
0: Y es muy complicado, pero a veces lo que llamamos conversaciones en realidad parecen interrogatorios.
2: Sí, queremos pasar al detector de mentiras a la persona.
0: Sí. Yo creo que si pudiéramos...
2: Creemos que nosotros somos el detector de mentiras.
0: Ese es el problema, padre. Pensamos que nosotros lo somos. Y entonces, claro, la otra persona se bloquea. O sea, ante estar ametrallado con preguntas, claro, cualquiera se bloquea. Entonces, hay
2: se pone
0: que pensar
2: uno incómodo. Cuando ya sí. Te hacen muchas preguntas, uno dice, bueno, ¿y esto?
0: ¿Qué está pasando acá?
2: ¿Qué? ¿Por qué?
0: Y si es en pareja, mucho más.
2: Sí, claro, y tenemos la tentación de estar en control. Todos tenemos la tentación de estar en control. Y entonces necesitamos estar en control y pues sellamos la boca y ya está. O sea, ¿por qué me vas a estar preguntando esto?
0: Ajá.
2: Si acaso no te doy malas respuestas.
0: Imagínense.
2: ¿Qué, y a ti qué te importa, por ejemplo?
0: Ay, Dios
2: ¿no?
0: mío. Claro, mucho más complicado. Yo creo que aquí hay que decirlo. Que primero hay que proponer los momentos de diálogo de una manera natural. O sea, nada más difícil que un esposo, por ejemplo, que recibe una llamada o un texto de su esposa que dice, tenemos que hablar cuando llegues. No, hombre, eso es una presión fuertísima. ¿Qué hice ahora?
2: Sí.
0: ¿Qué pasó?
2: ¿Qué pasó? Y a uno no le gusta el conflicto, a las mujeres les encanta el conflicto.
0: Resolver algunas.
2: Y a nosotros no nos gusta.
0: Claro que sí.
2: La evasión y todo, entonces ya le fregaste el día.
0: Claro.
2: Porque si se lo decís apenas llegó al trabajo.
0: Mira.
2: Y
0: va a estar todo el día presionado.
2: Claro.
0: Alteradísimo.
2: Sí. Mejor espéralo y platica lo que tengas que platicar.
0: Claro, y cuando llegue entonces, propicia un momento bonito, tranquilo, natural, e incluso, por ejemplo, a prueba cosas distintas. Ahí, por ejemplo, yo conozco una pareja que cuando están en alguna situación grave de conflicto, hacen la propuesta porque se han herido verbalmente muchas veces. Entonces dicen, ¿sabes qué? Dijeron un día, vamos a escribirnos. Entonces cuando están muy enojados se escriben. Y uno dice, qué curioso, ¿no? Porque se dejan notas. Y claro, al escribirnos, pues escribir realmente hace que mi cerebro procese mejor las cosas.
2: Claro, siempre.
0: Más objetivamente, más lógicamente. Entonces no voy a escribir las tonterías que guiada por la emoción voy a decir. Entonces voy a decir, este es un animal y... No, ¿cómo le voy a escribir eso? Entonces mejor le escribo, amor mío. Ay, pues mira.
2: En vez de animal,
0: es
2: muy distinto.
0: Yo enojada, quiero decirte animal.
2: Te han dejado esas notas a ti, a Jorge Rojas.
0: Amor mío.
1: No, amor mío, padre.
2: Pero ya sabemos qué es lo que están pensando por detrás.
1: Cuando
2: ya Mirta las descubrió a todas.
0: Perdón, mujeres.
2: Ya las descubrió a todas.
0: Perdón.
1: Cuando él sería la cosa, me dicen Jorge.
0: Ah,
1: Jorge, necesito que hablemos.
0: Ay, eso es mortal.
1: Se puso duro el día.
0: Es mortal.
1: Padre, buenos días.
2: Buenos días, don Fofer Rojas. Long time no see. Está rojísimo.
1: Ayer nos vimos un ratico y el sábado no lo pude saludar porque estaba muy ocupado, pero
0: sí.
1: Por ahí lo vi en la celebración.
2: Sí, muy, muy bonito todo.
0: Realmente sí. Qué bonito esto. De pronto, escribirnos una nota puede funcionar. O decir... que cuando estés listo para hablar, tráeme un café y ya hablamos juntos. Entonces allá viene el esposo con el café y digo, ah, okay, aquí ya,
2: sí.
0: Vamos a hablar ahora.
2: Y es mejor, yo uso ese método de escribir. Escribo, ajá, y después lo dejo para el día siguiente.
0: Claro.
2: Y ya lo reviso y digo, qué bruto, Roberto, cómo pudiste poner... Sí. Claro, porque
0: menos
2: uno está
0: mal,
2: enojado.
0: No dije nada de esto.
2: Sí, cuando uno está enojado, uno... se suelta.
0: Claro.
2: Y entonces mejor soltarlo al papel.
0: Sí.
2: Y ya después, bueno, a la computadora en este caso.
0: Ajá.
2: Y ya después lo revisas y ya sabes que ese texto no debe ser enviado.
0: Claro.
2: O sí. Tiene que ser corregido.
0: Claro. Aunque la verdad, funciona mucho más cuando escribimos en papel y lápiz. El problema es que...
2: pues ya
0: ¿quién
2: se
0: hace
2: está
0: eso?
2: Perdiendo la costumbre.
0: ¿Quién hace eso? Pero en realidad, escribir con lápiz sobre papel... funciona muchísimo mejor.
2: Es que envuelve más sentidos.
0: Claro que sí, hay
2: el
0: áreas
2: tacto,
0: en el cerebro,
2: por ejemplo,
0: que se despiertan mucho
2: más. El tacto.
0: Más.
2: Uh-huh. Sí, porque tenés el papel, tenés el lápiz, claro, tenés la textura.
0: Exactamente, exactamente. Qué interesante. Bueno, vamos a ir en este momento a nuestro siguiente corte musical y comercial y ya regresamos.
3: Ok, vamos entonces con música de Jorge Zurita. Esta se llama Te Vi Real. Y vamos a mandar saluditos por acá a Luisa Adames, que nos sintoniza a través de nuestro Facebook. Está también por acá Rosita Cruz. Buenos días. Don José Díaz también por acá.
0: Buen día, buen día.
3: Luz Jiménez. Y le mandamos un abrazo a Mami Arias en sintonía de Vida en Abundancia.
0: Saludos a todos.

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5: Continuamos aquí en Familia Nueva con Sabor a Cristo, otra estrategia que puede ayudar mucho para abrir precisamente la comunicación, además de cambiar el foco a la seguridad emocional, reducir la presión y pensar en otras vías distintas de comunicación, tiene que ver con fomentar la autoobservación y el nombrar microemociones. A veces es cuestión de palabras. O sea, estamos acostumbrados a decir, estoy bien, no pasa nada. Pero en realidad sí pasan cosas.
6: Claro.
5: Entonces, qué importante, pues, poder utilizar preguntas abiertas, que son esas preguntas de cómo te sientes. Y no solamente te sientes bien, sí, final de la conversación, sino preguntas abiertas, amables, y que vayan llegando desde la superficie hasta lo profundo. O sea, una persona que no está acostumbrada a hablar de sus emociones, no le puedo preguntar, háblame de tu emoción más profunda, porque se va a quedar en blanco.
6: Claro, y es que la seguridad es necesaria para la apertura. Claro. Porque nadie que se siente amenazado se abre al otro.
5: Así es.
6: Y entonces, si tú tienes una actitud hipercrítica, si tú constantemente pasas juicios, si tú constantemente interrogas, pues la persona se siente insegura.
5: Sí.
6: ¿Y para qué quieres saber esto?
5: Amenazada.
6: Sí, claro, es una amenaza. Mm. Esa y para la vida necesitamos la seguridad.
5: Claro. Adicionalmente, en ese paso tercero, cosas como, por ejemplo, hablar desde nuestra propia experiencia. Decir, hoy ha sido un día mentalmente agotadora. Mediodía ya estaba sintiéndome muy cansada. ¿Te pasó a ti algo así? Mira, estoy hablando de mis emociones y le pregunto al otro sobre las de él, las de ella. Eso puede ayudarle a la persona a que aprenda a autoobservarse, a decir, a ver, espérate, ¿cómo estaba yo al mediodía? Y pueda poner en palabras eso. Entonces pueda decir cosas como, sí, sabes que sí, también estaba sintiéndome cansado. Entonces está empezando a hablar de cómo se siente desde el empezar a observarse a sí mismo.
7: Y qué bonito, mi querida Mirta, ese ejercicio, porque nos conecta con el otro.
5: Claro.
7: Sí, no sé, a mí me pasa con Nati en la mañana cuando nos vemos. La pregunta es, bueno, nos saludamos, buenos días, mi amor.
6: Seguro que se saludan o gritan primero.
5: Ay, Dios mío.
6: De susto.
8: Un abracito.
6: La pobre Nati creo que grita de susto.
7: No. pero siempre hablamos de ¿qué tal descansaste? ¿Dormiste bien anoche? Y creo que eso es una muy buena pregunta temprano, porque nos dice cómo más o menos vamos
5: claro.
7: a estar durante el día.
5: Claro.
7: Porque si Nati me dice, anoche estuve muy
5: dormí mal,
7: tuve dolor de cabeza,
5: sí.
7: casi no me duermo, entonces ya me prepara a mí para atender a esa situación de ella, y también me abre la posibilidad a mí de decirle, yo sí descansé bien, entonces voy a estar pendiente de ti. O yo también tuve una noche difícil, me quedé pensando en esto anoche,
5: claro.
7: y casi no duermo. Eso conecta mucho emocionalmente a los dos y nos ayuda a ser empáticos en términos de lo que estamos sintiendo y revisarnos desde la mañana.
5: El cuarto paso de este plan de acción, el paso número 4, tiene que ver con lo que tú mencionabas al comienzo, Fofe, establecer acuerdos de pausa y de reanudación del tema. O sea, pactos de tiempo, porque es que no se trata de que la persona me hable ya ahora en este instante, pero tampoco se trata de caer en un silencio crónico, de nunca hablamos de lo importante, porque eso sería evasión permanente,
6: claro.
5: escape continuo,
6: claro.
5: no funciona tampoco para la relación.
6: Sí, hay gente que tiene como temas tabús, ¿no?
5: Por ejemplo.
6: Que deberían de hablarse, pero no se hablan porque...
5: Sí, causan molestia
6: o
5: no sé qué decir.
6: Una de las personas no está dispuesta.
5: Claro que sí.
6: Entonces,
5: claro que sí.
6: Eso no es bueno. Yo creo que hay que buscar maneras de tratar los temas.
5: Y en realidad, padre, una muy buena manera, sobre todo si ocurre que mi pareja es una persona que necesita más tiempo para procesar, para decidir y para poner en palabras las cosas, pues es dar ese tiempo, decirle, mira, he estado pensando en esta situación tan complicada con nuestro hijo. Yo sé que para ti es un poco difícil expresar cómo te sientes. ¿Por qué no piensas en eso estos dos días? Y nos encontramos el jueves en la tarde, nos tomamos un café y hablamos de esto. Uh-huh. Fabuloso, porque le estás dando el tema y le estás diciendo, piensa, ora, reflexiona y hablamos cuando ya hayas hecho eso. Y yo también lo voy a hacer.
6: Y hay gente que necesita mucho tiempo para así procesar es las cosas, así ¿no? Porque es le dan mil vueltas a las cosas. Sí. Mi mamá era una de ellas. Ajá. Ella se tomaba su tiempo, no era reaccionaria. Mm. La mayoría de nosotros somos reaccionarios. Sí. Viene la cosa, ¡pum! Lo enfrentamos, ya.
5: Y nos equivocamos también, ¿eh?
6: Sí, claro, una metedera de patada terrible. Claro. Pero hay gente que quiere tomarse su tiempo, que no es reaccionaria, como la inmensa mayoría de la gente, y hay que darle su tiempo.
5: Y hay que expresarlo también, a ver, le dice, mira, me siento sobrepasado, me siento abrumada, porque no, déjame el día de hoy, yo pienso esto y hablamos mañana. Y esa parte es importante, decir cuándo van a volver a hablar, porque no se trata de no hablemos nunca más de este tema no se toca. Oye, si es un tema importante, claro que hay que hablarlo, pero definan cuándo se van a reunir,
6: sí,
5: a hablar.
6: Sí, la pausa.
5: Dame este fin de semana, pensamos, oramos, reflexionamos, hablamos el lunes. Dilo claro, de esa manera.
6: Sí, o sea, que siempre hay que tener protocolos.
5: Sí,
6: siempre.
5: Claro.
6: Eso no es una invención de la edad moderna.
5: Ajá.
6: Los protocolos siempre han existido y es importante tenerlos. Lo que pasa es que pensamos que eso es para los trabajos, para no los proyectos, para la comunidad de fe.
5: O incluso para situaciones de emergencia, claro. ¿Qué hacer en caso de inundación?
6: Pero en
5: dos,
6: casa
5: tres.
6: deben de haber protocolos implícitos y explícitos, de los dos.
5: Sí, de acuerdo. Y esto del tiempo para pensar, del tiempo para reflexionar, qué bonito que se pueda poner así, precisamente para evitar esos errores del ser reaccionarios. O sea, no solamente porque uno de los dos necesita más tiempo para pensar las cosas, sino pues para evitar que caigamos en ser reaccionarios, en decir cosas en el momento de las cuales luego nos arrepentimos, ¿ah? Entonces, qué bonito decir, mira, me está molestando mucho esta situación con tu papá. Es que quiero mucho a mi suegro, pero en esto está molesto. Pensemos, oremos y hablamos en tres días de esta situación.
6: Claro.
5: ¡Qué bueno!
6: O cuando la suegra tiene que venirse a vivir a casa,
5: por ejemplo,
6: hay que hablarlo.
5: Claro.
6: No es que la, bueno, que la
5: ya
6: traiga,
5: aquí,
6: que la traiga, es su mamá, ¿no? Bueno, tenés que platicarlo.
5: ¿Y qué vamos a hacer cuándo? Uh-huh. ¿Y quién va a hablar con ella? ¿Y si esto pasa, cómo lo vamos a manejar? Hay que hablarlo. Pensé que iba a decir algo.
7: Qué importante, mi querida. Sí, es que está como retrasada la señal, pero
5: okay.
7: Qué importante poder tener esas conversaciones tan abiertas y tan dispuestas. Yo creo que
5: claro,
7: lo que ustedes relatan me hizo sonreír, porque muchas veces lo que decía el padre, se asume, va a venir la suegra, pues toca recibirla porque es la mamá.
5: Y punto.
7: ¿Sí? Pero no hay como esa disposición, ¿sí? No hay ese diálogo acerca de no me siento tan cómoda o para mí no va a ser tan fácil, pero vamos a hacerlo, busquemos la estrategia, conversémoslo de la mejor manera. Yo creo que eso se necesita y alivia un montón la relación y también lo que vaya a pasar después, cuando vaya a llegar la suegra, por ponerlo de ejemplo.
5: De acuerdo. Definitivamente, afrontar que una pareja no dice lo que siente es todo un ejercicio de paciencia, de madurez emocional, pero es que esas son las características del amor maduro. Entonces, qué bonito saber que incluso si vivimos esta situación con nuestra pareja, podemos madurar en el amor.
6: Amor maduro, fíjate que hay veces, hay parejas que tienen 25 años de estar juntos.
5: Sí.
6: Y no se dicen las cosas. A veces buscan, me dijo fulanito tal cosa.
5: Ah.
6: ¿No? Me dijo la fulanita que tu mamá es bruja. Porque no se lo decís vos.
5: Claro.
6: Decís vos lo que pensás.
5: Sí.
6: No que tú, o sea.
5: No usted la otra.
6: Después la otra persona anda viendo a todo el mundo. ¿Quién habrá dicho
5: que me dijo
6: bruja?
5: Esto. Ay, Dios mío.
6: Eso sí. No está bien, porque se introduce un elemento peligroso. Claro. Sí, y que corta amistades y todas esas cosas, porque pues imagínate que te digan eso de tu madre.
5: Claro. ¿Quién se atrevió a decir eso?
6: Sí.
5: Claro. Entonces, definitivamente, mucho tenemos que hacer. Porque en la medida
6: lo mejor
5: en que,
6: es decirlo.
5: En la medida en que sí. podemos mejorar nuestro diálogo profundo, mejora la relación, mejora el amor, crece el amor, se hace más maduro el amor, ahí está el punto. Bueno, vamos a ir ya, mira, a la última parte de nuestro programa, nuestro último corte musical y comercial, y regresaremos para saludar a los cumpleañeros de este día. Yuran.
7: Muy bien, vamos entonces con música de Estación Cero y Comunión. Esta se llama Late Mi Corazón. Y vamos a mandar saluditos por acá a Las Romero, Doña María y Doña Rosita en sintonía
5: día,
7: a la 1540. Julia Machuca, buenos días. Jessie Aparicio, la familia García, San Pedro, Ligia Pasquel y como siempre, los Núñez. Doña Caridad y Don Rafael, buenos días.

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7: Y bueno, llegando ya a la parte final de nuestro programa, vamos a saludar a los cumpleaños.

0: de cumpleaños, un deseo de un feliz, feliz cumpleaños a todos aquellos que nacieron un día como hoy, 6 de octubre. Saluditos, saluditos hasta El Salvador para Carly Rivera. Un abrazo para esta muy buena médica y pues qué bueno que esté cumpliendo años hoy. Bendiciones para ella. Mirna Cabrera está de cumpleaños, un saludito muy, muy especial para ella y también para Steven Rojas. Nada que ver con Jorge Rojas, pero sí viven ellos en Colombia. Steven está cumpliendo 19 años hoy, mira, mira. Así que un saludo muy especial para él y para la familia.
1: Son otros rojitos.
0: Otros rojas distintos.
1: Ok, muy bien. Teresa Machuca.
0: Ah, mira.
1: La mamá de Rosa Machuca. Así que un abrazo, un saludo. Tengo siglos de no verla porque antes venía para acá. Venía desde Huito. Pero creo que ahora se han quedado en Santa Catalina de la Burie porque está más cerca. Y
0: más cerca, más, claro. Mayor.
1: Mayor, y entonces, bien. Jesús Alberto Alvarado, él es de Honduras, si no me equivoco, nos escucha en Rockville. Erlinda Palacios, está de cumpleaños hoy, cuarentona Plus.
0: Mira.
1: Erlinda. Maribel Olivencia está de cumpleaños, ella nos escucha en Reading, Pennsylvania.
0: Pennsylvania.
1: Y finalmente Mati Martínez, ella cumpleaños el día de hoy.
0: Qué bien, qué bien. Fofe, ¿tienes cumpleañeros para este día tú?
2: Claro que sí, un par de cumpleañeros. Está de cumpleaños Francisco Reyes, un abrazo para ti. Jessica Olivera, está Mateo Lorenzo también en Colombia, un abrazo muy especial para él. Gabo Mendoza también en Barranquilla, una persona muy querida. Y está de cumpleaños también nuestra querida Ale Ruiz, Alejandra Ruiz también. Un abrazo para ti y para todos. Que Dios les sorprenda con mucha, que Dios les dé mucha salud y prosperidad.
0: Y bueno, a ver, ¿qué nos dice Yuran hoy?
3: Vamos a ver, cumpleaños.
0: De este día y de los cumpleañeros.
3: En este 6 de octubre, Día Internacional de la Geodiversidad y también Día Mundial de la Concientización de la Parálisis Cerebral, 6 okay. de octubre. Vamos a mandar felicitaciones hasta Managua, Nicaragua, para Francisco Hernández, que el día de hoy está de cumpleaños. Un abrazo grande, bendiciones en abundancia y que cumplas muchísimos años más. Y en el área de Nueva York le mandamos un abrazo a Naomi Arauz, el día de hoy de cumpleaños. Bendiciones, que tengas un maravilloso día y que cumplas muchos años más. Saludos también a todos los Brunos en este día de San Bruno.
0: Es verdad, San Bruno, muy bien. Bueno, pues a todos los cumpleañeros, mira, a los que hemos nombrado y a los que se quedan también en el silencio del corazón, pedimos a Dios que les regale un muy feliz y santo cumpleaños a todos. Y bueno, terminamos nuestro programa reiterando la invitación para estos días de bendición a final del mes de octubre, viernes 23, con el encuentro de adultos mayores, completamente gratuito.
1: Claro.
0: Tienen que llamar a la parroquia de San Marcos Evangelista para inscribirse porque va a haber una cena. Entonces necesitamos saber cuántas personas vendrán. Y atención, si hay adultos mayores que requieren compañía, ayuda, claro, pueden traer un acompañante, igual hay que registrarlos.
1: Claro.
0: Inscribirlos para saber cuántas personas van a estar en el evento del viernes. El sábado, domingo 24, el encuentro de mujeres.
1: Y el de hombres.
0: Naciste para ser feliz. Y el 25, domingo 25 de octubre, el encuentro de hombres más que vencedores.
1: Y ya vienen los días.
0: Ay, qué alegre.
1: Porque los días pasan volando.
0: Además pasan volando porque van a llegar un lunes, pero vienen a nuestro programa el martes, ya me dijeron.
1: Ah, ok. Estoy de vacaciones.
0: El lunes tardecita.
1: Sí.
0: Ahí está padre.
1: Voy a estar 2 semanas de vacaciones. Ahí
2: semana está. De vacaciones.
1: No,
2: de
1: voy para Colombia. No, voy a Colombia, voy a trabajar. Bueno, voy lunes, me regreso viernes de madrugada, que no me gusta hora, pero lo único que pude conseguir.
0: Claro.
1: Decente. Sí. Y voy vía Panamá. Lo de dólares a Panamá, de Panamá
0: a Colombia,
1: a Cali, a Palmira, realmente Palmira. Porque está en el aeropuerto de Cali, está en Palmira, ahí en el borde, en la fronterita.
0: Okay.
1: Claro, ya he estado ahí, por eso te lo digo.
0: Sí.
3: Humildemente.
1: En el valle, en el valle.
0: Yo estaba en el baño, en el baño.
3: En el baño. ¿Qué pasó?
0: También.
3: ¿Cómo?
0: Bueno, he estado en el valle. También. En el valle. pero no por avión, por tierrita se ha hecho el viaje, así que sí. Bueno, pues qué bonito, mira, 23, 24 y 25 de octubre. Con estas fechas así en el corazón, en la mente, pues vamos a despedirnos agradeciéndoles a cada uno de ustedes por su compañía, por estar con nosotros en esta mañana. Gracias, Padre, gracias, Fofe, gracias, Yurán, y gracias a Dios que nos regala la vida para estar juntos. A Él se la pedimos para mañana y así poder estar de nuevo aquí a las 8 de la mañana en Familia Nueva. Bendiciones en abundancia para todos.
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1: Nuestra amada Iglesia Católica hoy recuerda a San Bruno, presbítero. Soy Wesley Román en Radio Vida en Abundancia.
0: Notas locales.
1: La próxima semana se llevará a cabo en el condado de Prince George's un foro comunitario y un programa educativo centrado en la concientización, la educación y las estrategias de prevención relacionadas con la trata de personas y la explotación sexual. El evento está patrocinado por la sección de Willow Oak, Maryland, de The Links, Inc. Karen Anderson y Susie Proctor hablaron con Seven News sobre el foro. El foro está programado para el próximo 13 de octubre.
0: Noticias nacionales.
1: La gobernadora Kathy Hochul declaró este lunes un estado de emergencia por desastre ante el aumento de casos de sarampión en zonas rurales de Nueva York y estados vecinos. Según datos, hasta el 3 de octubre, Nueva York acumulaba 108 casos confirmados de este año, 7 en la ciudad y 101 en otras zonas del estado, en medio de un aumento nacional. Desde el 15 de julio, las autoridades han reportado 92 casos en comunidades rurales con bajas tasas de vacunación distribuidos en 18 condados del estado. Como respuesta, los departamentos de salud locales han administrado más de 1,000 dosis de la vacuna MMR en comunidades rurales desde el inicio del incremento. La orden ejecutiva firmada por Hodge amplía el grupo de profesionales autorizados para administrar vacunas contra el sarampión y refuerza la respuesta sanitaria. La medida permite que paramédicos, personal avanzado de servicios de emergencia médica, parteras y farmacéuticos administren vacunas contra el sarampión. La orden también autoriza a enfermeros, además de médicos, a solicitar pruebas de detección, una medida destinada a facilitar la identificación de posibles casos. Declaro el estado de emergencia de desastre para reforzar nuestros esfuerzos continuos contra esta enfermedad, afirmó la gobernadora al anunciar la medida.
0: Noticias internacionales.
1: La Iglesia en República Dominicana concluyó el domingo 4 de octubre la Semana por la Salud Mental 2026 con una caminata presidida por el arzobispo coadjunto de Santo Domingo, Monseñor Carlos Tomás Morel y Plan, quien destacó que este tema es una responsabilidad compartida. Según refiere una nota de la Arquidiócesis de Santo Domingo enviada a ASI Prensa, esta Semana por la Salud Mental tuvo un impacto nacional de más de 288.600 personas, con más de 9.000 actividades, con 370 centros de salud como talleres, charlas, jornadas médicas, entrega de medicina, entre otros. La semana conmemorativa centró sus esfuerzos en visibilizar y sensibilizar sobre los trastornos mentales, combatir el estigma social que limita la búsqueda de ayuda y garantizar que desde el Estado

0: se ofrezcan atenciones efectivas desde tempranas edades con acceso a medicamentos, precisó la arquidiócesis. Como evento final, el 4 de octubre se realizó una caminata, un paso por la salud mental, que se inició con la bendición de Monseñor Morel Diplan, quien animó a todos a asumir la salud mental como una responsabilidad compartida que demanda respuestas desde la Iglesia, el Estado, las familias y la sociedad.
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martes. Vámonos con música de Kiki Troya. Esto se llama Aún es tarde. Estamos en vivo desde Ensenada, Baja California. ¡Súbele!

0: Bienvenidos a Fin a tu Vida de hoy, martes 6 de octubre. 6 de octubre ya. Y estamos muy contentos de estar nuevamente con ustedes esta mañanita. Un saludo grande a toda la gente que nos escucha en el área metropolitana de Washington a través de la frecuencia del 1540M Radio Vida en Abundancia. Soy Martín Reyes. Hoy desde Ensenada, Baja California, México, al norte de este bonito país, muy al norte, donde aquí decimos que donde principia la patria. Ayer estuvimos dando el rol por el malecón. Y bueno, saludo con gusto. Y esta mañana me acompaña Fray José Guadalupe Coronado. Fray Lupín para los cuates. Mi querido Fray Lupín, ¿cómo amaneciste?
1: Muy bienvenido. Bien, gracias a Dios. Buenos días a todo el auditorio de Radio Vida en Abundancia en Washington, Maryland, puntos circunvecinos y demás, hasta Groenlandia también, a Noruega, allá con este, con Holland. Nosotros decimos Holland, ¿verdad? Pero es Holland.
0: Holland. Sí, sí, con sí. Holland. No sé si ayer metió gol el domingo.
1: Que es compa.
0: ¿Es compa?
1: Es compa.
0: ¿Por qué?
1: Es compa, no sé quién, pero mira. Yo no es.
0: Oigan, bueno, pues hoy celebramos. Hoy hay dos santos. Tuve de elección. Y me llamó más la atención un santo más nuevo, y ahorita les platico por qué. Él se llama San Bartolomé, hoy se festeja San Bartolomé Longo. Cada 6 de octubre la iglesia recuerda a San Bartolomé Longo, laico abogado italiano, fundador del Santuario de la Virgen del Rosario en Pompeya, en Italia, fervoroso catequista y hombre dedicado a asistir a los más necesitados. Reconocido como uno de los más grandes difusores de la devoción del Santo Rosario del siglo XX. En su juventud, Bartolo se involucró con el mundo del ateísmo militante. A ver, déjame le pongo aquí al... Ándale, más nice. En su juventud, Bartolo se involucró con el mundo del ateísmo militante, dando inicio a una espiral descendente que lo llevaría al espiritismo. Contagiado por las modas anticristianas de su tiempo, permaneció viviendo así hasta que finalmente dejó que Dios tocara su corazón, regresando a la fe cristiana de manera definitiva. En su proceso de conversión, la Virgen María ejerció un papel decisivo, al punto que ella se convertiría en el motivo de inspiración para su vida. No por casualidad Bartolo fue llamado el hombre de la Virgen por el Papa San Juan Pablo II. Durante más de 50 años Bartolomé predicó el rosario, fundó escuelas para pobres, estableció orfanatos para hijos de criminales y transformó una ciudad de muertos en una ciudad dedicada a la viviente Madre de Dios. El 26 de octubre de 1980, San Juan Pablo II, quizá el Papa más mariano desde San Pedro, proclamó beato a Bartolomé Longo, llamándolo un hombre de María. Bueno, pues hoy celebramos a este santo beato. Y bueno, y también celebramos a los Brunos hoy día, porque es de la orden de los cartujos, pero déjenme ver.
1: De la cartuja.
0: San Bruno, fundador de la orden de los cartujos, sabio y devoto cardenal, era sacerdote. Y bueno, él, su onda es que él no ha sido canonizado formalmente, pues los cartujos rehuyen todas las manifestaciones públicas. Sin embargo, en 1514 obtuvieron del Papa León X el permiso de celebrar la fiesta de su fundador, y Clemente X le extendió a toda la iglesia en Occidente en 1674. Este santo es particularmente popular en Calabria, y el culto que se atribuía refleja en cierto modo el doble aspecto activo y contemplativo de su vida. Los cartujos, hay una película muy buena, no sé si la has visto, Fray, que se llama El Gran Silencio, no es el grupo de rock que está acá en México, pero se trata, es un documental de que habla acerca de los cartujos. Sí, está bien impresionante.
1: Sí, cómo no.
0: No te estresas. Bueno, a mí sí me estresó.
1: No, y yo ya me di cuenta que mi vocación era precisamente la de fraile franciscano, no precisamente.
0: No, qué impresión, ¿no? Sí, no. Está impresionante.
1: No, imagínate, o sea, esa sí es una vocación.
0: Sí.
1: Bien así, bien firme, ¿no? Uh-huh. Porque no es cualquier cosa, pues es una bien silencio total. Hablar sí, solamente sí. Lo necesario.
0: Sí,
1: y ya se diste cuenta que nosotros hablamos hasta por los codos,
0: sí.
1: Entonces.
0: Sí. Pero bueno, pues saludos a todos. Estamos directamente desde Ensenada. Ya estamos terminando el fin de esta misión por ahora, que se llama Misioneros de Paz y Bien. Saludos a Emanuel Contreras hasta Juárez, Nueva York, Tamalandia. Deberías de invitarnos a... El fray estará pronto por allá, Manuel, ¿eh? Nada más que...
1: ¿Por dónde?
0: Por allá, por Monterrey, que nos queda cerca ya, en Juárez, Nuevo León. Pues. Es la capital, te perdió unos tamalitos, ¿no?
1: Sí.
0: Oye, saludos a Sergio Sánchez, saludos. Un abrazo, Sergio. A Sergito, hasta la hermosa República de las Tranzas y el Smog.
1: Sí, a ver cuándo invita por allá, por la, por la Capirucha.
0: La Capirucha, vamos todos. Esto se llama Madre Mía, es con Pau Rojas y el grupo de música Maná. Nosotros regresamos para platicar. Hoy tenemos mucho, hoy nos vamos a dar el día libre. A ver de qué se nos ocurre.
1: Vamos a platicar de la misión, de todo, vamos, lo que
0: de
1: se
0: todo
1: hizo
0: lo que vivimos.
1: Y lo que has vivido aquí en los conventos.
0: Así está, impresionante.
1: De Mexicali y de acá de Ensenada.
0: Muy bien, volvemos. No te vayas.

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0: con 26 minutos tiempo de la capital de los Estados Unidos de Norteamérica. Un saludo grande a todos los que siguen en sintonía de este programa Fina Tu Vida. Y bueno, amanecimos con una temperatura de 57 grados Fahrenheit, se siente la sensación térmica de 66, la máxima para hoy será de 66 y la mínima de 42 con cero posibilidades de lluvia, la mayor parte del día estará soleado y bueno, pues hace un clima ya otoñal, perdón, de esos de como son los que caracterizan a la ciudad de Maryland. Y bueno, para el día de mañana les recuerdo la máxima de hoy 666 y la mínima 42. Y el día de mañana total mañana miércoles 7 de octubre 74 la mínima, la mínima de 51, subirá un poco la temperatura, y para el jueves 82 la máxima y la mínima de 53. Estos días totalmente soleados, así que disfrute de su día. Disfrute todo lo que pueda hacer en estas fechas, y porque ya se nos viene el frijol y luego se nos viene un frente frío. Dice que para el fin de semana estará lloviendo. 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A ver si me da una beca ahí, Carisma, mándame a España, a Madrid, me invitaron, pero pues no me mandaron el boleto. ¿Cómo onda? Y saludo con gusto nuevamente a mi querido Fray José Guadalupe Coronado, Fray Lupín para los cuates. Y qué días hemos vivido, qué días tan espectaculares, desde que llegué acá a Mexicali. Fíjate que yo siempre he dicho que una misión que cuando no trae algún tipo de bronquillas, pues no tiene chiste.
1: No funciona.
0: No, ojalá, ¿no? Y desde el momento que iba a llegar un huracán para esta área de bueno, no hasta acá, hasta el norte, pero
1: para el lado de Sonora.
0: Para el lado de Sonora, donde pues desgraciadamente cancelamos. Ahí se oye la campana de la misa ahorita de 8 de mañana. Es que aquí son las 7:30, 7:29. Y ahí se oye la campana. Pero fíjate que desde que había conato de huracán, que prácticamente se tuvo que cancelar el concierto, porque todo se canceló por esa área, porque por esa área pasó el huracán, ¿no?
1: Así es.
0: Y pues dices, no, pues hay algo, ¿no?
1: Sí, sí, sí.
0: Hay algo. Pero bueno, muy padre, muy chido. No sé, no es la primera vez que estamos juntos. Estuvimos en marzo pasado en Veracruz.
1: En diciembre y marzo.
0: Le mandamos un saludo al padre Luis Lagunes, que de repente nos escucha o ve los grabados.
1: Sí, un saludo, que siempre le mando un mensaje y no me responde.
0: Sí, gracias, saludos.
1: Gracias, yo también lo quiero mucho, padre, ¿eh?
0: Y bueno, pero pues son momentos muy... Fíjate que fue muy diferente a Veracruz acá, ¿no? Porque ahora sí, aquí sí fue más concierto. Veracruz fue un retiro y la verdad fue muy, muy chido. O sea, hoy día, pues sí, ojalá que nos vuelvan a invitar, ¿no? Pero creo que yo agradezco al padre, a Fray Juan Carlos, ¿cómo se apellida?
1: Salinas,
0: Fray Juan Carlos Salinas, que nos atendió como reyes aquí hoy. Ayer fuimos a Valle de Guadalupe, comimos como reyes, y la verdad aprendí mucho hoy en esta semana acerca de San Francisco, desde el día que llegamos al convento donde transmitimos el pasado jueves en Mexicali. Y muchas cosas, o sea, la vida franciscana tiene muchas cosas, y bueno, pues pues te anima a estar en eso, ¿no? Pues tú, ¿qué puedes decir de esto?
1: Sí, no, o sea, imagínate toda la vivencia desde la preparación del novenario y lo que es el 100 novenario, todo. Tú te diste cuenta todos los días allá, bueno, los días que estuvimos en Mexicali, cómo se preparan, qué es lo que hacen, viste cómo andan los frailes. Obviamente estábamos en la casa donde están los de filosofía. Hay filósofo y dos teólogos, y uno está por terminar, el otro está en tercero, y están los posnovicios, ¿no? Entonces, pues obviamente los que se iban al seminario desayunaban y córrele, porque hay que irse a entrar a clase, sí. Y desde bien temprano, la oración a las 6:30 de la mañana.
0: Claro.
1: Y aquí, pues también, ya has visto los movimientos. Y ya ves que tenemos la fama de que nomás comemos, dormimos y rezamos y que no hacemos nada, que somos muy flojos.
0: Bueno,
1: ya te diste cuenta esto.
0: Eso aplica para el Greñas. ¡Nah, te creas, Greñas! ¡Ah! ¡Te creas, Gran!
1: Uy, no, ya.
0: Ya empezamos.
1: No,
0: pues porque me está carrillando de que ando muy greñudo. Le digo, ¿cuál greñudo? Si tengo mi peleno. Lo único franciscano que traje ahora era la...
1: ¿cómo? La Tao.
0: La Tao y la pelona.
1: La tonsura.
0: La tonsura. Oye, pero sí, no sé si... yo creo que es todos los días, pero... yo creo que ahora este fin de semana fue mal, ¿no?
1: Sí,
0: por
1: sí.
0: La cuestión de que fue la fiesta de San Francisco de Asís.
1: Sí, no,
0: bien impresionante, Yuran, la onda esta del tránsito. Nunca... siempre festejas... bueno, nosotros los católicos le damos lugar al festejo del santo, del día 5,
1: del 4,
0: perdón, pero nunca lo vemos un día antes y es muy impresionante.
1: Sí,
0: o sea, como sea, ¿no? Acá fue viviente,
1: así es.
0: Pero luego pues empiezas a buscar en el Google y en el YouTube y en otras partes, o sea, pues nada más es el puro, ¿cómo se llama? Pues de hecho en Monterrey así lo hicieron, la próxima vez lo voy a vivir, ojalá, bueno. Primero que Dios me dé vida para estar allá y vivirlo ahí en Monterrey, porque sí se puso bueno también.
1: Sí, no, y esto se hace en cada convento.
0: Sí, claro.
1: Hay alumnos que no lo hacen así viviente, ¿no? Pero sí lo recuerdan, pero casi todos siempre, los muchachos, los de los grupos de jóvenes son los que se avientan a hacer la representación del tránsito, ¿no? Y este tránsito fue muy especial porque pues cumplen 800 años de la muerte.
0: Sí, ahora fue muy especial, ¿verdad? Ser 800 años.
1: Los 800 años del tránsito, es decir, del paso de la muerte a la vida de nuestro padre San Francisco. Y fue muy muy especial todo el ambiente, todo el entorno, desde que se empezó la procesión, pues si te diste cuenta que participaron los muchachos también,
0: claro.
1: Y luego obviamente ya propiamente la misa y después ya lo que es la procesión del tránsito y el ambiente. Y si te diste cuenta, la mayoría de la gente no se fue.
0: No, o sea, quedó. Al final terminas después de misa, tampoco no es tan tarde, pero sí, aquí como que siento que las horas se pasan rápido, ¿no?
1: Sí, se pasa muy rápido, ¿no?
0: Y de repente ya eran las 11,
1: sí.
0: Luego de repente nos dieron las 2 de la mañana, después les contamos.
1: ¡Ah! No, lo que pasa, fíjate, ¿por qué festejamos eso? Precisamente el 3 de octubre es cuando muere San Francisco.
0: Sí, claro.
1: Y cuando lo canonizan 2 años después.
0: ¿Tiene razón? Siempre cuando es el día del santo es cuando muere el santo, porque es cuando se supone que...
1: Fíjate que hay muchos santos que mueren un día específico, pero le ponen otro día, ¿no? O sea...
0: Sí, como Santa Teresa de Calcuta también, ¿no?
1: Sí.
0: Muchos santos hoy día que mueren...
1: Sí, hay muchos santos que mueren un día específico, pero no lo ponen precisamente ese día, lo ponen... Fíjate, y me decías el otro día impresionado porque, ay Dios, en dos años lo canonizaron, ¿no? Eso no es nada, San Antonio lo canonizaron 11 meses, o sea, fue mucho más rápido que San Francisco, ¿no? Pero es algo que va uno aprendiendo con el paso del tiempo, y conforme vas aprendiendo, vas viendo más, te vas enamorando cada día más del carisma, ¿no? Y más te vas convenciendo de seguir viviendo esta vida, ¿no?
0: Sí, claro. Yo creo que a veces los hermanos o los amigos que nos escuchan, a lo mejor casi por lo regular ven por encima todo lo que hacen los sacerdotes, los diocesanos, los religiosos, pero nunca se adentran un poco más y que también tienen una vida espiritual, ¿no?
1: Sí.
0: Y eso es lo que en estos días he estado descubriendo y pues sí, es muy impresionante. O sea, no es nada más montarte la cruz o el hábito, sino hay mucho más de eso.
1: Sí, sí. No, y fíjate, yo te tengo una pregunta, Martín.
0: Nada más no me digas cuántos evangelistas eran, porque siempre me equivoco. ¡Ah! ¿Cuántos evangelios
1: no,
0: hay?
1: No, y la, bueno, no, yo me imagino que lo peor que haces es que es de poner a San Pablo como evangelista.
0: No, siempre que me equivoco es cuántos evangelios hay.
1: Válgame Dios.
0: Y luego, cuatro. No, hay un solo evangelio, hay cuatro evangelistas.
1: Cuatro evangelistas, un solo evangelio, ¿quién es el evangelista? No, te quería preguntar estos días que has vivido prácticamente en convento, ¿cuál ha sido tu experiencia pues con en todo entorno? Porque te has vivido la última vez que habías vivido en convento fue en Esperanza, cuando estaba en Esperanza, pero han sido muy diferentes. La primera fue en el postulantado en Guaymas.
0: ¿Sabes que son tres experiencias muy diferentes? Porque la primera vez que fue en Guaymas fue, yo sí quedé muy, por la situación donde está el convento, ¿no?
1: Sí, sí, sí.
0: O sea, y aparte el convento era un poco más humilde, ¿no? Sí. Yo creo que ahí es para que los, yo creo que tiene dos situaciones ahí que está así ese convento, para que los hermanos que entren nuevos, pues sepan para qué lado se van a peinar, ¿verdad? Sí, porque sí, muy impresionante, o sea, y bueno, en ese momento había sacerdotes más grandes de edad, más sí, viejos, y son impresionantes, ¿no? Porque el resto aquí hay una cuestión también de disciplina,
1: sí,
0: o sea, es una situación que tienes que a adaptarte, o sea, aunque tú vengas de visita, tienes que adaptarte a la disciplina.
1: Claro.
0: A las 8 de la mañana es el desayuno, a las 8 de la mañana hay que estar, porque se rezan laudes, etcétera.
1: Se reza laudes, bueno, se reza en el postulantado, la primera etapa,
0: ajá,
1: lo que es de septiembre y diciembre, se reza solamente laudes de enero en adelante, ya se reza lo que es oficio de lectura,
0: sí,
1: laudes y la misa.
0: Sí.
1: Entonces, en la primera etapa es laudes y misa. Ya después cambia, ya empieza, ajá, a cambiar la dinámica, porque a partir del noviciado ya empieza lo que es oficio de lectura, laudes y la misa, entonces.
0: Sí, y sabes que es muy diferente ahí porque era formación, que es lo mismo que pasó ahora hace poquito en Mexicali. Como son formación y hay más frailes, bueno, acá me tocó ya frailes, o sea, acá eran novicios.
1: Sí,
0: sí, eran novicios. Pero
1: acá eran en Mexicano
0: posnovicios, posnovicios.
1: Están los filósofos, dos teólogos y los demás son posnovicios.
0: Sí, sí.
1: O sea,
0: sí,
1: la etapa
0: sí, era pero era la primera etapa, ¿no?
1: No, la primera etapa es el postulantado.
0: Ah, okay.
1: La segunda etapa es el noviciado, la tercera etapa es el posnoviciado. Posteriormente, los que van a estudiar para sacerdotes la filosofía,
0: uh-huh,
1: se termina en los cuatro años, es un año de servicio y luego los cuatro de teología. En el caso de los que somos hermanos, ahorita ya no se nos manda a estudiar a Santa Anita, Jalisco,
0: uh-huh,
1: y pues se va, la mandan a una casa y ya depende, a lo mejor por ahí puede estudiar alguna carrera o alguna.
0: Como el padre ¿cómo se llama? Eduardo, que le mando un saludo, uh-huh, él estudió en Tierra Santa.
1: Estudió acá en México, la filosofía y la teología la hizo en Tierra, uh-huh, Santa.
0: Bueno, vamos al corte y regresamos, son 10:40 en Washington, y volvemos, estás en La Fina Tu Vida, no te vayas.
2: Buenos días.
3: Vamos por el jugo de toronja, no te vayas.
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0: si supieras, Yurani, si supieras. Oye, estamos aquí en el cotorreo bastante agradable, que dice, saludos desde Washington DC, Martín, para el otro aniversario de Vea Radio, tiene que invitar al Fray José Guadalupe, él está puesto, hasta pasado sábado, bendiciones divinas, muchas gracias, pues, qué bueno que la pasaron con ganas ahora este aniversario, dicen que sí, sí, lo seguí por, entre, estaba en un ojo al gato y al garabato, aquí son 3 horas más tarde, entonces, cuando estaba allá, el festejo, que la verdad fue un éxito, felicidades también a la chica que nos, a la señora que ganó el premio de los $5,000, que les recuerdo que se les va a entregar este próximo día de Epifanía. Y bueno, pues muy muy padre que estuvo el evento. Y pues sí, Fray Lupín está puesto para ir.
1: No, Tomás,
0: aparte les queda más cerca, porque él puede cruzar aquí San Diego y hasta Malvara, pues sí, nada más facilito. A ver si para, pues no, pues ahora sí que no es que lo ande promoviendo, pero sí. De hecho, Fray Lupín aquí coordina, apoya a la Renovación Carismática en Ensenada. Y el próximo sábado precisamente va a haber congreso de aquí de la Renovación Carismática, el congreso regional, toda el área Tijuana, el diocesano,
1: la
0: diócesis de Ensenada, y Fray Lupín precisamente va a predicar.
1: Me toca la hora buena después de la comida.
0: Sí, no, hombre,
1: me toca despertarlos.
0: Pues ya valió. Grita el vato.
1: Hacerlos que se les baje la comida.
0: Sí, está bien. Pero bueno, pues va a estar acá y bueno, pues cuando quieran ya
1: saben. Me encomiendo a sus oraciones, me toca la prédica y apoyar al Padre en la hora santa este próximo sábado 10 de octubre. Fíjate que el encuentro lo tenían pensado para hacerlo el 3 y 4 de octubre, ¿sí? Pero les dije, sorry, pero no vamos a poder estar. Nosotros tenemos novenario, aparte tenemos la kermés, entonces...
0: Sí, es mucho, muy...
1: Sí, ya viste cómo anduvimos el domingo, desde las 6:30 de la mañana.
0: Sol.
1: Sí.
0: Solazo. Pero bueno, gracias, Cristina Vitamina, o sea, ya sabe que... Siempre en mi oración y le agradezco. Pues acá andamos, ¿cómo ve? Usted sabe más que nadie qué onda, cómo es este rollo.
1: Doña Cristi. Déjame te cuento, porque ya viste, ayer fuimos a tuvieron capítulo, su capítulo electivo.
0: Sí,
1: las
0: también.
1: Estaba bastante
0: interesante. Oye, ¿sabes? También esta fue una experiencia muy chida. Bueno, perdona que te interrumpa, pero el hecho de conocer, yo nunca, bueno, quizás sí algún día en Monterrey, pero, o sea, nunca había estado platicando con una Clarisa, ¿no? Con una Sora, así ya más en forma. Y qué padre, allá en Mexicali, en el convento fuimos. De hecho, estuvimos hasta platicando muchas cosas, hasta cantamos ahí.
1: Sí.
0: No grabaste, ¿verdad?
1: No, yo no grabé.
0: Pero la que grabó fue la hermana, me dice había dos religiosas hermanas que estábamos platicando, dos hermanas, y me dice, oiga, lo puedo grabar para que mis hermanas lo puedan ver. Porque quiero decirle que ellas están en claustro. O sea, trabajan ahí, ¿verdad? Pero están en claustro. Y entonces, tampoco iba a estar todo el grupo de religiosas. Que a lo mejor en un proyecto después podría ir a dar un concierto ahí, pero bueno, pues sería ya más, no sé, eso sí le tienen que pedir permiso a la abadesa y todo eso para hacer un concierto todas. Pero bien impresionante, porque de hecho a mí nunca me había tocado así face to face cantarle a una religiosa y la hermana quedó muy...
1: Sí.
0: Adivinen cuál le canté, pero no, luego adivínenlo y lo ponen en los comentarios.
1: Sí,
0: oye, sí, luego aquí hubo cambio de abadesa, ¿verdad?
1: Sí, cambio de abadesa, estuvo bastante, bastante interesante y sobre todo, o sea, que el ambiente en el que se mueve se sintió mucho el espíritu.
0: Sí,
1: o sea,
0: claro,
1: mucho,
0: está bien mucho, cañón, o sea, ¿no?
1: Sí.
0: La oración.
1: A mí me tocó ser escrutador, es decir, era el que contaba los votos, entonces, o sea, estaba ahí aparejo el asunto, entonces, pero pues al final siempre el discernimiento en el espíritu ya te va marcando hacia dónde va moviéndose el espíritu, ¿no? Y para nosotros, porque nosotros comentábamos aquí ad intra, o sea, aquí entre nosotros los frailes, que la abadesa que quedó, nosotros pensábamos que ella iba a quedar, decíamos, claro, va a quedar ella, por su manera de ser, porque uh-huh. o sea, la, lo, o sea, como es, como hermana, es una persona muy tranquila, una persona de mucha paz, una persona muy alegre, una persona muy dispuesta, y decíamos nosotros, incluso fíjate, yo le ayer le daba carrilla, le decía, ¿te acuerdas que te lo dije? Porque llegamos con los aspirantes, cuando tenemos el encuentro, el preseminario con los aspirantes, los que van a entrar con nosotros, hay un momento en que venimos a ver a las hermanas, uh-huh. y cuando estábamos con ellas, ya me senté a platicar con ellas, le digo, ah, ¿cómo está nuestra próxima abadesa? Ay, trae que no diga eso, que no sé qué, yo no voy a ser abadesa nunca, que no sé qué, le digo, vas a ser abadesa, nuestra próxima abadesa, y mira, que se cumplió, se
0: profética, cumplió, sí, profecía. Sí.
1: Y
0: pues, no digas que me voy a morir, mendigo, porque
1: yo no, mira, eso yo no lo decido, eso lo decide Dios, yo nomás la suelto así, pero no, yo, eso de andar vaticinando muertes, no, no. Eso sí, no, oye, es muy fuerte eso.
0: Ya casi nos vamos. Oye, antes que todo yo quisiera agradecer esta visita, esta misión que terminamos desde el viernes, o sea, con casa llena y en el, ¿cómo se llama?, en el templo aquí de San José Obrero en Ensenada, Baja California. Un templo muy muy bonito, muy hermoso, está muy padre aquí, muy chido. Hubo mucha gente. A todos, conocí varios amigos que nos siguen por la radio, que les mando saludos a todos. Saludos. No hubo oportunidad de saludar a todos, pero sí estuvo oportunidad ahí de conocerlos. Y bueno, yo agradezco al provincial, a Fray Felipe de Jesús, porque él también dio su anuencia para que estuviéramos acá. No nada más creen que se manden solos ellos aquí, sí, tienen que pedir permiso a la provincia. Y ellos, gracias a Dios, acá, o sea, lo conocí al fraile allá en Mexicali. Ahí tuve la oportunidad de platicar un rato con él. Le mando un saludo, muchas gracias a Fray Felipe de Jesús,
1: a Fray Francisco
0: Chavarín, que es el encargado allá de la Escuela de Filosofía, el guardián y maestro de estos hermanos, a todos los frailes, Fray Peregrina, que nos apoyó también en el concierto ahí en Mexicali, aquí al padre Fray Juan Carlos, que, híjole, o sea, súper chido el padre, su testimonio ayer que me lo contó. Lo pensaba grabar, pero dije, ¿sabes qué? Mejor se lo dejo para que él lo predique después, porque buenísimo. Y bueno, pues indudablemente a todos los frailes aquí que me han apoyado y que de alguna manera me han acogido aquí como uno más. Y pues como siempre a mi querido Fray Lupín, que ahora que estuvimos en Mexicali, nos conocimos ahí 16 años, y hace 16 años, y quién iba a pensar que ahora ibas a ser fraile, ¿no? Y que ibas a estar acá.
1: Sí, ni qué por fuerte, acá, ¿no? Ni por acá.
0: Nadie sabía.
1: No, y más, los caminos de Dios son muy, uh-huh. muy diferentes, y ya como lo he platicado en otras ocasiones, yo no pensaba ser fraile, pero ahora si me dieran a escoger, pues no lo pensaría dos veces, ¿no? Porque al final de cuentas, mejor lugar no pudo haber tenido Dios, claro, para mí, ¿no?
0: Y, qué bueno.
1: Como con sus bemoles, ¿no? Como cualquier tipo, con cualquier vida, hay sus desavenencias. Yo siempre les digo a los muchachos, ustedes cuando lleguen a un convento no crean que van a llegar y van a encontrar frailes con sus arpas, sus alitas y volando y todo muy bonito. Te vas a encontrar con hermanos que son muy humanos, que se pelean, que se enojan, que se reconcilian, que lloran, que al fin muy humanos, pero con un solo propósito, que es seguir a Jesús, vivir el Santo Evangelio en pobreza, obediencia y sin nada propio. Ese es el inicio de la regla, vivir el Santo Evangelio de nuestro Señor Jesucristo en pobreza, obediencia y sin nada propio.
0: Bueno.
1: Entonces, al final de cuentas, ahora sí ya te diste cuenta de cómo andamos.
0: Sí,
1: de hecho,
0: claro.
1: ahorita yo tengo, terminando aquí, tengo que ir a dar clase también.
0: No, yo sí me hubiera echado unos tamalitos abajo.
1: Yo sí de plano este día no desayuno. Sí, y luego terminando tengo que ir a algunos menesteres, entonces.
0: Está bien. Oye, Fray, pues te agradezco mucho, ya nos vamos. Gracias, Yurama, en el audiocontrol, allá en Washington, en la producción de audiocontrol. Y bueno, nos vemos mañana ya en Monterrey. Ya vamos a estar por allá, yo creo que desde mi casa, porque sí salimos tarde hoy de acá, y estamos lejitos de casa, pero ahí les encargo sus oraciones. Muchas gracias a todos, nos vemos. recuerdo, diciembre es muy probable que Fray Lupín vaya a Monterrey. Yo creo que ya está todo listo, nada más faltan dos, tres cositas aquí que tiene que arreglar.
1: Espera, no, aquí no, ya tengo el permiso. Okay, okay. O sea, el permiso ya lo tengo. O sea, sí, sí. Tú estás preocupado por el permiso.
0: Ah, bueno, mucho que lo tengo. Entonces ya quedó.
1: Sí, no, el problema va a ser allá.
0: Bueno, muy bien, pero ya es muy probable que ya por diciembre, así que si se quieren anotar para algo, pues es puesto bueno. ¡Nos vamos! Se quedan con excelente programación de bendición. A continuación, la palabra a la una, a la Santa Misa y a las 3 de la tarde. Mi compadre Manuel Martínez te espera de regreso a casa. Por mi parte es todo, nos vemos mañana. Salve el planeta, reza el rosario y aliméntate
1: santamente, paz y bien.
0: Nos vemos, chao.
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0: 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Seguimos informando en el 1540 AM de Radio Vida en Abundancia. Soy Wesley Román. Notas locales. La policía de DC anunció el arresto de Kenneth Brock Smith, de 44 años y residente del noroeste, en relación con el apuñalamiento mortal de Maurice Justice, de 34 años y residente del suroeste. La policía informó que el apuñalamiento ocurrió el 3 de octubre en la cuadra 1900 de West Virginia Avenue, NA.
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0: Rally Carolina del Norte. La organización Belong NC abrirá el próximo 1 de octubre una segunda escuela con programas totalmente gratuitos para niños inmigrantes y refugiados de 3 a 5 años. El programa, que nació hace 5 años en un apartamento de 2 habitaciones al sur de Rally, ha tenido tanto éxito que ahora se expande a una nueva sede. En entrevista con NMAS Univision 40, Adrienne Murch, fundadora, directora y maestra principal de Belong NC, explicó que el programa no tiene costo para las familias inmigrantes y refugiadas. La nueva sede funcionará en la Iglesia Metodista Unida de Fairmont los martes y jueves para niños menores de 5 años, de 9 a.m. a 12 del mediodía. Hemos estado operando durante 5 años en el apartamento de 2 viviendas en el sur de Raleigh, pero hemos hecho crecer este espacio, y además la Iglesia Metodista Unida de Fairmont nos ofreció un lugar, así que abriremos una segunda sede a principios de octubre, y estamos muy emocionados de llevar el programa a otra parte de Raleigh, dijo Morton. La educadora decidió crear este proyecto después de trabajar como coordinadora de residencias para refugiados. Más tarde, al convertirse en madre, cuando comprendió la importancia de contar con una comunidad que acompañe a las familias. Los padres llegan, dejan a sus hijos, empezamos con un juego divertido y luego pasamos a un día típico de preescolar, con centros de aprendizaje, desayuno, rotación de actividades y hora del cuento, tal como en cualquier otra escuela, agregó.
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0: Los rebeldes chiíes huitíes negaron este martes que las tropas progubernamentales del gobierno yemení, reconocido internacionalmente, haya tomado posiciones en la costa occidental del país en medio de la ofensiva contra los insurgentes, que tildaron estos anuncios de falsas hazañas. Las unidades de los huitíes mantienen bajo su control todos sus avances sobre el terreno, y lo que difunde el enemigo no son más que falsas hazañas para complacer a sus amos, al igual que sus métodos maliciosos, de los que nuestro pueblo es consciente, tanto en la costa occidental como en otros lugares, indicó en su cuenta oficial de X el portavoz militar de los rebeldes, Yahyan Zarea.
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Hola, bienvenidos todos a este espacio de la palabra. Para mí, Mirta Hunter, una bendición poderles acompañar en esta hora. A través de esta escucha de la palabra aprenderemos un montón de cosas. Les propongo, hagamos un momento de oración para disponer nuestra mente, nuestro corazón a la acogida de esta palabra. Digamos juntos, en el nombre del Padre, del Hijo y del Espíritu Santo. Amén. Alabamos y bendecimos tu nombre, Jesús, porque estás permanentemente junto a nosotros. Así lo has prometido y así lo has cumplido, quedándote junto a nuestra vida, junto a nuestro corazón, particularmente en la Sagrada Eucaristía. Gracias, Jesús, por tu palabra de aliento y de esperanza, por esa palabra de fe que va regalando en este momento a todos aquellos que más la necesitamos. Ayúdanos, Señor, a ser ayuda para nuestros hermanos. Te lo pedimos en tu nombre, Jesús, porque eres Dios y vives y reinas por los siglos de los siglos. Amén. En el nombre del Padre, del Hijo, del Espíritu Santo. Amén. En la mañana de hoy escucharemos la primera parte de una predicación con Fray Nelson Medina. Se titula la predicación "Ponle orden al amor en tu vida y muchas cosas sanarán". Bienvenidos a la palabra.

0: Buscamos el amor y a la vez lo rechazamos. Con la ayuda del Espíritu Santo vamos a explicar por qué sucede esto y cómo Dios nos ha dado remedio en su Hijo frente a este drama, que es el drama del corazón humano. ¿Por qué sucede esto? Porque nuestros dolores más profundos, nuestras frustraciones más grandes, nuestras barreras infranqueables, todas tienen que ver con el amor, todas. Como sacerdote que Dios me ha concedido en su infinita misericordia, me impacta mucho descubrir una y otra vez que el amor está en la búsqueda, pero está también en las heridas de las personas. ¿Qué quiero decir? Que las peores decisiones las tomamos tratando de ser amados, tratando de encontrar amor. Ahí cometemos las peores decisiones. Y de esto nos habla la Sagrada Escritura, por ejemplo, en Juan capítulo 4, aquel pasaje de la mujer samaritana. Mira que esa mujer ya tenía 5 en sus cuentas. Has tenido 5 hombres, le dice Jesús. El que tienes tampoco es tu esposo. De manera que ella llevaba una vida golpeada, una vida fracturada, indudablemente una vida con muchas heridas. Estaba buscando ese amor. Nos amamos, pero nos amamos de manera desordenada. Amamos a nuestros amigos nos aman, pero muchas veces de una manera desordenada. Muchas de las peores decisiones las hemos tomado aconsejados por los que son nuestros amigos. Esto me duele mucho, sobre todo en el caso del aborto, porque cuando uno debe atender a una persona que ha abortado, uno pregunta, bueno, ¿cómo llegó usted a esa decisión? Y con mucha, mucha frecuencia, yo diría la mayor parte de las veces, la respuesta es una amiga. Una amiga me aconsejó, una amiga me acompañó. ¿Y qué buscamos en nuestros amigos? Buscamos ser amados. Buscamos un entorno de amor, de seguridad. Pero por otra parte, por falta de amor, las personas rápidamente pierden el sentido de la vida. El drama primero de la juventud actual, más allá de lo que se dice, que es cierto, de adicciones y todo aquello, es que muchos de ellos no se han sentido deseados, no se han sentido amados. Y cuando las pocas experiencias de amor que han tenido se derrumban, también se derrumba el sentido de la vida. ¿Por qué la gente busca la eutanasia? Podríamos decir, de una manera quizás un poco superficial, ya voy a explicar por qué, que es por el sufrimiento. No quieren sufrir. Y sí es cierto que no quieren sufrir, pero sobre todo no quieren sufrir en soledad. No quieren sufrir en soledad. Es que no hay quien les tome de la mano. Es que no hay quien pase una mala noche a su lado. Es que no hay quien les diga, aquí estoy, valoro tu vida, valoro tu experiencia. Necesitamos amar, necesitamos ser amados. Pero esto hace más aguda la pregunta. Entonces, ¿por qué rechazamos el amor? ¿Qué es lo que sucede? Vayamos a la Sagrada Escritura, que es una luz perenne, y tratemos de encontrar una respuesta. Nos vamos a Génesis capítulo 3, el pasaje del pecado original. Es un pasaje que todos conocemos y que, sin embargo, cada vez que lo meditamos le encontramos nuevo fruto. Piensa en esto, relacionado con nuestro tema. Estaban Adán y Eva en un lugar de delicias, así lo describe la Escritura. Un jardín de delicias. Y en ese lugar, donde todo era amable, donde todo era bello, donde todo era grato, la serpiente encuentra manera de tentar a Eva y a Adán. ¿Cómo es posible? Esta es una pregunta de teología. ¿Cómo es posible una tentación en el lugar donde todo es bello, donde todo es grato, donde todo es bueno? ¿Cómo se las arregló Satanás para tentar en el paraíso? Porque si una persona la está pasando mal, diríamos que es más o menos fácil tentarla, ofrecerle alivio, ofrecerle un placer. Pero es que el lugar del placer, el lugar descansado y grato era el paraíso. Entonces, ¿cómo pudo suceder esa tentación? Es una pregunta que tal vez no nos la hemos hecho antes. Porque uno suele pensar que la tentación es, por ejemplo, el dinero para la persona pobre, o la compañía para la persona sola, o la salud para la persona enferma. Pero es que en el paraíso lo tenía todo. Ese pasaje nos va a enseñar algo importantísimo sobre nuestra manera de buscar el amor. Es decir, vamos a traducir la pregunta original en una nueva pregunta. ¿Cuál es la pregunta original? ¿Por qué buscamos el amor y a la vez lo rechazamos? Y la manera como la traducimos es: ¿en dónde y cómo se desordena el amor? Porque el problema, aquí empieza a perfilarse, el problema está en que amamos, pero amamos de una manera desordenada. No es que Dios quiera para nosotros la infelicidad. Él es nuestra felicidad. El problema está en la palabra orden, o mejor dicho, en la palabra desorden. El problema está en que desordenadamente amamos. Desordenadamente nos amamos a nosotros. Desordenadamente amamos el dinero. Desordenadamente amamos el placer. Y es en el desorden donde el amor, que iba a ser nuestra respuesta, se convierte en nuestro problema, nuestra carga, nuestro dolor, nuestra amargura. El problema está en la palabra desorden. Y por eso el remedio está en la palabra orden. Lo que viene a ser Dios en nuestra vida, y lo ha mostrado en Cristo, es orden. Quiero que ames, pero que ames ordenadamente. Y quiero que seas amada, quiero que seas amado de una manera ordenada. Aquí empieza, me parece que empieza a asomar una luz. El problema está en el desorden y la respuesta está en el orden. De hecho, aquí como que se están iluminando nuestras mentes, bendito Jesús. Porque fíjate que cuando Dios da los mandamientos, lo primero que hace y lo primero que manda es amar. Pero ama con orden. ¿Y cómo es amar con orden? Pues ámame a mí en primer lugar, dice Dios. Porque Dios, como dicen algunos blasfemos, porque Dios es narcisista, claro que no. Dios dice, ámame primero porque es lo mejor para ti, porque eso le va a traer orden a tu vida. Ámame primero a mí, que si tú me amas a mí, que soy bien supremo, a partir del bien supremo todos los demás amores van encontrando su lugar. Ponle orden a tu amor, ponle orden a tu amor y le pondrás orden a tu vida. Escribe eso que te conviene. Ponle orden a tu amor y le pondrás orden a tu vida. En el fondo, todo nuestro drama es amor desordenado. Y en el fondo, todo retiro espiritual lo que quiere es que empecemos a amar ordenadamente. Que hay que amar a la patria, ¿de acuerdo? pero hay que amarla en su lugar. Hay que amar a la familia en su lugar. Hay que amar a los hijos en su lugar. Ah, pero yo tengo que amar mi propia vida. Sí, en el lugar que le corresponde. Entonces, lo que vino a traer Satanás fue un desorden. Eso fue lo que vino a traer. Pero al examinar la estrategia del diablo, trayendo ese desorden según Génesis capítulo 3, al examinar esa estrategia, muy probablemente vamos a encontrar los desórdenes nuestros. Y que uno encuentre sus desórdenes debe calificarse de un regalo extraordinario de Dios. Un regalo extraordinario. Que uno pueda encontrar sus desórdenes. Que uno pueda encontrar ese momento que algunos psicólogos llaman el momento ajá. El momento ajá. Pues es que es esto. Pero es que esto es lo que yo he estado buscando, pero lo he buscado mal. Pero es que este ha sido mi desorden. Este ha sido mi desorden. Y cuando uno encuentra su desorden, ya tiene un primer paso. Ese primer paso es el que la Biblia nos muestra a través del don de la ley. El don propio de la ley, por eso hay que amar la ley de Moisés en primer lugar. El don de la ley, porque la ley es un don, el don de la ley es que uno encuentre su desorden. Pero no basta el don de la ley. Eso también lo deja clarísimo, clarísimo la Biblia. No basta el don de la ley. No basta con que te des cuenta. Se necesita luego una fuerza. Y esa fuerza es un amor de gracia, un amor gratuito, un amor que no era debido, pero que el Señor ha querido otorgar. Y ese amor es precisamente lo que dice la palabra gracia. Nos dice el Evangelio de Juan, capítulo primero. La ley nos fue dada por Moisés, la gracia y la verdad han venido por Jesucristo. Entonces, para salir del desorden, porque ya vamos viendo que nuestro problema es el desorden, para salir del desorden se necesitan dos pasos, que son el Antiguo Testamento y el Nuevo Testamento. El Antiguo Testamento es la ley, lo sintetizamos en la ley. El Nuevo Testamento lo sintetizamos en la gracia. Entonces, yo necesito el don de la ley, que es el que se enciende como un reflector potentísimo, se enciende en mi corazón y me lleva a un momento ajá. Ese momento es el que está en el Salmo 51. Contra ti solo pequé. Cometí la maldad que aborreces. En la sentencia tendrás razón. En el juicio brillará tu rectitud. Mira que en la culpa nací. Pecador me concibió mi madre. Cada una de las frases del Salmo 51 es una luz. Es una luz potentísima. Es una luz que me dice, tu vida ha sido desordenada. Y que tú reniegues, lo único que haces es empeorar el desorden. No lo arreglas. Imagínate una persona que llega a su casa, donde vive, sola. Llega esta persona a su casa o a su aparte estudio y dice, pero qué casa tan sucia, pero qué desorden es esto. Oye, mira eso, pero es que esto apesta, es que esto apesta. Todo eso es verdad, pero hasta ahí no he empezado a hacer nada. No he empezado a ordenar. Hay que ponerle orden a la vida. Ese orden es el que trae el poder de la gracia. El poder de la gracia es el que va poniendo en orden los amores. Y cuando se van poniendo en orden los amores, se empieza a despejar esa habitación, empiezo a mirar, empiezo a descubrir, y la misma casa, la casa de mi corazón, que antes me parecía horrorosa, ahora ya me parece bella y me parece única. Porque tu corazón es único. no hay otro como el tuyo. Entonces uno empieza a sentirse a gusto en su corazón. Ahí es cuando viene el salmo que dice: me ha tocado un lote hermoso, me encanta mi heredada. Entonces me siento feliz. Nací en España, no en Finlandia. Me siento feliz. Nací hombre o nací mujer. Me siento feliz. Soy hombre y me siento feliz. Soy mujer y me siento feliz. Fíjate cómo nuestro mundo pretende arreglar las cosas corrigiendo un desorden con otro desorden. En cambio, lo que propone Dios es: tu vida está desordenada, vamos a ponerle orden. Y viene una paz profunda. No tengo el rostro perfecto que me gustaría tener. No tengo la altura. Yo quisiera medir 1,98, no tengo el 1,98. Ningún tratamiento me llevará hasta allá. No tengo el color de piel, no tengo la nacionalidad, no tengo. Esa es la insatisfacción de la que el mundo se alimenta para manipularnos. El mundo nos manipula a partir de nuestras insatisfacciones, eso también te conviene que lo escribas. El mundo exacerba nuestras insatisfacciones para mejor manejarnos, para mejor manipularnos. Y por eso le dice a la mujer: mira, si tú fueras hombre, todo se arreglaría. Todo se arreglaría. Si tuvieras otro color de piel, todo se arreglaría. Si vivieras en otro país, todo se arreglaría. Si te llegara este modelo de pareja, hombre o mujer, todo se arreglaría. El mundo nos manipula a través de las insatisfacciones. En cambio, lo que hace Dios en nosotros es que nos trae una profunda, pero profunda sensación de que yo he sido amado. De que yo he sido amado, es decir, soy fruto de amor. Yo existo porque he sido amado. Y te digo una cosa: la persona que se sabe así, como decía un amigo mío, brutalmente amado, la persona que se siente brutalmente amada, radicalmente amada, radical quiere decir desde la radix, desde la raíz. La persona que se siente amada desde la raíz de su ser, a esa persona no la manejas. A esa persona no la manejas. Es una persona exquisitamente libre, que es lo que no quieren que seamos. No quieren que seamos libres. Por eso nos quieren insatisfechos. El capitalismo nos quiere insatisfechos, porque siempre tu felicidad está dos compras adelante. Mira, con que tú compres este móvil y compres este coche, serás feliz. Pero apenas tiene eso, mira, ahora te hace falta el yate y el avión. El mundo capitalista siempre nos tiene antepenúltimos de la felicidad. El mundo comunista lo mismo. Si se cae este régimen, mira, es que no es sino que se caigan esos ricos malditos, con que caiga esa burguesía y subamos nosotros, vendrá el paraíso comunista. Nos manejan desde la insatisfacción. El orden de Dios trae una profunda satisfacción. Satisfacción que no es paralizante. No es una satisfacción de pasividad. No. La satisfacción que trae Dios no es una satisfacción en la pasividad. Es una satisfacción cuando el lirio se siente feliz de ser lirio, crece como lirio, ofrece su belleza como lirio y jamás quiere ser pino, ni eucalipto, ni manzana. Esa es la satisfacción. Es la satisfacción es que crezca lo que Dios pensó para ti. ¿Qué es esto? ¿Qué es tu bien? ¿Qué es tu bien? Esa es la satisfacción. Pero creo que voy a demasiada velocidad. ¿No hemos explicado? No hemos explicado el desorden. Recuerda que hay una pregunta que no hemos respondido. ¿Cómo es posible tentar en el paraíso? Con un ingrediente teológico adicional. Y es que en el paraíso ni Adán ni Eva tenían concupiscencia. Nosotros, que es consecuencia del pecado original, nosotros sí que tenemos concupiscencia. Ellos no. Entonces, como ellos tenían, como ellos carecían de concupiscencia, es casi imposible tentar a una persona sin concupiscencia. Pero ¿cómo es lo de la concupiscencia? La concupiscencia suele definirse como una inclinación a la criatura por encima del creador. Una inclinación al bien inmediato y no al bien real. Esa definición es muy buena, esa también conviene escribirla. Gracias a Dios nos han dado libretas. O sea que pretexto no hay. La concupiscencia puede definirse como una inclinación al bien inmediato por encima del bien real. Bien inmediato por encima del bien real. Porque el bien real siempre es Dios. Siempre lo fue, siempre lo será. Pero la concupiscencia es una inclinación al bien inmediato. El bien inmediato. Se nota muy, muy particularmente en lo que tiene que ver con el deleite de los sentidos, la comida o el sexo. Entonces, ellos no tenían concupiscencia. Mira que ese es un problema teológico serio. ¿Cómo tientas a una persona que está rodeada de bienes y que carece de concupiscencia? Pero la Biblia nos muestra en Génesis capítulo 3 que tan perversamente genial es el demonio que incluso en seres racionales rodeados de bienes, en amistad con Dios y sin concupiscencia, ¿logró tentarlos? ¿Cómo pudo ser eso? Bueno, pues entonces nos toca ir al texto, que lo sabemos, creo yo, casi de memoria. Vamos al texto. ¿Qué es lo primero que hace Satanás? Lo primero que hace es calumniar a Dios. ¿Es verdad? Pregunta el diablo en Génesis capítulo 3. ¿Es verdad que Dios os prohibió comer de todos los árboles del jardín? Todos. Mentira, mentira. Lo primero que hace es disparar una calumnia. Varias veces el Papa Francisco nos ha advertido, no os pongáis a discutir con el demonio. Es doctrina común de la Iglesia que los demonios pues son ángeles caídos. Y un ángel ha perdido la amistad con Dios, pero no ha perdido su naturaleza. Y la naturaleza angélica tiene un nivel de inteligencia que está muchísimos órdenes de magnitud por encima del nuestro. Jamás vas a vencer en inteligencia a un ángel. Esto tiene una relación con un tema muy bonito de teología espiritual sobre las diferencias entre las manifestaciones de Cristo o de la Virgen y las manifestaciones de los ángeles. Ese es un tema muy bello, muy profundo. Las personas que han tenido manifestaciones de los santos ángeles, por ejemplo de San Miguel, o bueno, de otros ángeles, registran fenómenos que son distintos de cuando se aparece Jesús o cuando se aparece María. Entonces los ángeles están muchos órdenes de magnitud por encima de nosotros. Eva le responde, no es de todos, es de un árbol. Básicamente lo que el demonio quería era iniciar una conversación. Eso era lo que quería. Y lamentablemente la mujer entró en el juego. Debe recordarse que Adán estaba al lado de la mujer. Lo sabemos porque cuando la mujer come, dice, y le dio de comer al esposo. Es decir, ahí tenemos el primer caso de lo que es un inútil. Oye, el tipo este, no, yo me refiero a ese tipo de hombre. Ese tipo de varón, lo primero que usted tiene que ser es cabeza de la mujer. Y ser cabeza de la mujer no significa ser el tirano de la mujer, sino significa que usted tiene el deber de cuidar, de proteger. Es que ese es otro tema y no podemos dar todos los temas juntos. Pero la idea es que el varón tiene que ser cabeza y tenía que proteger. Y este está viendo que la serpiente conversa con la esposa y él se sienta a mirar qué va a pasar. Es un inútil. Bueno, entonces el demonio quería iniciar conversación. No. Ella explica muy bien. Nosotros sí podemos comer de todos los árboles, menos... del árbol, del conocimiento, de la ciencia, del bien y del mal. So pena de que si comemos, moriremos. Ahí entra la segunda calumnia del diablo. No es cierto que moriréis. Bien sabe Dios que cuando comáis de ese fruto, seréis como dioses. Entonces la mujer vio que el fruto era agradable y que daba sabiduría. Y así incurrió en desobediencia, que según todos los teólogos, y lo dice el catecismo, es la esencia del pecado original, la desobediencia. Desobediencia que hace que yo ponga en primer lugar mi criterio al mandato divino. Desobediencia que si lo piensas bien en el fondo es un desorden. Ahí entró el desorden. El desorden es que ella puso su criterio por encima de la palabra, del mandato de Dios. Sabiéndose que el mandato de Dios era por el bien de ella. Porque es que el mandato de Dios no es una imposición sobre mi voluntad. No. Sino que es la ruta de mi voluntad. La ruta de mi voluntad para el mayor bien. Ese es el mandato de Dios. Bueno, entonces examinemos, dado que ese es el texto, examinemos cómo entró el desorden. Porque recuerda que estamos ante un problema teológico. El problema teológico es, tienes a una criatura racional, que es el ser humano, la tienes rodeada de bienes y sin concupiscencia, en amistad con Dios, porque ellos estaban en gracia. ¿Cómo puede suceder la tentación? Indudablemente, la parte clave está en dos elementos. La calumnia a Dios, porque vimos que había dos calumnias. La primera calumnia es: Dios es un torturador. Ya vamos a explicar por qué. Y la segunda calumnia es: Dios es un envidioso. ¿Por qué torturador? Porque os ha puesto en un jardín de delicias donde no podéis comer nada. Eso es una tortura. Entre los griegos hay un mito que es el mito de Tántalo, que consistía precisamente en eso. poder ver y nunca disfrutar. Entonces, la estrategia del demonio estuvo en dos cosas. Primero, en calumniar a Dios. ¿Cuáles son las calumnias? Dios es un torturador porque os ha puesto en un jardín maravilloso donde no podéis disfrutar nada. Y Dios es un envidioso porque Él no quiere que seáis como Él. Entonces, la primera estrategia es la calumnia. Y la segunda estrategia debe tener en teología un nombre más bonito que el que yo voy a decir aquí. El atajo. El atajo. Calumnia y atajo. Esas fueron las dos garras malditas con las que el demonio logró entrar en el corazón de Eva. La calumnia en dos expresiones. Dios es un torturador y Dios es un envidioso. Y la otra es el atajo. ¿El atajo cuál es? El atajo es la frase, seréis como dioses. ¿Por qué llamamos atajo a eso? Que debe haber un nombre más bonito en teología. ¿Por qué llamamos atajo a eso? Porque es que el primero que quiere que nosotros seamos como Él es Dios. Es que esto es lo tremendo, para que nos demos cuenta de la magnitud de inteligencia que tiene el demonio. La frase que dice el demonio, seréis como dioses, yo es que tiemblo decir esto, pero la frase que dice el demonio, seréis como dioses, es exactamente la descripción del plan de Dios. O sea, el demonio utiliza el plan de Dios en contra de Dios. Eso es para que te des cuenta, y digo esto temblando, invocando la sangre de Cristo. Es para que te des cuenta el nivel de inteligencia del demonio. Le enuncia a Eva, y por lo tanto a Adán, alias el inútil, le anuncia a Eva el plan de Dios en contra de Dios. Porque es que la calumnia es un modo, en cierto modo, burdo de atacar. Lo otro es de una sofisticación, pero es que aquello uno se queda aterrado. Seréis como dioses. Ese era el plan de Dios. Ese es el plan de Dios. Tú mira la manera de obrar de Cristo y te darás cuenta que todo lo que hace Cristo es para que nosotros seamos como Él, para que vivamos unidos a Él. Vamos a recordar dos frases de infinita ternura de Cristo para que te des cuenta, ambas están en el Evangelio de Juan, para que te des cuenta cómo el plan de Dios desde el principio es que nosotros seamos como Él. Primera frase, permaneced en mí como yo permanezco en vosotros. Juan capítulo 15. Permaneced en mí, vivid en mí. Sed en mí y yo seré en vosotros. ¿Qué es esa hermosura? Pero hay otra que varias veces me ha hecho llorar. En Juan capítulo 17, orando nuestro Señor Jesucristo, dice a Dios nuestro Padre, dice, quiero que los ames con el mismo amor que me tenías a mí antes de la creación del mundo. Dime si puede haber una frase más dulce. Repito, esa petición que hizo Jesús, en favor nuestro, en favor tuyo, amiga querida, en favor mío, en favor nuestro, amigos queridos. Quiero que los ames. Pide Jesús, el sumo y eterno sacerdote pide, quiero que los ames. ¿De qué modo? Con el mismo amor con el que me amas a mí, con el que me has amado a mí desde la creación del mundo. Ese es el tamaño de amor que Jesús pide, para que tú tengas amor. Eso es lo que hay en el corazón de Jesús. Esa es la petición que resuena en cada palpitar del corazón de Jesús. Quiero que los ames como me amaste a mí desde el principio. Y esto me sacude y me conmueve, porque yo digo, si así nos ha amado Dios, ¿Por qué vivimos como esclavos? ¿Por qué vivimos amargados? ¿Por qué le damos tanta importancia a cualquier aplauso humano? ¿Por qué se vuelve tan importante para nosotros la aprobación de tantas personas? Mira cómo nos ha amado Él. Quiero que los ames como me amaste a mí antes de la creación del mundo. ¿Qué te estoy diciendo con todo esto? Que desde el principio, el plan de Dios era que nosotros fuéramos como Él, que nosotros fuéramos en Él. Hay una santa poco conocida, Catalina de Siena. Hay una santa a la que el Señor pues le habló con mucha cercanía, ¿no? Y en todo el diálogo, que es la obra principal de Santa Catalina, la frase que a mí más me sacude está casi al principio, en los primeros capítulos, y dice esto. Refiriéndose a los servidores fieles de Dios, o sea, aquellos que le han puesto orden a la vida. Mira lo que le dice Dios a Santa Catalina. Y si me preguntaras quiénes son, te respondería, son otros yo. Son otros yo. Eso es lo que Dios quiere para nosotros. La santidad que Dios quiere para nosotros es que llegue un punto en que Dios te mire y diga lo que dijo en el bautismo de su Hijo. Este es mi Hijo amado. Eso es. Y si me preguntas quiénes son, te diré, son otros yo. El confesor de Santa Catalina se llamaba Raimundo de Capua, figura importantísima en la historia de la orden dominicana, porque él llegó a ser maestro de la orden, y gracias a él, y gracias a lo que él había recibido de Catalina, la orden dominicana fue de las pocas órdenes religiosas que nunca se dividió. Porque muchas órdenes religiosas, habiendo división en el papado, había papa en Aviñón y había papa en Roma, ese cisma espantoso empezó en 1378, muchas órdenes religiosas se dividieron. Y decían algunos, nosotros estamos con el Papa de Roma. Otros decían, nosotros estamos con el Papa de Aviñón. Pero hay una orden que nunca se dividió. Bueno, varias, pero una que no se dividió fue la nuestra. Y eso se debe a Raimundo de Capua. Y Raimundo de Capua recibió la claridad sobre dónde estaba la verdad del papado en Catalina. O sea que la orden dominicana le tiene una deuda infinita a Catalina de Siena porque por su mediación hubo claridad para que no se dividiera la orden. Bueno, Raimundo en alguna ocasión fue a visitar a Catalina, que estaba terriblemente enferma. Tan enferma que ya se pensaba que se iba a morir. Fue una de las dos ocasiones en que ella estuvo al borde mismo de la muerte, pero no murió. Una vez fue porque la iban a matar, eso sucedió en la ciudad de Florencia. Y la otra vez fue por una enfermedad gravísima. Lo que estoy contando fue de la enfermedad. Entonces, esta consagrada estaba acostada, muy, muy enferma. Ya la gente decía, de aquí no pasa, de aquí no pasa. Va a visitarla Raimundo, pues estaba ahí la querida Catalina. Hacen alguna oración, comentan algo. Raimundo también piensa que ella se va a morir. Mientras hace sus oraciones, cierra sus ojos. De repente él abre los ojos y estaba acostado Cristo. Ese es uno de los hechos extraordinarios que se cuentan en la canonización de Catalina. No estaba el rostro de ella. Por supuesto, rostro de mujer joven, no estaba el rostro de ella, estaba Cristo ahí acostado padeciendo. Y si me preguntas quiénes son, te diré, son otros yo. Por favor, no se nos olvide que ese es el plan de Dios.
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4: La Biblia nos dice.
5: El libro del Deuteronomio, capítulo 27, versículos 18 al 19, nos dice: maldito quien extravía un ciego en el camino. Y todo el pueblo responderá: amén. Maldito quien comete injusticia con el emigrante, el huérfano o la viuda. Y todo el pueblo responderá: amén.

contigo va el Señor, el que quiera salvar su alma. Es decir, en frase bíblica, el que quiera estar bien. El que no quiera tener compromisos, el que no se quiere meter en líos, el que quiere estar al margen de la situación en que todos tenemos que comprometernos.

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2: Bienvenidos al programa de Lengua Española de Radio Vaticana, Vatican News. Reciban un saludo cordial de nuestra redacción y de quien les habla, el padre Joan Pacheco. A continuación, los invitamos a seguir las informaciones del Papa y de la Santa Sede este martes 6 de octubre del año 2026. El Santo Padre saluda al 11º diplomado de la Academia Internacional de Líderes Católicos que se desarrolla esta semana en Roma. En Roma se presenta el nuevo Yucat con prólogo de León XIV, Amar para siempre. Plenaria de la Comisión de Protección de Menores, hacia una nueva fase. El Papa, invoquemos a María para que los pueblos sean liberados de la guerra. Monseñor Rudelli en Pompeya, de la oración las bases para una nueva civilización. El diario personal del Papa Francisco, un libro que será presentado del Cardenal Fernández. El Papa dirige un mensaje a los participantes del 11º Diplomado Internacional de la Academia de Líderes Católicos que se desarrolla en Roma, animándolos a redescubrir el compromiso de la caridad. Escuchemos el reporte de Ariana Pernía.
3: El Papa León envió un mensaje de aliento a los participantes del 11º Diplomado Internacional de la Doctrina Social de la Iglesia, cuyo congreso se llevará a cabo del 5 al 9 de octubre en la capital italiana. A través de un comunicado transmitido por su eminencia el cardenal Pietro Parolin, el Santo Padre invitó a los organizadores y asistentes del diplomado Liderazgo para la Equidad a hacer de la iniciativa una ocasión propicia para renovar juntos la fe y el compromiso bautismal. Además, el Santo Padre exhortó a los 86 líderes provenientes de 16 países distintos a reflexionar sobre los fundamentos y principios de la doctrina social de la Iglesia, siempre a la luz de la dignidad de la persona humana. Señaló que esto les permitirá afrontar con lucidez los desafíos del presente y vivir así la misión que les ha sido confiada desde el servicio y la comunión. En esta ocasión, el programa incluye temas de gran interés en la actualidad, como la inteligencia artificial, las transformaciones económicas, la democracia, el servicio público, la comunicación y la desinformación, así como el liderazgo femenino y el multilateralismo. Así como se adentra en los principios de la doctrina social de la Iglesia como la solidaridad y la dignidad humana, a fin de que logren hacer frente a los grandes desafíos que enfrentan hoy quienes ejercen responsabilidades en la política, las empresas, la educación, la Iglesia, entre otros.
2: Este martes 6 de octubre, a partir de las 17:30, se presentará en el Centro Internacional Juvenil San Lorenzo de Roma la nueva iniciativa de la Fundación Yucat, destinada a acompañar a los jóvenes en la

0: reflexión sobre el amor, las relaciones y el matrimonio a la luz de la fe católica. Se proyectará un video en el que se presentará el texto del prólogo, escrito por el Papa León XIV. Está prevista una misa y varios testimonios. El reporte de María del Pino Rodríguez de Rivera, Olives.
1: Este martes 6 de octubre, a última hora de la tarde, se presentará en el Centro Internacional Juvenil San Lorenzo de Roma la nueva edición de UCAT Love Forever, la propuesta de la Fundación UCAT destinada a acompañar a los jóvenes en la reflexión sobre el amor, las relaciones y el matrimonio a la luz de la fe católica. El volumen contiene un prólogo del Papa León XIV que se presentará mediante un vídeo durante el encuentro. El acto reunirá representantes de la Iglesia, jóvenes colaboradores y personas involucradas en el proyecto UCAT en una velada que combinará la celebración de la Santa Misa, testimonios y la presentación del nuevo libro y de su prólogo. El programa prevé la bienvenida a las 17:30 en el centro de la calle Pfeiffer 24, a pocos metros de la Plaza de San Pedro. Y a las 18:15 la misa, presidida por el arzobispo Joseph Kennedy, secretario del Dicasterio para la Doctrina de la Fe. A continuación habrá varios testimonios, empezando por el de Regina Lynch, presidenta ejecutiva de Aid to the Church in Need, ACN, Fundación de Derecho Pontificio, fundadora de la Fundación UCAT y principal entidad financiadora del proyecto internacional UCAT Love Forever. Posteriormente, intervendrán Verónica Katz, responsable del grupo local y del proceso de consulta de España para UCAT Love Forever, Bernhard Müser, creador de UCAT y coordinador del proyecto y de la redacción de UCAT Love Forever, y el arzobispo Kennedy, secretario del Dicasterio para la Doctrina de la Fe y miembro del Consejo de Supervisión de ACN. A continuación, está prevista la presentación del prólogo del Papa León XIV en formato audiovisual, mientras que las conclusiones correrán a cargo del padre Joseph Fessio, fundador del Ignatius Press y socio editorial de UCAT desde sus inicios. La Fundación UCAT es una obra de nueva evangelización dedicada, en particular, a ayudar a los jóvenes a conocer, comprender, vivir y transmitir con alegría la fe desde la Iglesia Católica. Con este fin, desarrolla recursos editoriales y digitales, así como programas de formación adaptados a las nuevas generaciones, con el objetivo de que los jóvenes sean también protagonistas y misioneros en sus comunidades. De este modo, la Fundación promueve una visión de la evangelización en la que los jóvenes no son únicamente destinatarios de las catequesis, sino también protagonistas y misioneros en sus propias comunidades. Con este fin, desarrolla una amplia oferta de publicaciones, entre las que se incluyen UCAT, el Catecismo de los Jóvenes de la Iglesia Católica, y Biblia y Ducat, además de aplicaciones, plataformas digitales y redes de formación y misión. La Fundación UCAT es una filial de Aid to the Church in Need, ACN, y tiene su sede en Königstein im Taunus, en Alemania.
0: La Comisión Pontificia para la Protección de Menores concluyó el pasado viernes en Roma su asamblea plenaria de octubre, que se centró en la rendición de cuentas, la participación de las víctimas y los supervivientes y el fortalecimiento de las estructuras de protección de toda la Iglesia Universal. Se aprobó el instrumento in laboris para el cuarto informe anual, cuya publicación está prevista para 2027. El reporte de Álvaro Vargas.
2: La Comisión Pontificia para la Protección de Menores concluyó su asamblea plenaria de octubre el fin de semana en Roma. Tras 5 días de trabajo centrados en la rendición de cuentas, la participación de las víctimas y los supervivientes y el fortalecimiento de las estructuras de protección en toda la Iglesia Universal. Reunida del 28 de septiembre al 2 de octubre, la Comisión examinó el próximo tercer informe anual sobre las políticas y procedimientos de protección de las iglesias, la aplicación del nuevo estatuto de la Comisión, las prioridades regionales y la sostenibilidad de las iniciativas de protección en todo el mundo. Los miembros de la Comisión aprobaron el Instrumentum Laboris del cuarto informe anual, cuya publicación está prevista para 2027, y destacaron que la participación significativa de las víctimas y los supervivientes en el proceso del informe anual sigue siendo esencial para comprender las respuestas institucionales al abuso y para formular políticas capaces de prevenir su recurrencia. La comisión examinó la siguiente fase del Marco Universal de Salvaguardias, finalizado, incluidos los planes para su difusión e implementación en diversos contextos eclesiales. Los debates se centraron en la necesidad de facilitar el acceso a las directrices, aprovechando las estructuras eclesiales y regionales existentes para apoyar su implementación a nivel local. Una parte importante del trabajo de la comisión se dedicó a la vida consagrada. La Asamblea Plenaria examinó la protección dentro de las comunidades religiosas y las experiencias específicas de las religiosas, incluyendo las formas de abuso de poder, de conciencia, de autoridad espiritual y de abuso sexual. Los miembros también consideraron las barreras estructurales y culturales que pueden desalentar las denuncias y dificultar las respuestas eficaces. La comisión acogerá en Roma del 9 al 11 de diciembre de 2026 la segunda reunión anual sobre la prevención del abuso en la vida consagrada bajo el lema Comunión, Cuidado y Justicia, Relaciones Mutuas para una Misión Compartida. El taller de aprendizaje sinodal reunirá aproximadamente a 300 participantes de los 5 continentes y concluirá con una audiencia con el Papa. La Asamblea también abordó la comprensión de la vulnerabilidad, incluyendo situaciones derivadas de relaciones, circunstancias y desequilibrios de poder que afectan la dignidad de la persona humana. El Grupo de Estudio sobre la Vulnerabilidad recibió el apoyo unánime para un programa de trabajo revisado. El compendio final se presentará a la Asamblea Plenaria en su sesión de marzo de 2027 y se publicará ese mismo año. Partiendo del extenso trabajo del Grupo de Estudio sobre el Abuso en Línea e inspirada por la encíclica Magnífica Humanitas del Papa León XIV, la Comisión reforzó su compromiso de abordar el creciente desafío de la explotación y el abuso infantil facilitados por la tecnología. La Comisión examinó cómo se utilizan las tecnologías digitales, la inteligencia artificial y las plataformas en línea en la pastoral infantil y adolescente, con el fin de comprender los riesgos asociados y proporcionar a padres, parroquias e instituciones católicas las herramientas necesarias para afrontarlos. Asimismo, la Comisión acogió con beneplácito una mayor colaboración con socios internacionales y órganos de la Curia que investigan la inteligencia artificial, garantizando que la dignidad, la seguridad y el bienestar de los menores sigan siendo el eje central del desarrollo y la gobernanza tecnológica. La Asamblea examinó la iniciativa Memorare, prestando especial atención a la rendición de cuentas, la sostenibilidad y la adaptabilidad en el proceso de transición de las propuestas de financiación a la implementación, de manera que ésta pueda adaptarse a diferentes contextos culturales. Los miembros destacaron la importancia de monitorear el progreso y garantizar un impacto efectivo, al tiempo que se desarrollan modelos sostenibles que puedan apoyarse en redes locales, alianzas y diversas fuentes de financiación. Durante los 5 días de trabajo, los miembros reafirmaron un principio común. La credibilidad de la labor de promoción depende de la capacidad de traducir los compromisos en acciones medibles. La comisión concluyó la asamblea renovando su compromiso con la escucha activa, la transparencia, la rendición de cuentas y el apoyo continuo a las iglesias locales, reconociendo la promoción como parte integral de la vida de la iglesia y de la responsabilidad institucional.
0: El domingo pasado en Lourdes he hecho la invitación a rezar el Santo Rosario durante este mes de octubre, ofreciéndolo por la intención particular de que cesen las guerras y se construya la paz. Lo recordó el Papa León XIV el mediodía del domingo en las palabras que pronunció después de rezar el Ángelus con los miles de fieles y peregrinos presentes en la Plaza de San Pedro. Tras destacar que de los primeros en comenzar fueron los niños y que lo que están llevando a cabo, el Papa recordó que del 1 al 7 de octubre la Fundación Ayuda a la Iglesia Necesitada está promoviendo la iniciativa Un Millón de Niños Rezan el Rosario por la Paz y la Unidad en el Mundo. Agradezco de todo corazón a todos los niños y niñas que en tantas partes del mundo se unen a esta oración. Y sigamos todo su ejemplo invocando la intercesión de la Virgen María para que los pueblos sean liberados del flagelo de la guerra. Invitó León XIV, quien pidió rezar, en particular por Tierra Santa y por las víctimas inocentes de la violencia. A continuación, el pontífice recordó que en los próximos días, con motivo del 10º aniversario de la exhortación apostólica Moris Laetitia, tendrá lugar un encuentro en el Vaticano al cual ha convocado a los jerarcas de las iglesias orientales católicas y a los presidentes de las conferencias episcopales de todo el mundo. Será un momento de discernimiento sinodal para identificar los pasos que hay que dar al anuncio del Evangelio hoy en día a las familias y a las generaciones jóvenes, resaltó el Papa, quien pidió oraciones por esta tarea y principalmente por las familias que con la ayuda de Dios son signo de esperanza y riqueza inestimable para la Iglesia y la sociedad. Llegamos al final de nuestro informativo en idioma español. Gracias una vez más por su sintonía. Alabado sea Jesucristo. Laudetur Jesus Christus.
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0: Sopla, Señor, con la fuerza de tu Espíritu. Llena ese lugar, Señor. Llena cada uno de nuestros corazones. Derrámate una vez más, Señor. Un nuevo Pentecostés en nuestras vidas, en nuestras familias, en nuestro ser, Señor. Te necesitamos. Danos más y más de ti, Señor.
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0: 12 horas, 30 minutos.
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2: Estos misterios dolorosos se ofrecen por las necesidades materiales, afectivas y espirituales de todos nuestros oyentes. También por Radio Vida en Abundancia, para que por la gracia divina podamos seguir evangelizando. En el nombre del Padre, y del Hijo, y del Espíritu Santo. Amén.
3: Creo en Dios Padre Todopoderoso, Creador del cielo y de la tierra. Creo en Jesucristo, su único Hijo, nuestro Señor, que fue concebido por obra y gracia del Espíritu Santo. Nació de Santa María Virgen, padeció bajo el poder de Poncio Pilato, fue crucificado, muerto y sepultado, descendió a los infiernos, al tercer día resucitó de entre los muertos, subió a los cielos y está sentado a la derecha de Dios Padre Todopoderoso. Desde allí ha de venir a juzgar a los vivos y a los muertos. Creo en el Espíritu Santo, la Santa Iglesia Católica, la comunión de los santos, el perdón de los pecados, la resurrección de la carne y la vida eterna. Amén.
2: Primer misterio doloroso. La oración de nuestro Señor Jesucristo en el huerto, tomado del Evangelio de Lucas. Y sudó como gruesas gotas de sangre que corrían hasta la tierra. Levantándose de la oración, vino a los discípulos y los encontró dormidos por efecto de la tristeza.
4: Padre nuestro que estás en el cielo, santificado sea tu nombre. Venga a nosotros tu reino, hágase Señor tu voluntad, en la tierra como en el cielo.
5: Danos hoy nuestro pan de cada día, perdona nuestras ofensas, como también nosotros perdonamos a los que nos ofenden. No nos dejes caer en tentación y líbranos del mal. Amén.
4: Dios te salve María, y llena eres de gracia, el Señor es contigo. Bendita tú eres entre todas las mujeres, y bendito es el fruto de tu vientre, Jesús.
5: Santa María, Madre de Dios, ruega por nosotros, pecadores, ahora y en la hora de nuestra muerte. Amén.
4: Dios te salve, María, y llena eres de gracia, el Señor es contigo. Bendita tú eres entre todas las mujeres, y bendito es el fruto de tu vientre, Jesús.
5: Santa María, Madre de Dios, ruega por nosotros, pecadores, ahora y en la hora de nuestra muerte. Amén.
4: Dios te salve María, y llena eres de gracia, el Señor es contigo. Bendita tú eres entre todas las mujeres, y bendito es el fruto de tu vientre, Jesús.
5: Santa María, Madre de Dios, ruega por nosotros, pecadores, ahora y en la hora de nuestra muerte. Amén.
4: Dios te salve María, y llena eres de gracia, el Señor es contigo. Bendita tú eres entre todas las mujeres, y bendito es el fruto de tu vientre, Jesús.
5: Santa María, Madre de Dios, ruega por nosotros, pecadores, ahora y en la hora de nuestra muerte. Amén.
4: Dios te salve María, y llena eres de gracia, el Señor es contigo. Bendita tú eres entre todas las mujeres, y bendito es el fruto de tu vientre, Jesús.
5: Santa María, Madre de Dios, ruega por nosotros, pecadores, ahora y en la hora de nuestra muerte. Amén.
4: Dios te salve, María, y llena eres de gracia, el Señor es contigo. Bendita tú eres entre todas las mujeres, y bendito es el fruto de tu vientre, Jesús.
5: Santa María, Madre de Dios, ruega por nosotros, pecadores, ahora y en la hora de nuestra muerte. Amén.
4: Dios te salve, María, y llena eres

0: muerte. Amén.
1: Dios te salve María, llena eres de gracia, el Señor es contigo. Bendita tú eres entre todas las mujeres y bendito es el fruto de tu vientre Jesús.
0: Santa María, Madre de Dios, ruega por nosotros pecadores, ahora y en la hora de nuestra muerte. Amén.
1: Gloria al Padre, y al Hijo, y al Espíritu Santo,
0: como era en el principio, ahora y siempre, por los siglos de los siglos. Amén.
1: María eres Madre de Gracia, Madre de Misericordia.
0: En la vida y en la muerte, ampáranos, Gran Señora.
1: No te olvides de nosotros en aquella última hora, Virgen Santísima. Oh Jesús mío, perdona nuestros pecados, líbranos del fuego del infierno y lleva al cielo a todas las almas, especialmente a las más necesitadas de tu misericordia.
0: Amén. Amén.
2: Ave María Purísima,
0: sin pecado concebida.
2: Segundo misterio doloroso, la flagelación de nuestro Señor Jesucristo, tomado del Evangelio de Juan. Tomó entonces Pilato a Jesús y mandó azotarlo.
3: Padre nuestro que estás en el cielo, santificado sea tu nombre. Venga a nosotros tu reino. Hágase, Señor, tu voluntad en la tierra como en el cielo.
0: Danos hoy nuestro pan de cada día. Perdona nuestras ofensas, como también nosotros perdonamos a los que nos ofenden. No nos dejes caer en tentación y líbranos del mal. Amén.
3: Dios te salve, María, llena eres de gracia. El Señor está contigo, bendita tú eres entre todas las mujeres, y bendito es el fruto de tu vientre, Jesús.
0: Santa María, Madre de Dios, ruega por nosotros, pecadores, ahora y en la hora de nuestra muerte. Amén.
3: Dios te salve, María, llena eres de gracia. El Señor está contigo, bendita tú eres entre todas las mujeres, y bendito es el fruto de tu vientre, Jesús.
0: Santa María, Madre de Dios, ruega por nosotros, pecadores, ahora y en la hora de nuestra muerte. Amén.
3: Dios te salve, María, llena eres de gracia. El Señor está contigo, bendita tú eres entre todas las mujeres, y bendito es el fruto de tu vientre, Jesús.
0: Santa María, Madre de Dios, ruega por nosotros, pecadores, ahora y en la hora de nuestra muerte. Amén.
3: Dios te salve, María, llena eres de gracia. El Señor está contigo, bendita tú eres entre todas las mujeres, y bendito es el fruto de tu vientre, Jesús.
0: Santa María, Madre de Dios, ruega por nosotros, pecadores, ahora y en la hora de nuestra muerte. Amén.
3: Dios te salve, María, llena eres de gracia. El Señor está contigo, bendita tú eres entre todas las mujeres, y bendito es el fruto de tu vientre, Jesús.
0: Santa María, Madre de Dios, ruega por nosotros, pecadores, ahora y en la hora de nuestra muerte. Amén.
3: Dios te salve, María, llena eres de gracia. El Señor está contigo, bendita tú eres entre todas las mujeres, y bendito es el fruto de tu vientre, Jesús.
0: Santa María, Madre de Dios, ruega por nosotros, pecadores, ahora y en la hora de nuestra muerte. Amén.
3: Dios te salve, María, llena eres de gracia. El Señor está contigo, bendita tú eres entre todas las mujeres, y bendito es el fruto de tu vientre, Jesús.
0: Santa María, Madre de Dios, ruega por nosotros, pecadores, ahora y en la hora de nuestra muerte. Amén.
3: Dios te salve, María, llena eres de gracia. El Señor está contigo, bendita tú eres entre todas las mujeres, y bendito es el fruto de tu vientre, Jesús.
0: Santa María, Madre de Dios, ruega por nosotros, pecadores, ahora y en la hora de nuestra muerte. Amén.
3: Dios te salve, María, llena eres de gracia. El Señor está contigo, bendita tú eres entre todas las mujeres, y bendito es el fruto de tu vientre, Jesús.
0: Santa María, Madre de Dios, ruega por nosotros, pecadores, ahora y en la hora de nuestra muerte. Amén.
3: Dios te salve, María, llena eres de gracia. El Señor está contigo, bendita tú eres entre todas las mujeres, y bendito es el fruto de tu vientre, Jesús.
0: Santa María, Madre de Dios, ruega por nosotros, pecadores, ahora y en la hora de nuestra muerte. Amén.
3: Gloria al Padre, y al Hijo, y al Espíritu Santo.
0: Como era en el principio, ahora y siempre, por los siglos de los siglos. Amén.
3: María, Madre de Gracia, Madre de Misericordia,
0: en la vida y en la muerte, ampáranos, Gran Señora.
3: No te olvides de nosotros en aquella última hora, Madre Santísima. Oh Jesús mío, perdona nuestros pecados, líbranos del fuego eterno al infierno y llevad al cielo a todas las almas. Ayuda especialmente a las más necesitadas de tu misericordia.
0: Amén.
2: Ave María Purísima,
0: sin pecado concebida.
2: Tercer misterio doloroso, la coronación de espinas de nuestro Señor Jesucristo, tomado del Evangelio de Mateo. Y despojándole de sus vestiduras, le echaron encima un manto color púrpura, y tejiendo una corona de espinas, se la pusieron sobre la cabeza y en la mano derecha una caña.
4: Padre nuestro que estás en el cielo, santificado sea tu nombre. Venga a nosotros tu reino, hágase tu voluntad en la tierra como en el cielo.
5: Danos hoy nuestro pan de cada día, perdona nuestras ofensas, como también nosotros perdonamos a los que nos ofenden. No nos dejes caer en la tentación y líbranos del mal. Amén.
4: Dios te salve María, llena eres de gracia, el Señor es contigo. Bendita tú eres entre todas las mujeres y bendito es el fruto de tu vientre Jesús.
5: Santa María, Madre de Dios, ruega por nosotros los pecadores, ahora y en la hora de nuestra muerte. Amén.
4: Dios te salve María, llena eres de gracia, el Señor es contigo. Bendita tú eres entre todas las mujeres y bendito es el fruto de tu vientre Jesús.
5: Santa María, Madre de Dios, ruega por nosotros los pecadores, ahora y en la hora de nuestra muerte. Amén.
4: Dios te salve María, llena eres de gracia, el Señor es contigo. Bendita tú eres entre todas las mujeres y bendito es el fruto de tu vientre Jesús.
5: Santa María, Madre de Dios, ruega por nosotros los pecadores, ahora y en la hora de nuestra muerte. Amén.
4: Dios te salve María, llena eres de gracia, el Señor es contigo. Bendita tú eres entre todas las mujeres y bendito es el fruto de tu vientre Jesús.
5: Santa María, Madre de Dios, ruega por nosotros los pecadores, ahora y en la hora de nuestra muerte. Amén.
4: Dios te salve María, llena eres de gracia, el Señor es contigo. Bendita tú eres entre todas las mujeres y bendito es el fruto de tu vientre Jesús.
5: Santa María, Madre de Dios, ruega por nosotros los pecadores, ahora y en la hora de nuestra muerte. Amén.
4: Dios te salve María, llena eres de gracia, el Señor es contigo. Bendita tú eres entre todas las mujeres y bendito es el fruto de tu vientre Jesús.
5: Santa María, Madre de Dios, ruega por nosotros los pecadores, ahora y en la hora de nuestra muerte. Amén.
4: Dios te salve María, llena eres de gracia, el Señor es contigo. Bendita tú eres entre todas las mujeres y bendito es el fruto de tu vientre Jesús.
5: Santa María, Madre de Dios, ruega por nosotros los pecadores, ahora y en la hora de nuestra muerte. Amén.
4: Dios te salve María, llena eres de gracia, el Señor es contigo. Bendita tú eres entre todas las mujeres y bendito es el fruto de tu vientre Jesús.
5: Santa María, Madre de Dios, ruega por nosotros los pecadores, ahora y en la hora de nuestra muerte. Amén.
4: Dios te salve María, llena eres de gracia, el Señor es contigo. Bendita tú eres entre todas las mujeres y bendito es el fruto de tu vientre Jesús.
5: Santa María, Madre de Dios, ruega por nosotros los pecadores, ahora y en la hora de nuestra muerte. Amén.
4: Dios te salve María, llena eres de gracia, el Señor es contigo. Bendita tú eres entre todas las mujeres y bendito es el fruto de tu vientre Jesús.
5: Santa María, Madre de Dios, ruega por nosotros los pecadores, ahora y en la hora de nuestra muerte. Amén.
4: Gloria al Padre, y al Hijo, y al Espíritu Santo.
5: Como era en el principio, ahora y siempre, por los siglos de los siglos. Amén.
4: María, Madre de Gracia, Madre de Piedad y Misericordia.
5: En la vida y en la muerte, ampáranos, Gran Señora.
0: No te olvides de nosotros en aquella última hora, oh Virgen Santísima.
1: Oh Jesús mío, perdona nuestros pecados, líbranos del fuego del infierno y lleva todas las almas al cielo, especialmente a las más necesitadas de tu infinita misericordia. Amén.
2: Ave María Purísima,
0: sin pecado concebida.
2: Cuarto misterio doloroso. Nuestro Señor Jesucristo con la cruz a cuestas, tomado del Evangelio de Juan. Tomaron pues a Jesús. Él, cargando con su cruz, salió hacia el lugar llamado Calvario, en hebreo Gólgota. Padre nuestro, que estás en el cielo, santificado sea tu nombre. Venga a nosotros tu reino, hágase tu voluntad, en la tierra como en el cielo.
5: Danos

0: del mal. Amén.
1: Dios te salve María, llena eres de gracia, el Señor es contigo, bendita eres entre todas las mujeres, y bendito es el fruto de tu vientre, Jesús.
2: Santa María, Madre de Dios, ruega por nosotros pecadores, ahora y en la hora de nuestra muerte. Amén.
1: Dios te salve María, llena eres de gracia, el Señor es contigo, bendita eres entre todas las mujeres, y bendito es el fruto de tu vientre, Jesús.
2: Santa María, Madre de Dios, ruega por nosotros pecadores, ahora y en la hora de nuestra muerte. Amén.
1: Dios te salve María, llena eres de gracia, el Señor es contigo, bendita eres entre todas las mujeres, y bendito es el fruto de tu vientre, Jesús.
2: Santa María, Madre de Dios, ruega por nosotros pecadores, ahora y en la hora de nuestra muerte. Amén.
1: Dios te salve María, llena eres de gracia, el Señor es contigo, bendita eres entre todas las mujeres, y bendito es el fruto de tu vientre, Jesús.
2: Santa María, Madre de Dios, ruega por nosotros pecadores, ahora y en la hora de nuestra muerte. Amén.
1: Dios te salve María, llena eres de gracia, el Señor es contigo, bendita eres entre todas las mujeres, y bendito es el fruto de tu vientre, Jesús.
2: Santa María, Madre de Dios, ruega por nosotros pecadores, ahora y en la hora de nuestra muerte. Amén.
1: Dios te salve María, llena eres de gracia, el Señor es contigo, bendita eres entre todas las mujeres, y bendito es el fruto de tu vientre, Jesús.
2: Santa María, Madre de Dios, ruega por nosotros pecadores, ahora y en la hora de nuestra muerte. Amén.
1: Dios te salve María, llena eres de gracia, el Señor es contigo, bendita eres entre todas las mujeres, y bendito es el fruto de tu vientre, Jesús.
2: Santa María, Madre de Dios, ruega por nosotros pecadores, ahora y en la hora de nuestra muerte. Amén.
1: Dios te salve María, llena eres de gracia, el Señor es contigo, bendita eres entre todas las mujeres, y bendito es el fruto de tu vientre, Jesús.
2: Santa María, Madre de Dios, ruega por nosotros pecadores, ahora y en la hora de nuestra muerte. Amén.
1: Dios te salve María, llena eres de gracia, el Señor es contigo, bendita eres entre todas las mujeres, y bendito es el fruto de tu vientre, Jesús.
2: Santa María, Madre de Dios, ruega por nosotros pecadores, ahora y en la hora de nuestra muerte. Amén.
1: Dios te salve María, llena eres de gracia, el Señor es contigo, bendita eres entre todas las mujeres, y bendito es el fruto de tu vientre, Jesús.
2: Santa María, Madre de Dios, ruega por nosotros pecadores, ahora y en la hora de nuestra muerte. Amén.
1: Gloria al Padre, y al Hijo, y al Espíritu Santo.
3: Como era en el principio, ahora y siempre, por los siglos de los siglos. Amén.
1: María, Madre de Gracia, Madre de Misericordia,
3: en la vida y en la muerte, ampáranos, Gran Señora.
1: No te olvides de nosotros en aquella última hora, oh Virgen Santísima. Oh Jesús mío, perdona nuestros pecados, líbranos de las llamas del infierno, lleva al cielo a todas las almas, especialmente a las más necesitadas de tu divina misericordia. Amén. Ave María Purísima,
3: sin pecado concebida.
1: Quinto misterio doloroso, la crucifixión y muerte de nuestro Señor Jesucristo. Tomado del Evangelio de Lucas. Jesús, dando un fuerte grito, exclamó: Padre, en tus manos encomiendo mi espíritu. Y diciendo esto, expiró.
4: Padre

de cada día. Perdona nuestras ofensas, como también nosotros perdonamos a los que nos ofenden. No nos dejes caer en tentación y líbranos del mal. Amén.

0: Bendita tú eres entre todas las mujeres y bendito es el fruto de tu vientre, Jesús.
1: Santa María, Madre de Dios, ruega por nosotros pecadores, ahora y en la hora de nuestra muerte. Amén.
0: Dios te salve María, llena eres de gracia, el Señor es contigo. Bendita tú eres entre todas las mujeres y bendito es el fruto de tu vientre, Jesús.
1: Santa María, Madre de Dios, ruega por nosotros pecadores, ahora y en la hora de nuestra muerte. Amén.
0: Dios te salve María, llena eres de gracia, el Señor es contigo. Bendita tú eres entre todas las mujeres y bendito es el fruto de tu vientre, Jesús.
1: Santa María, Madre de Dios, ruega por nosotros pecadores, ahora y en la hora de nuestra muerte. Amén.
0: Gloria al Padre, y al Hijo, y al Espíritu Santo.
1: Como era en el principio, ahora y siempre, por los siglos de los siglos. Amén.
0: María, eres Madre de Gracia, Madre de Misericordia.
1: En la vida y en la muerte, ampáranos, Gran Señora.
0: No te olvides de nosotros en aquella última hora, Virgen Santísima. Oh Jesús mío, perdona nuestros pecados, líbranos del fuego del infierno. Lleva al cielo a todas las almas, especialmente las más necesitadas de tu misericordia.
1: Amén.
2: Ave María Purísima,
3: sin pecado concebida.
2: Ofrecemos un Padre Nuestro y tres Aves Marías por las intenciones del Papa León XIV, por los obispos y sacerdotes. Padre nuestro que estás en el cielo, santificado sea tu nombre. Venga a nosotros tu reino, hágase tu voluntad en la tierra como en el cielo.
3: Danos hoy nuestro pan de cada día, perdona nuestras ofensas, como también nosotros perdonamos a los que nos ofenden. No nos dejes caer en la tentación y líbranos del mal. Amén.
2: Dios te salve María, llena eres de gracia, el Señor es contigo. Bendita eres entre todas las mujeres y bendito es el fruto de tu vientre, Jesús.
1: Santa María, Madre de Dios, ruega por nosotros pecadores, ahora y en la hora de nuestra muerte. Amén.
2: Dios te salve María, llena eres de gracia, el Señor es contigo. Bendita eres entre todas las mujeres y bendito es el fruto de tu vientre, Jesús.
1: Santa María, Madre de Dios, ruega por nosotros pecadores, ahora y en la hora de nuestra muerte. Amén.
2: Dios te salve María, llena eres de gracia, el Señor es contigo. Bendita eres entre todas las mujeres y bendito es el fruto de tu vientre, Jesús.
1: Santa María, Madre de Dios, ruega por nosotros pecadores, ahora y en la hora de nuestra muerte. Amén.
2: Gloria al Padre, y al Hijo, y al Espíritu Santo.
1: Como era en el principio, ahora y siempre, por los siglos de los siglos. Amén.
2: Ofrecemos una salve a la Santísima Virgen María, por las almas del purgatorio y por los agonizantes de este día. Dios te salve, Reina y Madre, Madre de Misericordia, vida, dulzura y esperanza nuestra. Dios te salve, a ti llamamos, los desterrados hijos de Eva. A ti suspiramos, gimiendo y llorando, en este valle de lágrimas. Ea pues, Señora, abogada nuestra, vuelve a nosotros esos tus ojos misericordiosos, y después de este destierro, muéstranos a Jesús, fruto bendito de tu vientre. Oh clementísima, oh piadosa, oh dulce Virgen María.
1: Ruega por nosotros, Santa Madre de Dios, para que seamos dignos de alcanzar las promesas y gracias de nuestro Señor Jesucristo. Amén.
2: En el nombre del Padre, y del Hijo, y del Espíritu Santo.
1: Amén.
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2: Una de la tarde, ahora. 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

0: Muy buenas tardes para todos y todas.
1: Buenas tardes.
0: Bienvenidos y bienvenidas a esta celebración de la Eucaristía, en la que oramos los unos por los otros. Ofrecemos la Santa Misa, orando de manera muy especial, por el eterno descanso de César Alvarado, Romeo Fortis, Elsa Marina Vázquez. Por el eterno descanso.
2: Es nuestra alegría.
0: Muy buenas tardes para todos y todas.
1: Buenas tardes.
0: Bienvenidos y bienvenidas a esta celebración de la Eucaristía, en la que oramos los unos por los otros. Ofrecemos la

0: Zoila Ochoa, Carmen Calisto, por la salud de Janet Osorio, Yorlene Mercado, Adriana Ordóñez, por la salud de Cristina López, Agustina de López, Aurora Izaguirre, Viviana Suárez Serna, por las intenciones personales de Gloria Arellano, por Carolina Hernández, Juan Hernández, María Chona. Pedimos a Dios por las intenciones de Alba y Eduardo Cerritos. En acción de gracias por el cumpleaños de Ángela Neira. Por el bienestar de la familia Bonilla, que vienen de California a vivir en Maryland. ¿Están aquí? ¿No están? Bueno, igual oramos por ellos. Los cambios siempre generan crisis. Y las crisis siempre generan oportunidades. Dispongámonos a celebrar en el nombre del Padre, del Hijo y del Espíritu Santo.
1: Amén. Amén.
0: El Señor esté con ustedes.
1: Y con su espíritu.
0: Para celebrar dignamente la Eucaristía delante del Señor, reconozcamos sinceramente nuestros pecados.
2: También nosotros reconozcamos nuestras faltas y presentémoslas a nuestro buen Dios.
0: Todopoderoso, y ante ustedes, hermanos, que he pecado mucho de pensamiento, palabra, obra y omisión. Por mi culpa, por mi gran culpa. Por eso ruego a Santa María, siempre Virgen, a los ángeles y a los santos, y a ustedes, hermanos, que intercedan por mí ante Dios nuestro Señor. Dios Todopoderoso, tenga misericordia de nosotros, perdone nuestros pecados y nos lleve a la vida eterna.
1: Amén.

0: Oremos. Dios Todopoderoso y Eterno, que en la superabundancia de tu amor sobrepasa los méritos y aún los deseos de los que te suplican, derrama sobre nosotros tu misericordia para que libres nuestra conciencia de toda inquietud y nos concedas aún aquello que no nos atrevemos a pedir. Por nuestro Señor Jesucristo, tu Hijo, que vive y reina contigo, en la unidad del Espíritu Santo y de Dios por los siglos de los siglos.
1: Amén.
0: Escuchemos la palabra del Señor.
2: Entramos a la liturgia de la palabra. Pidamos al buen Dios que nos ayude a escuchar profundamente parte de la historia de la salvación.
3: De la carta del apóstol San Pablo a los Gálatas. Hermanos, ciertamente ustedes han oído hablar de mi conducta anterior en el judaísmo, cuando yo perseguía encarnizadamente a la iglesia de Dios, tratando de destruirla. Deben saber que me distinguía en el judaísmo, entre los jóvenes de mi pueblo y de mi edad, porque lo superaba en el celo por las tradiciones paternas. Pero Dios me había elegido desde el seno de mi madre, y por su gracia me llamó. Un día quiso revelarme a su Hijo, para que yo lo anunciara entre los paganos. Inmediatamente, sin solicitar ningún consejo humano y sin ir siquiera a Jerusalén para ver a los apóstoles anteriores a mí, me trasladé a Arabia y después regresé a Damasco. Al cabo de 3 años,

0: años fui a Jerusalén para ver a Pedro y estuve con él 15 días. No vi a ningún otro de los apóstoles, excepto a Santiago, el pariente del Señor. Y Dios es testigo de que no miento en lo que les escribo. Después me fui a las regiones de Siria y de Cilicia, de manera que las comunidades cristianas de Judea no me conocían personalmente. Lo único que habían oído decir de mí era: el que antes nos perseguía, ahora va predicando la fe que en otro tiempo quería destruir. Y glorificaban a Dios por mi causa. Palabra de Dios.
1: Te alabamos, Señor.
0: Condúceme, Señor, por tu camino.
1: Condúceme, Señor, por tu camino.
0: Tú me conoces, Señor, profundamente. Tú conoces cuando me siento y me levanto. Desde lejos sabes mis pensamientos. Tú observas mi camino y mi descanso. Todas mis sendas te son familiares. Condúceme, Señor, por tu camino. Tú formaste mis entrañas, me tejiste en el seno materno. Te doy gracias por tan grandes maravillas. Soy un prodigio y tus obras son prodigiosas. Condúceme, Señor, por tu camino. Conocías plenamente mi alma. No se te escondía mi organismo. Cuando en lo oculto me iba formando y entretejiendo en lo profundo de la tierra. Condúceme, Señor, por tu camino.

0: El Señor esté con ustedes.
1: Y con su espíritu.
0: Lectura del Santo Evangelio según San Lucas.
1: Gloria a ti, Señor Jesús.
0: En aquel tiempo entró Jesús en un poblado y una mujer llamada Marta lo recibió en su casa. Ella tenía una hermana llamada María, la cual se sentó a los pies de Jesús y se puso a escuchar su palabra. Marta, entre tanto, se afanaba en diversos quehaceres hasta que, acercándose a Jesús, le dijo: Señor, ¿no te has dado cuenta de que mi hermana me ha dejado sola con todo el quehacer? Dile que me ayude. El Señor le respondió: Marta, Marta, muchas cosas te preocupan y te inquietan, siendo así que una sola es necesaria. María escogió la mejor parte y nadie se la quitará. Palabra del Señor.
1: Gloria a ti, Señor Jesús.
0: Bueno, yo creo que este Evangelio de Lucas es una oportunidad maravillosa para hacerle como una biopsia al servicio. El lenguaje así como tenebroso. O hacerle un análisis para no ser tan clínicos. Hacer un análisis al servicio, porque hay una premisa que dice que el que no vive para servir, no sirve para vivir. Ahora lo que hay que revisar es si estamos sirviendo bien. Y si no estamos sirviendo bien, pues tampoco estamos haciendo gran cosa. Tres cosas para pensar en del Evangelio, que voy a centrarme solamente en el Evangelio. Lo primero, que lo urgente no te distraiga de lo necesario. Que lo urgente no te distraiga de lo necesario. Lo segundo, que el servicio no sea una carga. El servicio no puede ser una carga. Y lo tercero, llevarse la parte mejor. ¿Cuál es la parte mejor? Lo primero, que lo urgente no nos distraiga de lo necesario. Una cosa es necesaria, dice Jesús. Y esa cosa necesaria se la llevó María. Y entonces uno diría, ¿y entonces al fin qué? Pues que Marta está arreglando la casa, haciendo cosas. Pero muchas veces vivimos muy afanados en lo urgente, que uno pierde de vista lo necesario. Sobre todo en un país capitalista como este, donde aquí no hay tiempo para otra cosa que para trabajar. Entonces uno anda detrás del urgente. ¿Qué es lo urgente? Pagar los servicios, pagar el agua, pagar la hipoteca, el seguro del carro, el seguro de no sé qué cosa, las deudas. Entonces uno anda distraído en lo urgente. ¿A qué hora vive uno? No queda tiempo. Hay gente que trabaja todo el día, no le queda tiempo ni para vivir. Sacar tiempo para vivir es disfrutar cada día lo necesario. Yo siempre le digo a las personas, ojalá que cuando te llegue la muerte te encuentre vivo. Porque hay gente que ni se dieron cuenta que estaban vivas. Son máquinas de producción. Producen y cuando ya tienen lo necesario para pagar la salud que gastaron produciendo. Quien cada día saca espacio para lo necesario es feliz. ¿Se dieron cuenta del amanecer de hoy? Estupendo. Tuve la oportunidad de irme a caminar en la mañana y yo voy a disfrutarme este amanecer. Bueno, yo puedo hacerlo de esa manera. Pero ¿cuántos de nosotros ni nos damos cuenta que está de día? Por lo urgente. Lo urgente nos da ansiedad, estrés, depresión. Y esas tres cositas nos van robando lo necesario. Todo uno ya empieza a vivir angustiado. Cuando la ansiedad te roba el presente o la depresión te roba el presente, estás perdiendo lo necesario. ¿Cuál es la mejor parte de cada día? El día. Jesús dice que hay que vivir cada día como si fuera el último. Pero estamos más preocupados por lo que va a pasar mañana. Y mire que hay extremos, ¿no? Tengo un diagnóstico y estoy esperando la respuesta de un diagnóstico. Y uno sueña con la respuesta. ¿Qué me dirá? ¿Qué va a aparecer ahí? Y resulta que tal vez no sea tan grave como usted piensa. Y si es grave, pues se da cuenta cuando tocó que enterarse. Pero uno viene sufriendo anticipadamente. Uno viene sufriendo anticipadamente. Mi abuelo decía algo. Para sufrir se sufre en cualquier parte. Pues me quedo sufriendo aquí para sufrir por allá. Entonces, aprendamos de Jesús, que nos dice cuál fue la mejor parte, qué fue lo necesario este día. ¿Qué tal? ¿Sí vieron el colibrí? No, no lo vieron. Hubo un colibrí en su ventana esta mañana. ¿Cómo no? A todos les mandaron. Bueno, al que no fue una mariposa. Algo le mandaron a usted, pero no hay tiempo para ver cosas de esas. Entonces, que el urgente no te robe lo necesario. Segundo, a veces el servicio es una carga. O sea, trabajar es una carga pesada. Todos los días estoy cargado con lo que hago. Llega el día lunes y me pongo la cruz de hierro y plomo y me voy a trabajar. Y uno llega al trabajo a las 7 de la mañana y uno sueña que sean las 12 para irse a almorzar. Y almuerza, a la 1:30 llega. ¿A qué hora llegan las 5 para irme a descansar? Entonces, la carga de servir todos los días. Y el lunes lo mismo, martes. Y el viernes por la tarde como que uno siente una ligera Pascua. Bueno, algunos. Y dice, oiga, como que está llegando la resurrección. Y el sábado por la tarde, aleluya. Pero el domingo por la tarde uno se vuelve a deprimir. Porque mañana es lunes y hay que coger la carga del servicio e irme a trabajar. Hay una canción que en Colombia sonó mucho, El Negrito del Batey. ¿Cierto? Para mí el trabajo lo hizo Dios como castigo, dijo el Negrito del Batey. El trabajo lo hizo Dios como castigo. El trabajar yo se lo dejo todo al buey, dice. Entonces, si para usted el servicio de su trabajo es una carga, usted es un esclavo. Usted literalmente es un esclavo. O sea, su servicio es una carga. Y si usted es un esclavo, ¿cuál es el sentimiento que más se le activa a un esclavo? Según Jean Piaget, ¿cuál es el sentimiento que un esclavo carga todos los días? Ese sentimiento se llama la ira. La ira. Cuando uno es esclavo, uno anda enojado. Usted ve a la gente en los carros a veces, andan como que quieren matar gente. Usted atraviesa y le pitan y lo miran como que te mato. Un esclavo siempre anda enojado. Y si usted le mezcla desamor, entonces anda triste. Y si usted le mezcla miedo, entonces anda inseguro. Imagínese usted todos los días con miedo, con tristeza y con ira. O sea, usted anda cargado todo el tiempo. Mire usted, los niños. Bueno, los niños de antes hay que mirar también porque hay niños de 7 depresivos. Un niño cuando está comiendo, disfrutando lo fundamental, lo necesario. Un niño no anda pensando, uy, que Donald Trump hizo. No, está tranquilo. ¿Quién es él? Pero nosotros ya vivimos en multitarea, nosotros vivimos cargados todo el día. Un niño no pierde la pasión. Uno va perdiendo poco a poco la pasión por lo que hace. Entonces uno se vuelve una máquina, mecánico, estresado, cansado. Pierde lo necesario. Coge su cruz de plomo. Mire, cuando usted recupera la pasión por lo que hace y eso la da Dios, entonces usted ni siquiera le pagan por trabajar. A usted le pagan por hacer lo que más le gusta. Cuando usted recupera la pasión, usted le pagan por hacer lo que más le gusta. Y no siempre hacemos lo que queremos, pero hay que encontrar el gusto a lo que nos toca hacer. En Colombia hay un cantante llamado Diomedes Díaz, cantante de vallenato, muy famoso en Colombia. Y él decía algo como esto: si tu destino es ser zapatero, que seas el mejor. Porque de nada le sirve al doctor si es el ejemplo malo del pueblo. Un abogado perdió el trabajo. Y tenía un carro, un taxi, y dijo, me tocó ir a manejar taxi. Al comienzo le iba muy mal, hasta que algún día cambió y fue a recoger a un señor al aeropuerto. Y el tipo se bajó, muy elegante, y le dice, bienvenido a mi país. Y le abrió la puerta y el señor lo miraba así. Le tomó la maleta y se la echó a la cajuela del carro. Cuando el tipo entró al taxi, el taxi impecable. limpio, con buen aroma. Se sentó el taxista y le dice: bienvenido a mi país. ¿Le gustaría el aire acondicionado fuerte o suave? Y el tipo le dice: pues más bien suave, gracias. ¿Qué música le gustaría escuchar? Y el tipo dice: no, pues no sé si tendrá por ahí a Mozart. Le tengo a Mozart. Y el tipo dice: pero qué interesante. ¿Al caballero le gustaría un tinto? Y el tipo mira al taxista y le dice: no me diga que usted tiene tinto aquí. Si tengo descafeinado y el normal. El mejor café, molido, colombiano. Y el tipo dice: pues la verdad que nunca me han prestado un servicio de esta manera, pero sí, un tintico quedaría bueno. Y el tipo le sirve el tintico. ¿Le gustaría leer el periódico? No me diga que también tiene el periódico aquí. Sí, señor, el mejor periódico de la ciudad, el más objetivo. Entonces imagínese usted el tipo en el taxi, leyendo el periódico, tomándose un tinto y escuchando a Mozart a buena temperatura. Entonces el tipo le dice al taxista: disculpe, caballero, oiga, le cuento que este servicio que usted me está prestando es único. ¿Usted quién es? Y en verdad soy abogado. Un abogado, y manejando un taxi, para que usted vea. Oiga, ¿y usted siempre ha servido así? Le dice: no, para mí antes el servicio era una carga. Yo me levantaba a pelear con todo el mundo. El taxi, sucio. Mire usted cómo tiene su carro hoy. ¿Cómo anda? Cuando se va a montar alguien, tiene que traer una pala para sacar lo que usted tiene ahí. Hay un dicho que dice: las cosas se parecen a sus dueños. Mire su habitación, cómo quedó cuando usted salió. Cuando usted llegue a su casa, mire su cuarto y diga: ay, ay, ay, así soy yo. Entonces, el taxi limpio, impecable. Y entonces le dice: ¿y desde cuándo usted es así? Le dice: mire, un día que me cansé de cacaraquear tan duro, de hacer mucho ruido. Y me di cuenta que cuando uno hace mucho ruido, uno vuela abajo como los patos. Los patos hacen un ruido impresionante. Y todos los patos vuelan bajo. Y un día decidí hacer silencio, entregar lo mejor y volar alto como las águilas. Las águilas vuelan alto y no hacen ruido. Si tu servicio es una carga, es porque eres un pato. Y ya verás que estás volando muy bajito. Siempre alcanzado y alcanzado con unas vibraciones negativas. Que uno va a tu casa y ya no le quiere ir. ¿Has notado que hay gente que llega: vecina, ¿cómo está? Hasta luego. Ahí es como que vive el diablo. Pero a las casas de las abuelas, a veces con piso de tierra, impecable todo. Un tinto en taza limpia y no despicada. Mira la nevera como la tienes. Eso significa que hay una carga en ti. Vas remetiendo la basura bajo la alfombra. Así somos, como tratamos las cosas que tenemos. Uno dice: no, yo soy muy piadosa, pero soy un desorden de mi vida. Mi casa es un desorden. Imagínese usted cuando uno llega cansado del trabajo, uno llega a su cuarto, ¿cierto? Y el cuarto le debe estar esperando a uno. Cama tendida, despejado. Hay cuartos como con 5 altares. Un día esto van a incendiar. No, mi abuela tiene hasta los Power Rangers que se los colocaban ahí. No, tranquilo. No tiene que ser un convento su habitación, pero que sea, entre más minimalista sea el cuarto, más se descansa. Tiene hasta la foto de Luis Miguel, Schwarzenegger, el Sagrado Corazón de Jesús. Una carga de a casa. Tu casa no tiene que ser un palacio, pero es tu palacio. Trata las cosas como tú eres y verá que uno va alivianando, uno empieza a volar alto. Pero de quejarse y quejarse todos los días. Marta al final se queja, está sirviendo. Se nota que es bien, bien pulida para hacer las cosas. Y al final le dice a Jesús: se me volvió una carga esto y mi hermana ahí relajada. Dígale que me ayude, dígale que no lo escuche más a usted. ¿No te importa?, le dice. ¿Cuántos de nosotros viven en nuestras casas sirviendo como una carga? Cocinando como una carga. Ahí viene el tipo ese, que trague a las malas. Y uno va a la iglesia a blanquear los ojos: ay, Señor, ayúdame. Y ella le dice: el Señor no podrá decir esto, vaya, arregle su cuarto y haga el pequeño detalle. Arregle su cuarto, cambie las sábanas. Hay sábanas que paran solas ya. Echen un poquito de aroma,
2: Y ya verá que con esos pequeños detalles uno deja de sentir que la casa es una carga. Y así uno vive mejor. Marta se queja. ¿Cuántos nos quejamos todos los días? Miren, los abuelos eran felices cuando iba uno a visitar. Quiero un tintico. Quiero un cafecito. Una pupusa. Se la preparo ya mismo. Y con ese cariño. Haga todo con amor. Ese es el ingrediente secreto. Pregúntese, ¿hoy su vida es una carga? Si usted se vino a este país para tener más cargas que en el suyo, pues hizo el peor negocio. Mi abuelo decía, se sufre en todas partes, para eso me quedo aquí. Y ya está. Si quiere sufrir, se sufre aquí. Si usted vino a este país, es para llevarse la parte mejor. Si no, ¡ay, estoy depresivo! En nuestro país no hay tiempo para estar depresivo. Que uno está tan ocupado que a qué horas. Una mente desocupada la ocupa el diablo. Pero el abuelo tenía tiempo para descansar, dormía 8 horas, se levantaba temprano, se tomaba su tinto, miraba el amanecer. Acuérdense que eso pasaba en nuestros campos. Escuchaba las chicharras por las noches, los pájaros. Y uno mirando, el abuelo le paraba así a mirar esto. ¡Qué belleza! Esto es un paraíso. Y usted acá no ve sino, ¿qué? Calles. Y gente corriendo desesperada. ¡Qué negocio el que hemos hecho! Y por último, llevarse la mejor parte, dice Jesús. María se llevó la parte mejor. Pensémonos ya nosotros como cristianos. Que tu servicio a Cristo no te aleje de Cristo. No puedes servir a Jesús sin Jesús. ¿Cuánta gente en nuestras comunidades dice que sirviéndole a Cristo? Qué peligrosas a veces las que le sirven a Cristo, pero no se encuentran con Cristo. Bochinches, rumores, comentarios, que el padre dijo que lo vieron. O sea, la gente que le sirve a Cristo es peligrosita a veces, porque a veces no sirve como Cristo. Que tu servirle a Dios le sirva como Dios. Cuando yo encuentro gente que dice, yo tengo el mejor trabajo, yo le sirvo al Señor, ¿así? ¿Usted qué le puede servir al Señor? Pequeña meba del mundo subterráneo. Lo único que usted puede hacer es servir como Jesús. Y punto. Jesús tiene un montón de gente que le sirve y no sirve para mucho. Prepotentes, soberbios, bochincheros. Estamos llenos de eso. Pero cuando usted sirve como Jesús. Es más, Jesús dijo una premisa muy importante. Yo no vine para que me sirvan, sino para servir. O sea, piénseselo. Yo no vine para que me sirvan, sino para servir. Si alguien quiere servir como yo, prepárese para lavar pies. ¿Entienden lo que les digo? Dice, si usted quiere servirme, sirva como yo sirvo. Y ya el servicio no es una carga, porque estoy sirviendo como Jesús sirve. Y ahí me llevo la parte mejor. Mi servir a Dios significa servir como Dios. ¿Duele servir como Dios? Claro. Porque es servirle al que te está metiendo unos clavos en las manos. Es servirle al que te injuria. Es servirle al que te maltrata. Porque el mayor servicio que hizo Jesús fue al final perdonarlos a todos. ¡Qué servicio tan impresionante! Que María interceda por nosotros y que nos ayude a que lo accidental no se lleve lo fundamental, lo necesario. ¿Qué es lo necesario para usted vivir hoy plenamente? ¿Qué es lo necesario? ¿Qué es lo que usted realmente necesita para ser plena y feliz? Que su servicio no sea una carga. Si usted la pasa quejándosela todo el día en la casa, aquí me dejan tirada como Marta. Es que no valoran como Marta. Entonces para. Vas a vivir sola. Y sírvase a usted misma. Tranquila. Y al final, la parte mejor. Que tu servir a Cristo no te aleje de Cristo. Sino yo sirvo a Jesús como Jesús sirve. Y eso hace que hoy disfrute mi vida. Voy a dejar de cacaraquear o de volar bajo como los patos o las gallinas. Y voy a volar alto como las águilas. Que María interceda por nosotros. Amén. Amén.

0: Orad, hermanos, para que este sacrificio que es mío y de ustedes sea agradable a Dios Padre Todopoderoso.
1: El Señor reciba de tus manos este sacrificio para alabanza y gloria de tu nombre, para nuestro bien y el de toda tu santa iglesia.
0: Acepta, Señor, el sacrificio que tú mismo nos mandaste ofrecer, y por estos sagrados misterios que celebramos en cumplimiento de nuestro servicio, dígnate llevar a cabo en nosotros la santificación que proviene de tu redención. Por Jesucristo nuestro Señor.
1: Amén.
0: El Señor esté con ustedes.
1: Y con su espíritu.
0: Levantemos el corazón.
1: Lo tenemos levantado hacia el Señor.
0: Demos gracias al Señor nuestro Dios.
1: Es justo y necesario.
0: En verdad es justo y necesario, es nuestro deber y salvación darte gracias, Padre Santo, siempre y en todo lugar por Jesucristo, tu Hijo amado. Por Él, que es tu palabra, hiciste todas las cosas. Tú nos lo enviaste para que, hecho hombre por obra del Espíritu Santo y nacido de María la Virgen, fuera nuestro Salvador y Redentor. Él, en cumplimiento de tu voluntad, para destruir la muerte y manifestar la resurrección, extendió sus brazos en la cruz y así adquirió para ti un pueblo santo. Por eso, con los ángeles y los santos, proclamamos tu gloria diciendo:

0: Santo eres en verdad, Señor, fuente de toda santidad. Por eso te pedimos que santifiques estos dones con la efusión de tu Espíritu, de manera que sean para nosotros el cuerpo y la sangre de Jesucristo nuestro Señor, el cual, cuando iba a ser entregado a su pasión voluntariamente aceptada, tomó pan. Dándote gracias, lo partió y lo dio a sus discípulos diciendo: tomen y coman todos de él, porque esto es mi cuerpo, que será entregado por ustedes. Del mismo modo, acabada la cena, tomó el cáliz y, dándote gracias de nuevo, lo pasó a sus discípulos diciendo: tomen y beban todos de él, porque este es el cáliz de mi sangre, sangre de la alianza nueva y eterna, que será derramada por ustedes y por muchos para el perdón de los pecados. Hagan esto en conmemoración mía.
1: Señor mío.
0: Este es el sacramento de nuestra fe.

Así pues, Padre, al celebrar ahora el memorial de la muerte y resurrección de tu Hijo, te ofrecemos el pan de vida y el cáliz de salvación. Y te damos gracias porque nos haces dignos de servirte en tu presencia. Te pedimos humildemente que el Espíritu Santo congregue en la unidad a cuantos participamos del cuerpo y de la sangre de Cristo. Acuérdate, Señor, de tu iglesia extendida por toda la tierra, con el Papa León, con nuestro obispo Roberto, y todos los pastores que cuidan de tu pueblo, llévala a su perfección por la caridad. Acuérdate también de nuestros hermanos que se durmieron en la esperanza de la resurrección, y de todos los que han muerto en tu misericordia, admítelos a contemplar la luz de tu rostro. Ten misericordia de todos nosotros, y así, con María la Virgen, Madre de Dios, San José su esposo, los apóstoles y cuantos vivieron en tu amistad a través de los tiempos, merezcamos por tu Hijo Jesucristo compartir la vida eterna y cantar tus alabanzas. Por Cristo, con Él y en Él, a ti Dios Padre omnipotente, en la unidad del Espíritu Santo, todo honor y toda gloria por los siglos de los siglos.

0: El Señor Jesús nos enseñó a orar, digamos con fe.
1: Padre nuestro que estás en el cielo, santificado sea tu nombre. Venga a nosotros tu reino. Hágase tu voluntad en la tierra como en el cielo. Danos hoy nuestro pan de cada día. Perdona nuestras ofensas, como también nosotros perdonamos a los que nos ofenden. No nos dejes caer en la tentación y líbranos del mal. Líbranos de todos los males, Señor, y concédenos la paz en nuestros días, para que, ayudados por tu misericordia, vivamos siempre libres de pecado y protegidos de toda perturbación, mientras esperamos la gloriosa venida de nuestro Salvador Jesucristo.
2: Tuyo es el reino, tuyo es el poder y la gloria por siempre, Señor.
1: Señor Jesucristo, que dijiste a tus apóstoles, la paz les dejo, mi paz les doy. No tengas en cuenta nuestros pecados, sino la fe de tu iglesia, y conforme a tu palabra, concédele la paz y la unidad. Tú que vives y reinas por los siglos de los siglos.
2: Amén.
1: Que la paz del Señor esté con todos ustedes.
2: Y con su espíritu.
1: Como hijos de Dios, desen un saludo de paz.

0: Este es Jesucristo, el Cordero de Dios, que quita el pecado del mundo. Dichosos ustedes, invitados a esta cena del Señor. Señor, yo no soy digno de que entres en mi casa, pero una palabra tuya bastará para sanar. Cuerpo y la sangre de nuestro Señor Jesucristo nos guarden para la vida eterna.
1: Amén.
2: La asamblea se prepara para recibir sacramentalmente a Jesús. Oremos también nosotros y recibamos a Jesús espiritualmente en nuestro corazón. Hagamos juntos la oración de la comunión espiritual. Comunión espiritual. Creo, Jesús mío, que estás real y verdaderamente en el cielo y en el santísimo sacramento del altar. Te amo sobre todas las cosas y deseo vivamente recibirte dentro de mi alma. Pero no pudiendo hacerlo ahora sacramentalmente, ven al menos espiritualmente a mi corazón, como si ya te hubiera recibido. Te abrazo y me uno del todo a ti, Señor. No permitas que jamás me aparte de ti. Amén.

0: Oremos.
1: Dios omnipotente, saciados con este alimento y bebidas celestiales, concédenos ser transformados en aquel a quien hemos recibido en este sacramento.
0: Por Jesucristo nuestro Señor.
2: Amén.
0: El Señor esté con ustedes.
2: Y con su espíritu.
0: Que el Señor les bendiga y les proteja.
2: Amén.
0: Que el Señor les muestre su rostro y tenga misericordia de ustedes.
2: Amén.
0: Vuelva el Señor su rostro sobre ustedes y les conceda la paz.
2: Amén.
0: Señor, les bendiga en el nombre del Padre, del Hijo y del Espíritu Santo.
2: Amén.
0: Pueden ir a vivir en paz.
2: Demos gracias a Dios.

0: viva Cristo Rey.
1: Que viva.
0: Que viva la Virgen María.
1: Que viva.
0: Que viva San José.
1: Que viva.
0: Feliz tarde para todos.
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0: 55 minutos.
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2: 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Juan 7:37.

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2: La Biblia nos dice.
3: El libro de los Proverbios, capítulo 29, versículos 1 al 4, nos dice: el hombre que se enoja cuando lo corrigen, fracasará de improviso y sin remedio. Cuando gobiernan los honrados, se alegra el pueblo. Cuando mandan los malvados, se queja el pueblo.
4: Dos de la tarde, un minuto.
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6: Muchas gracias por venir. Me llamo Juan de Vicente Abad. Soy orientador en un instituto público. Y mi trabajo consiste en acompañar a gente, acompañar a adolescentes. La verdad es que me fascina la adolescencia y creo que es una época fascinante en que los chicos y las chicas empiezan a tener un relato sobre sí mismos, a conocer más sus puntos fuertes y débiles, a tener una identidad más fuerte. Y esa identidad la consiguen en contacto con otras personas. Empiezan a conocer con profundidad más el mundo que les rodea y es una época de la vida en que empiezas a proyectarte hacia el futuro. Te imaginas como persona y tienes incluso cuando acabas la época del instituto que elegir. Elegir hacer cosas que van a ayudarte a definir un camino en la vida. De modo que es una época para mí maravillosa y para mí es un lujo poder acompañar. No soy muy futbolero, pero viendo una final de la Copa de Europa que jugaba el Liverpool hace muchos años, me encantó el himno del Liverpool. A conocer más sus puntos fuertes y débiles, a tener una identidad más fuerte. Y esa identidad la consiguen en contacto con otras personas. Empiezan a conocer con profundidad más el mundo que les rodea y es una época de la vida en que empiezas a proyectarte hacia el futuro. Te imaginas cómo

0: educación, que ningún niño ni ninguna niña camine solo. Hoy vamos a hablar de ciudades, vamos a hablar de innovación, vamos a hablar de aprendizaje, vamos a hablar de valores, vamos a hablar de problemas sociales, vamos a hablar de inclusión, de muchos elementos, muchas palabras que tienen un denominador común. Es el concepto de aprendizaje-servicio. Yo conocí el aprendizaje-servicio gracias a mis alumnas. A mis alumnas y a mis alumnos, que en un momento dado estaban muy acostumbrados en el instituto a participar. Es un alumnado que participa, por ejemplo, resolviendo conflictos. Cuando hay un problema, tenemos personas que son niños, que son niñas, que tienen estrategias para resolver conflictos. Participan también observando la calidad de la convivencia y tienen un papel muy importante. Participan en muchas cosas y están muy acostumbrados a tomar la iniciativa. Y ellos son el centro de muchos procesos de aprendizaje que hacemos ahí. De modo que llegaban al bachillerato y decían, bueno, queremos seguir participando. Y lo primero que nos vino a la cabeza fue ofrecerles voluntariado. Que hicieran voluntariado fuera del horario escolar, por la tarde. De modo que si querían practicar esos valores que habían aprendido en el instituto, pues podían ejercitarlos metiéndose en una asociación, yendo al hospital, por ejemplo, para pasar por las habitaciones, etc. De modo que recuerdo en esa visita al hospital acompañando a niños y niñas que habían empezado a hacer voluntariado, que hablando con parte del equipo, alguien nos cuenta, una persona del equipo dice, he leído un artículo muy interesante de un profe en California que está trabajando con sus alumnos la desertización. Han trabajado un montón en clase sobre cómo las dunas van avanzando y van comiéndose toda la vegetación y han ido luego al sitio cerca de su cole donde hay una duna y han colocado unas estacas para evitar que la duna avance. De modo que estaban vinculando todos los aprendizajes que habían hecho en la clase con una acción que iba a tener un impacto en el medio ambiente, que era sujetar una duna para evitar eso, que eso se produjera. Y fue algo como, wow, qué descubrimiento, ¿por qué no hacemos esto? ¿Por qué no juntamos lo que ya tenemos de valores de participación con el aprendizaje de las materias? Ya no teníamos que elegir entre trabajar con los chicos valores y luego la excelencia académica, ya podíamos juntarlo todo en algo único, que era un proyecto de aprendizaje-servicio. De modo que en ese momento nos fascinamos, pero no teníamos ni idea de lo que íbamos a descubrir y cómo nos iba a transformar el aprendizaje-servicio a nosotros, a nuestro centro, incluso a nuestro municipio. Aquí, en este público que estáis hoy acompañándonos, tenemos representantes de todos los elementos que participan en un proyecto de este tipo. Tenemos alumnado, tenemos la parte más importante, la gente que tiene que aprender y que va al instituto a aprender. Tenemos profesorado, una parte fundamental también del proyecto. Tenemos técnicos del ayuntamiento. Tenemos mayores, porque algunos de los proyectos se realizan con personas mayores de la localidad. Tenemos también representantes de la universidad. Tenemos mamás y papás también, cuyos hijos participan en estos proyectos y que ellos también van a tener cosas para decirnos. De modo que entre todos vamos a hacer una charla participativa, vamos a ir planteando cada uno preguntas, su experiencia, yo iré también contando diferentes experiencias y iremos hablando de aprendizaje-servicio. Así que os animo y empezamos.
1: Hola Juan, yo me llamo Esther y soy una alumna de segundo de la ESO, del Instituto Público, y aunque yo no tengo mucha experiencia en esto de del aprendizaje y servicio, pues me interesa mucho lo que acabas de contar. Y tenía una duda sobre cómo la escuela puede ayudar a mejorar los barrios y ciudades, y que si me podrías poner un par de ejemplos.
0: Bueno, quizá no tengas práctica, pero creo que has entendido muy bien que esta manera de trabajar sirve para que tenga un impacto. Esa parte la has entendido muy bien. El aprendizaje-servicio, utilizamos esa expresión, es un método de enseñanza-aprendizaje que une dentro de un mismo proyecto dos elementos, los aprendizajes que hacemos en el aula, en las diferentes asignaturas, con la realización de un servicio a la comunidad. Un servicio que responde a necesidades sociales o a conculcación de derechos, porque a veces no se cumplen esos derechos sociales. Y lo interesante no es solo que tiene aprendizajes y tiene un impacto, una acción sobre la comunidad, sino que gracias a que hay una acción sobre la comunidad, a que hay un servicio, los aprendizajes se hacen vivos, se hacen funcionales, sirven para algo, salen del libro, salen de la pantalla del ordenador y cobran sentido. ¿Por qué cobran sentido? Porque sirven para transformar una situación. Y gracias a que tenemos aprendizajes, los servicios se hacen con un gran sentido y con una gran reflexión. no es simplemente acción.

combinan estas dos cosas, lo que trabajamos en el aula lo podemos vincular y podemos hacer que sirva para algo y nosotros entender cuando estudiamos que lo que estamos trabajando tiene una utilidad práctica. Pero no porque nos lo diga el profe, sino porque nosotros vamos a impactar sobre ese ambiente y vamos a hacer algo. Te pongo un ejemplo, Esther. Un típico aprendizaje-servicio es un maratón que unas niñas, unos niños de tercero de la ESO organicen, un maratón en su localidad. Un maratón de donación de sangre, no un maratón de correr, un maratón de donación de sangre. Ellos y ellas en sus clases están trabajando en biología, en tercero, el próximo año te tocará a ti, Esther, estudian los tejidos. Y uno de los tejidos es la sangre. Hay varios tejidos, pues la sangre es uno de ellos. Cuando estudias la sangre, si entiendes que ese estudio de la sangre va a servir para que la clase, tu clase, vaya a organizar un maratón en tu localidad, consiguiendo que gente de tu localidad mayor de 18 años vaya un día a donar sangre al hospital más cercano, vas a entender mucho mejor para qué sirven esos contenidos en la asignatura. Pero no solo en biología vas a trabajar sobre la sangre, también vas a trabajar sobre donaciones y otros elementos que también están en el currículum. Y es más, no solo, Esther, vas a trabajar sobre la asignatura de biología. La profesora de matemáticas va a trabajar también la parte, por ejemplo, de estadística y va a hacer que comprendas todos los conceptos que ella quiere trabajar sobre estadística aplicándolos a una base de datos donde están los donantes. Y en la clase vais a poder hacer una gráfica donde se vea cuántos donantes hay en tu localidad, cuántos son hombres, cuántos son mujeres, qué meses se dona más, qué procedencia tienen los donantes, diferentes características que tú quieras trabajar, que en vuestra clase queráis trabajar, y vas a entender muchísimo mejor la estadística, porque va a servir para luego difundirlo y para luego hacer, por ejemplo, una exposición donde se vean esos datos de tu localidad. Pero es que a lo mejor el profesor de valores va a trabajar también en la asignatura de valores o en religión sobre temas como qué sentido tiene la donación. No sé si sabes, Esther, que en diferentes países hay diferentes legislaciones. ¿Por qué en nuestro país, cuando donas, no se da nada a cambio? Es interesante. Y el profesor va a ayudar a que en la clase se cree un debate para ver si las donaciones tienen que ser gratuitas o no. O, por ejemplo, para ver si tiene sentido que la donación no sea dirigida. Si tu padre, por ejemplo, tiene una operación, tú no puedes donarle sangre a tu padre directamente. Lo que sí se hace en España es que esa donación va a un banco de sangre y desde ahí se distribuye en función de las necesidades. Cosa que cambia, por ejemplo, cuando es una donación de órganos. Un órgano sí que va dirigido, la sangre no. ¿Qué sentido tiene eso? Y en la clase podemos darle sentido y ver qué valores hay detrás de una legislación. Pero también podríamos decir y crear un debate en la clase de valores, por ejemplo, sobre si es interesante que se pague una cierta cantidad a personas que donan órganos para evitar un comercio ilegal de órganos que hay en el mundo. Y en esa clase vamos a hablar que hay países donde se comercia con órganos. O si quieres nos vamos ya a algo que está muy de moda, que es la donación de bebés, una cosa que se llama la gestación subrogada. Y podemos hablar de muchísimas cosas y de los valores que hay detrás. Y eso lo vas a trabajar en la clase de valores, porque el profe de valores quiere que se trabaje eso. Y tú lo vas a entender mucho mejor, porque tú estás en un proceso de hacer una actividad que va a tener un impacto en la sociedad. Y vas a conseguir que haya más sangre en la localidad. Y vas a conseguir que mucha gente de Coslada, en este caso, mucha gente de tu municipio, se sume y done sangre. ¿Entiendes? Pero hay muchísimos proyectos. Recuerdo un colegio en Andalucía que planteaba, que descubrieron que tenía un problema de obesidad la población. Los niños eran un poco obesos. Y plantearon en el colegio que tenían que trabajar sobre la salud. Y dijeron, ¿cómo podemos trabajar la salud? Y vieron que cerca de su colegio había un espacio que no estaba urbanizado y le propusieron a su ayuntamiento hacer un circuito saludable en ese espacio. Trabajaron en las asignaturas de matemáticas, de lengua, de ciencias, todo relacionado con la salud, y construyeron los niños, con la ayuda de su municipio, un espacio biosaludable, con unos itinerarios, con una ruta para poder hacer ejercicios, utilizaron códigos QR para que la gente supiera y pudiera tener más información, enfocando con su móvil a estos códigos, etcétera. Eso es un proyecto de aprendizaje-servicio. Es vincular lo que yo hago en el cole con la acción para mejorar una situación, porque hemos detectado una situación que consideramos importante mejorar, porque no se cubre una necesidad social o porque hay algo básico que no tenemos. No tenemos sangre o tenemos un problema porque tenemos perros abandonados y queremos cuidar los animales. Pues podemos estudiar en las asignaturas cosas relacionadas que ya están en el currículum. No nos inventamos aprendizajes nuevos, los aprendizajes están ahí. Pero vamos a hacerlos vivos y vamos a hacer de esos aprendizajes que tengan esa funcionalidad y que podamos hacer una acción que va a transformar. A veces el aprendizaje-servicio se conoce como aprender para transformar, porque incide y transforma situaciones. Puede ser en tu entorno más cercano o puede ser algo más lejano. No

0: por qué ser en tu propia comunidad. Un proyecto donde trabajes la solidaridad con los refugiados, o trabajes para conocer la diversidad o las injusticias que hay en el mundo. Se puede trabajar perfectamente desde las aulas, desde las diferentes asignaturas, y después vas a tener una acción que va a tener un impacto en un entorno más lejano. Son ejemplos de proyectos que se están haciendo, que funcionan de manera excepcional y que nos ayudan a aprender mejor y a ser ciudadanos más conscientes, más respetuosos y más transformadores de nuestro entorno.
1: Hola, Juan. Me llamo Juan.
0: ¿Cómo yo?
1: Sí, y pertenezco al programa de mayores de mi municipio. He participado en alguno de estos programas de aprendizaje y servicio. Me gustaría saber cómo realizas este programa.
0: Lo primero, Juana, es la idea. La idea. ¿Cómo surgen las ideas para hacer un proyecto de aprendizaje y servicio? Pues la verdad es que te tengo que decir que surgen de maneras muy diversas. A veces surgen de profesores que dicen, yo en mi asignatura creo que podría aprovechar esto que tengo en el currículum para trabajar algo, porque me interesa trabajar algo relacionado con la ciencia. Y yo soy profe de física y creo que podría trabajar esto. Y le surge una idea y lo plantea. A veces son los propios alumnos. En nuestro municipio tenemos dos programas de aprendizaje y servicio con animales porque las alumnas nos dijeron, queremos trabajar con animales. Vamos a pensar en qué proyecto podríamos hacer vinculándolo con nuestras materias, pero orientado hacia los animales. De modo que a veces surge de las entidades, de las propias entidades, de la propia institución municipal, puede surgir de diferentes sitios. De modo que de ahí surgen las ideas. Antes de deciros qué viene en segundo lugar, vamos a hacer un juego. ¿Sí? Os propongo un juego. ¿Os animáis? Muy bien. El juego consiste en lo siguiente. Esperad a que lo haga yo y luego ya vais haciendo. Os voy a pedir que estiréis vuestro brazo no dominante. Si sois diestros, el zurdo, el brazo izquierdo. Pero no del todo, sino... Y si queréis esperar a que yo acabe las instrucciones para hacerlo, no así, sino un poquito menos, ¿vale? Voy a pedir que guiñéis un ojo, ¿sí? Y os pediré que vayáis con este dedo hasta donde creáis, en paralelo por aquí, hasta donde creáis que habéis llegado a la altura. Cuando creáis que hayáis llegado a la altura, mantenéis el ojo así. No, ¿vale? Cuando creáis que habéis llegado a la altura, giráis e intentáis tocarlo. Os reto a hacer eso. Adelante, todos juntos. Vais en paralelo desde aquí, como lanzando el dedo desde tu pecho hasta aquí. Y cuando creas, tocas. Bien. Y ahora lo vamos a intentar una única vez con los dos ojos abiertos. Vamos, con los dos ojos abiertos y tocamos. ¿Diferencias? ¿Sale mejor con los dos ojos abiertos? ¿Sabéis por qué? Pues sale mejor con los dos ojos abiertos porque nosotros detectamos profundidad porque tenemos visión binocular. Binocular significa dos ojos. La visión monocular no me permite detectar profundidad. Bueno, tenemos truquillos, ¿eh? Con un solo ojo tenemos truquillos. Por ejemplo, ¿sabéis que la silla está más lejos de vosotros y de vosotras que yo? Porque la tapo. Se llama interposición. Es un truquillo. O sabemos que algo está más lejos porque está más oscuro. Y lo de cerca está más claro. Hay truquillos. Pero para detectar bien la profundidad necesitamos los dos ojos. Y eso pasa cuando en los proyectos trabajamos con mucha gente, muchos agentes. Los proyectos de aprendizaje-servicio se conjugan en primera persona del plural, en equipo. No se mete ningún profesor, ninguna profesora en un proyecto solo, sino que te metes con otros agentes, porque así podemos profundizar más, porque así podemos tomar mucha más conciencia de lo que queremos trabajar. ¿Y con quién trabajamos? El punto 2, Juani, es el equipo. Pues cada proyecto tiene un equipo diferente, porque a lo mejor si organizas el maratón necesitas un centro de transfusión, necesitas un hospital, necesitas un colegio, necesitas varios institutos, necesitas los técnicos municipales. En todos necesitamos a los alumnos. Alguien tiene que aprender, ¿no? En todos necesitamos a los profes, a las profesoras, porque ellas van a trabajar la parte de los aprendizajes. En todos necesitamos a gente del ayuntamiento que hace de conexión, de mediación entre los centros educativos y las entidades. Ellos son los que mejor conocen las entidades. Yo nunca recomendaría a nadie que se quiera meter en aprendizaje-servicio a trabajar sin la colaboración de una entidad local. Porque si tienes que hacer tu trabajo como enseñante y además buscar los contactos con las entidades, coordinar los servicios, tal. No, para eso nos distribuimos roles. El APS, el punto 2 es, se hace el equipo, se forma el equipo. Punto 3, se crea, se diseña un proyecto. Se piensa cómo lo vamos a hacer. Y eso es muy interesante porque no solo diseñamos los proyectos las personas adultas que estamos ahí, sino que es un elemento clave para que funcione el aprendizaje-servicio, la participación del alumnado. Y queremos que ellos decidan cómo se llama el proyecto y cómo vamos a conseguir ese objetivo. Hay proyectos que no funcionan porque no cuentan con los alumnos. Tienen a los alumnos.

0: como receptores pasivos de los proyectos. No, no. Los proyectos se construyen con el alumnado desde el principio, porque es un elemento que también motiva mucho. Te dan muchas más ganas de participar si lo sientes como propio. La siguiente fase es, vayamos a los aprendizajes. ¿Qué tenemos que aprender? Me tengo que preparar para hacer bien las cosas. Tengo que investigar sobre el tema que quiero trabajar. Esa parte de los aprendizajes se hace en las asignaturas y a veces fuera, con otras personas que también ayudan a los chicos y a las chicas a formarse sobre esto. Después tenemos la parte de servicio. Vamos a hacer ese impacto sobre el entorno. Y ahí puede haber servicios que duren muy poquito, puede haber servicios que tengan una duración. Hay proyectos que exigen un compromiso semanal, donde los chicos y las chicas van de forma periódica todos los martes por la tarde a tal asociación, la Asociación de Familiares del Alzheimer, para acompañarles y trabajar con ellos. Y se extiende a lo largo del año. Y hay otros proyectos que tienen un compromiso mucho más pequeñito y sencillo. ¿Después qué va? Pues después de hacer el servicio, evaluamos y también pensamos cómo han ido las cosas. ¿Y quién evalúa? Pues todo el mundo. Igual que diseña el proyecto, todos los que participan evalúan, todas las personas que participan en el proyecto tienen mucho que decir, y nosotros aprendemos mucho de cómo los alumnos han vivido las cosas. Ellos escriben unos informes y escriben unas reflexiones y aportan en su portfolio qué evidencias de aprendizaje tienen, qué piensan, qué les ha aportado, en fin, evaluamos. Y luego, Juan, solemos hacer una difusión, nos gusta. Puede ser ya desde el principio, a veces se crean equipos de prensa entre los alumnos para difundir, para hacer el making of de todo el proceso, y a veces es al final, porque nos interesa que se sepa que queremos transformar una situación o que la estamos transformando. Aprendizaje y servicio no son proyectos que se quedan de cara a las personas que participamos, queremos que se sepa. Y al final, ¿sabes lo que hacemos? Una fiesta. Hacemos una fiesta porque lo que nos interesa es celebrar que hemos aprendido transformando, y eso es motivo para celebrar. Así que, Juan, esas son las etapas con las que desarrollamos el proyecto.
1: Hola, Juan. Mi nombre es Ángel. Quería comentarte que he participado en algún proyecto en el instituto. Soy abuelo de 9 nietos. Actualmente pienso que en la educación, o sea, los abuelos tenemos más importancia en la educación de los nietos que hace unos años. Y tú, como profesor, quería preguntarte qué papel desempeñamos nosotros actualmente en la educación de nuestros nietos.
0: Pues, Ángel, enhorabuena por tener 9 nietos, por sentirte orgulloso de ellos. Y coincido plenamente contigo. Yo creo que los mayores, los abuelos, las abuelas, tenéis un papel imprescindible. Lo que transmitís en la relación que tenéis con vuestros nietos, con vuestras nietas, lo que transmitís al alumnado con el que trabajáis en este tipo de proyectos, es algo que llega mucho. Oímos muchísimo que los chicos se sienten felices estando con vosotros. Yo creo que hay una conexión, que vosotros hacéis algo ahí porque tenéis una conexión mágica. Ellos les encanta, les recordáis mucho a sus propios abuelos cuando trabajáis en los proyectos, les encanta estar con vosotros, y a vosotros entiendo que también os encanta estar con ellos. De modo que lo primero que creo que transmiten es afecto. Por cierto, hace poco leí una experiencia en Estados Unidos donde ponían en el mismo edificio una escuela infantil y un centro de mayores, y hacían muchísimas actividades juntos porque aportaba bienestar. Eso de que un abuelo se siente sin prisas y pueda leerle un cuento a una niña, a un niño, eso no tiene precio. Pero también aportáis otro tema, aportáis hacer comunidad, algo más social. En los proyectos nos interesan muchísimo los proyectos intergeneracionales, le llamamos, porque tejen redes en la comunidad, tejen vínculos. Los jóvenes se ven con jóvenes, se van al parque con jóvenes, salen los fines de semana con jóvenes, pero cuando trabajamos juntos, cuando os veis en la calle, muchas veces nos han dicho las chicas y los chicos, me he encontrado con tal mayor con el que estuve en este proyecto y me está enseñando fotos de su familia, me ha presentado que iba con su mujer y me ha presentado a sus nietos que iban por ahí con ellos. Y nos hemos hecho un grupo de WhatsApp. Eso es tejer comunidad y eso tiene un valor incalculable. Y en tercer lugar, aportáis, quizá te suene mal, pero sois un recurso pedagógico de primer orden. ¿Suena raro? ¿Te suena raro, Ángel? Recurso pedagógico, qué cosa, mi abuelo llamándole recurso pedagógico. Lo que quiero decir es que cuando vosotros venís a contarnos vuestra vida, cómo vivisteis la transición española, o cómo vivisteis la posguerra, o qué comíais cuando erais jóvenes, podemos tener un recurso vivo. Lo que más valora los alumnos y las alumnas es tener recursos vivos. No hay ni punto de comparación con cualquier libro que te lo cuente, con cualquier conexión que haga en internet para conectarme a cualquier fuente documental. No hay color. Lo que más nos gusta en las escuelas son los recursos vivos, y sois recursos vivos, y vosotros podéis hablarnos de cosas que no hemos conocido, y esos niños y esas niñas van a aprender como nadie con lo que vosotros aportáis contando vuestro testimonio, cómo os relacionabais entre vosotras, entre vosotros. Tenemos 4 proyectos actualmente intergeneracionales. Hay un proyecto de memoria e historia que

0: vosotros nos contáis cómo vivíais en un periodo histórico. Y a lo mejor cada año nos centramos en un tema, qué música escuchabais, si ese año trabajamos la música, o qué, cómo os alimentabais. Y entonces comparamos la alimentación de antes y ahora, utilizamos en biología, la asignatura también de lengua, la asignatura de historia, y vamos aprendiendo a través también de vuestra experiencia. Tenemos otro proyecto donde los niños acompañan a personas con Alzheimer, van a la Asociación de Familiares de Alzheimer. Entonces tienen contacto con mayores que han tenido o tienen un problema degenerativo cerebral. Tenemos otro proyecto de huerto intergeneracional donde nos enseñáis técnicas que desconocemos absolutamente. ¿Cómo se planta? ¿Cómo se planta? ¿Cuándo se planta? ¿Cómo se hace un semillero? ¿Cómo se trabaja la tierra? Y nos enseñáis a utilizar las herramientas, y para nosotros eso tiene un valor incalculable. Claro que hay videotutoriales de cómo, seguro, yo no los he visto, cómo manejar una azada, pero bueno, eso no tiene ningún interés comparado con lo que vosotros aportáis. A nosotros nos servís de un valor incalculable.
1: Hola, Juan. Yo soy Juanjo Carracedo, soy profesor en un instituto de secundaria y llevo varios años haciendo aprendizaje de servicio, trabajando en proyectos, pero también veo un cierto riesgo en esto de la innovación y en que al final acabemos cambiando por cambiar las cosas, ¿no? Entonces me gustaría preguntarte, ¿tú crees que el aprendizaje de servicio, concretamente este enfoque, tiene la suficiente fundamentación, está consolidado como para ser algo que quede en el sistema educativo o es una moda pasajera más?
0: Me interesa mucho tu pregunta, Juanjo, porque es verdad que creo que estamos viviendo muchas innovaciones y yo creo que la innovación tiene que estar al servicio de algo. No creo en que innovar tenga sentido en sí mismo. Innovamos para tener, por ejemplo, una escuela más inclusiva, donde quepan todos y todas, donde cada niño pueda tener la mejor respuesta para aprender. Y eso es una innovación orientada hacia un objetivo. El aprendizaje servicio es algo bastante experimentado y algo bastante sólido. Os voy a plantear que os imaginéis el aprendizaje servicio como un árbol. En las raíces, que son profundas, tenemos a pedagogos de finales del 19, como John Dewey, que dice, la gente aprende a través de la acción. Los niños y las niñas aprenden actuando. O en el otro extremo del planeta, la escuela rusa, que dicen Makarenko, se aprende a través de la experiencia. Más recientemente, otro ruso que se llamaba Leontiev decía, los niños crecen y tienen una actividad, y en esa actividad relacionada con el mundo es como aprenden. De modo que en las raíces tenemos unos pedagogos que ya han visto que cómo se aprende es en acción, a través de la experiencia, desarrollando actividad. Esas son las raíces del aprendizaje servicio. ¿En el tronco qué tenemos? En el tronco tenemos, en primer lugar, una visión de los aprendizajes como funcionales. Los aprendizajes sirven para algo y sirven para actuar. Pero fijaros, el aprendizaje servicio plantea que sea una acción reflexiva. No caigamos en la acción, no confundamos actuar sin más. En ese tronco, si os imagináis los círculos, los anillos concéntricos, tenemos otro, que son las competencias. ¿Cómo sabemos que alguien aprende algo? Cuando cambia su manera de actuar sobre el mundo. Cuando cambia su manera de pensar sobre el mundo. Cuando cambia su manera de sentir. Si conseguimos ese cambio, sabemos que la persona ha aprendido algo. Las competencias sujetan el aprendizaje por competencia, sujeta el desarrollo de los proyectos y sujeta el aprendizaje servicio. Más adentro, tenemos otra teoría del aprendizaje que le da fundamento a esto que hacemos, que es, en inglés se llama connected learning, pero es el aprendizaje conectado, que dice que no solo aprendemos en la escuela, que aprendemos en contacto con los mayores que no están en la escuela, que aprendemos cuando vamos a un hospital porque estamos en contacto con un entorno. Los aprendizajes no solo se producen en la escuela, se producen con unos monitores que nos están ayudando a trabajar en teatro, se produce con cualquier otra situación. De modo que ahí tenemos una cuestión sólida. Otro anillito más, una visión sociocrítica de la sociedad, donde afinamos el ojo para detectar dónde hay derechos sociales que no se cumplen o dónde hay necesidades de las personas que no se cumplen, y nos interesa mucho, y eso sujeta ese tronco. Y en el centro, en el anillo más central de ese tronco, tendríamos al alumnado, porque el aprendizaje servicio es un aprendizaje centrado en el alumnado. Tienen que ser protagonistas, de modo que ahí tenemos el tronco. ¿Qué tenemos en las ramas? Las ramas tienen sus flores y sus frutos y son experiencias por todo el planeta de aprendizaje-servicio. 5.000 escuelas actualmente en Argentina trabajan en aprendizaje-servicio, se supone como un 13% de las escuelas argentinas están inmersas en proyectos de aprendizaje-servicio. En Estados Unidos hay una larga tradición de trabajo comunitario. Hasta la antigua primera dama estadounidense, Michelle Obama, trabajaba y colaboraba en un proyecto de service learning, que denominan ellos de aprendizaje-servicio, donde se vinculaba lo que trabajaban sus hijas en las escuelas con la alimentación orgánica y el desarrollo de huertos urbanos. En España, Roser Vallé es un referente, donde es una de las personas que más ha difundido y más ha promovido el aprendizaje-servicio, que se desarrolla en muchísimas escuelas.

0: modo que yo creo, Juanjo, que el aprendizaje servicio tiene una solidez suficiente pedagógica y tiene unas prácticas que demuestran que es una innovación para nosotros, porque lleva un poquito de tiempo, pero una innovación que tiene un sentido, que sabe hacia dónde va y que consigue unos logros muy aceptables.
1: Hola Juan, soy Luisa, directora del Colegio Público El Olivo de Coslada. En estos últimos años hemos llevado a cabo varios proyectos de aprendizaje y servicio. ¿Y qué me aporta? Yo creo que lo diría en una palabra, satisfacción. Ajá. Satisfacción al ver que estamos en un proyecto embarcados toda la comunidad educativa, tanto alumnos, padres, profesores, ayuntamiento, entidades que participan en este proyecto. Satisfacción porque es verdad que partiendo de unas necesidades sociales de tu entorno, como bien has dicho tú, cercano o no cercano, los alumnos aprenden y además dan un servicio. Yo lo que he vivido es que se sienten útiles, se sienten protagonistas. Vemos que participan activamente en la sociedad de una manera positiva. En cuanto a rendimiento escolar, en cuanto a los resultados, pues mejoran significativamente. Las competencias básicas se trabajan y se mejoran. Es verdad que se hace más hincapié en competencia como social, la competencia ciudadana o autonomía personal. Y luego valores, pienso tan importantes, valores prosociales como el compromiso social, la participación, el esfuerzo. Eso se vive y se palpa y se ve. Y luego, en definitiva, yo creo que la satisfacción es tal que cuando estás metido en un proyecto de aprendizaje y servicio, ya estás ideando otro proyecto para el próximo curso. Y realmente los APS enganchan. Es mi...
0: Muchísimas gracias, Luisa, por tu aportación. ¿Había otra mano levantada por aquí?
2: Yo. Me llamo María Jesús. Bueno, hola, Juan. Y soy profesora de un centro educativo, también público, y he participado en algún proyecto de aprendizaje y servicio como coordinadora. Y el aprendizaje y servicio a mí me ha permitido dar respuesta a esa pregunta eterna de los alumnos, ¿esto para qué sirve? Por fin he conseguido la respuesta, porque los aprendizajes tienen sentido, porque están conectados a un servicio, se pueden aplicar con una necesidad de la comunidad. También ha hecho que yo sea más reflexiva a la hora de evaluar, porque me ha permitido, aparte de llevar una evaluación puramente calificadora, de notas y tal, llevar también una evaluación un poco más formal, más formativa, donde el alumno también participa. Llevo un par de años haciendo coevaluación y eso me ha enriquecido bastante. También he deducido que el APS es inclusivo, porque tenía muchos alumnos que estaban apartados del sistema y no sabía, estaba buscando siempre, dando vueltas a la cabeza de cómo reengancharlos y que volviesen al sistema. Y esto me ha permitido que alumnos que tenían otras competencias diferentes a las competencias de contenidos, sus compañeros hayan descubierto que en una persona no solamente lo académico es lo importante. Y en definitiva, y para no alargarme más, creo que me ha ayudado a ser mejor persona también.
0: Muy bien. Muchísimas gracias. Yo creo que, fíjate, Janet, que me preguntabas antes, quizá la mejor manera de superar las resistencias es conocer experiencias fáciles, posibles, que funcionan, y la gente se suma cuando ve que si el esfuerzo es razonable, si no es algo que tenga que hacer un grandísimo esfuerzo, merece la pena porque los cambios se ven.
3: Hola Juan, me llamo María Jesús, soy profesora de pedagogía terapéutica y trabajo en un centro de secundaria TEA. Es decir, atendemos una gran diversidad del alumnado y entre esta diversidad se encuentran niños con trastorno del espectro autista. Me gustaría preguntarte si en tu centro la metodología que utilizáis es inclusiva.
0: La inclusión tiene mucho que ver con el aprendizaje-servicio.
4: Mira, me ha interesado mucho lo que decías de los niños con trastorno de espectro autista, porque gracias a la presencia de niños con necesidades especiales, hemos ideado respuestas educativas que no solo son útiles para ellos, sino para todos. De modo que tenemos la suerte de contar en nuestra escuela, en las escuelas, con una diversidad de alumnado que nos enriquece. De modo que hemos, por ejemplo, ideado sistemas en convivencia porque sabíamos que los niños con necesidades educativas especiales eran potencialmente mucho más vulnerables ante problemas como el acoso. Y por eso hemos dicho cómo tiene que ser el entorno de la escuela para que ellos y ellas se sientan seguras. ¿Cómo? Y hemos ideado sistemas de resolución de conflictos, de prevención, que les benefician a ellos porque eran los más vulnerables, las personas más vulnerables, pero que benefician a todos porque las necesidades son compartidas. El aprendizaje-servicio también es una buena respuesta para atender a esa diversidad. Creo que en las escuelas, o tengo a veces la percepción, que el modelo que muchas veces trabajamos, que se trabaja desde los apoyos educativos, es nos hemos centrado tanto en las necesidades especiales que decimos estos niños que trabajen con su profesora especial las necesidades especiales en su sitio especial. Y en la clase se quedan los que

0: necesidades especiales, con otros profesores, haciendo otras cosas. Pero me ha gustado mucho porque has dicho, yo trabajo en un centro TEA, en un centro con trastorno de espectro autista. No has dicho que trabajas en un aula especial TEA con niños TEA, sino que trabajas con todos los niños y trabajas en su entorno. De modo que quizá el modelo ese de atención a la diversidad podemos superarlo un poquito, diciendo, tiene de bueno que vamos a centrarnos en sus necesidades, pero esas necesidades vamos a completarlas con hacerles protagonistas también a ellos, junto con el resto de niños, de las cosas que se hacen en la escuela. Y la estrategia que utilizamos para conseguir que todos los niños y las niñas tengan aprendizajes valiosos se llama personalización. Sé que es una palabra que suena un poco rara, personalización. No tiene que ver con una atención personalizada a la persona. Tiene que ver con poner a los niños y a las niñas en el centro de las decisiones que se toman en la escuela sobre cómo se aprende. Y que los niños y las niñas tomen decisiones sobre cómo van a organizar su trabajo, qué tema van a elegir de los que podríamos hacer para organizar esta campaña, de qué manera nos vamos a organizar y cómo vamos a trabajar juntos. Y juntas todos los niños en la clase, independientemente de su origen, de su capacidad, de sus dificultades. Los niños TEA, ¿verdad?, que tienen deficiencias o necesidades especiales en el tema de las competencias socioemocionales. Pero esas las van a poner en juego todos y todas, porque van a trabajar en resolución de problemas, van a tener que enfrentarse a situaciones, actuando sobre el entorno, organizando una campaña para prevenir la violencia de género, y van a trabajar juntos. Y entonces vamos a tener personas como tú que trabajan codo con codo con la profesora de la materia y todos juntos van a trabajar los niños y el profesorado de una manera más inclusiva. Es una buena estrategia de personalización del aprendizaje servicio y es una buena estrategia de inclusión.
1: Hola Juan, me llamo Carmen y soy madre de dos hijos. Y yo recuerdo que cuando entraron en el instituto lo que a mí me preocupaba mucho era cómo se iban a sentir ellos allí, si iban a saber relacionarse, si alguien se iba a meter con ellos. Y sobre todo, más que esto, si ellos iban a saber manejar estas situaciones. Entonces me gustaría preguntarte cómo gestionáis vosotros, cómo lleváis vosotros el tema de los conflictos y el tema de la convivencia y si tiene esto algo que ver con estos proyectos de los que estás hablando.
0: Muchas gracias, Carmen, por tu pregunta. Nosotros empezamos trabajando sobre convivencia y empezamos a trabajar con una idea que luego nos hemos exportado a los proyectos de aprendizaje servicio, y es la idea de que podemos trabajar la convivencia de una manera muchísimo más eficaz si damos protagonismo al alumnado. Os pongo un ejemplo. En el acoso escolar, para comprender el acoso escolar, tenemos que mirar a tres sitios. Tenemos que mirar a las personas que se sienten incómodas, atacadas y que sufren situaciones vejatorias. Tenemos que mirar a las personas que hacen sentir mal a otras personas. Y tenemos que mirar a un tercer elemento, que son los espectadores. Los espectadores son aquellas personas que ven que se produce acoso escolar. En una situación normal, en un centro normal, donde no se trabajan estas cosas, los espectadores van a tener un papel pasivo. Porque la psicología social estudió hace muchísimo tiempo que si presenciamos una situación de violencia en un contexto en el que no sentimos que es nuestro contexto, por ejemplo, en el metro, en una ciudad o en cualquier municipio, en cualquier calle que no sentimos especialmente como nuestro espacio, lo más probable es que el 99% de las personas no hiciéramos nada, porque tendríamos miedo, porque no queremos meternos en líos, por la razón que fuera. En los centros escolares exactamente igual. La clave está en conseguir tener espectadores activos y que puedan dar un paso adelante y decir, nosotros no vamos a permitir que se produzcan esas situaciones. Esto es uno de los principales éxitos de los centros educativos que trabajamos la convivencia de una manera participativa. De modo que entiendo ese miedo, pero en los centros tenemos toda una red de apoyo social formada por personas que observan y que saben que si no actúan son cómplices de una injusticia. Y saben que si actúan van a evitar que se produzca un sufrimiento. Nunca se van a ver como chivatos, como personas que se chivan de una situación. Porque ellos entienden muy bien, fruto del trabajo que se hace en convivencia, que la pasividad te hace cómplice y la acción te hace parte de la solución. Pero esa participación la hemos extendido a todos. Los niños aprenden a resolver conflictos que luego les sirven de forma especial en su vida. Los niños y las niñas aprenden a gestionar la participación en un aula, aprenden a reflexionar sobre las normas, aprenden las competencias socioemocionales, que son esas competencias que te enseñan a ser consciente de tus emociones, a saber expresarlas. Se dice que la persona madura es la persona que siente intensamente, que sabe lo que siente y que dice lo que sabe. Poner nombre a nuestras emociones, poder expresarlas de una manera eficaz, la capacidad para ponerte en el lugar del otro, para conocer o para interesarte por otro punto de vista diferente al tuyo, o la capacidad para tener habilidades sociales que me permiten tener una relación con los demás, que yo atiendo, yo escucho, yo siempre participo, escucho y compartimos esa participación, o la capacidad para tomar decisiones de forma eficaz, porque todos tomamos decisiones. Eso lo entrenamos en los centros. Hemos conseguido mejorar las condiciones de los centros, que sean lugares donde se pueda aprender mejor, porque la convivencia es mejor.
1: ¿También se podrían aplicar en casa?

0: Pues sin duda alguna, sin duda alguna. Esto que aprenden los niños nos dicen, esto lo estamos aplicando con nuestras amigas. Y nos dicen, yo creo que esto también me va a servir para el futuro. Algo que entienden los niños y las niñas desde el principio cuando trabajamos esto es, los conflictos son inherentes a las relaciones humanas. Una buena relación humana no es aquella que no tiene conflictos, es aquella que sabe qué hacer con los conflictos que tiene. De modo que si se aprende desde joven, desde pequeñitos, a manejar claves de resolución de conflictos, te valdrán para siempre. Y te pongo dos ejemplos. Con que todas las personas que aprenden a trabajar de esta manera, luego cuando tengan que expresar algo, hablarán en primera persona significa decir, me duele que me hagas esto, me fastidia, me da rabia, en vez de decir eres un imbécil, o tú eres no sé qué, o tú eres no sé cuántos, solo con hablar en primera persona conseguiríamos desescalar los conflictos, porque hablar en segunda persona, hablar del otro, escala los conflictos, y hablar de ti no amenaza a los demás. Yo siento esto, tú lo habrás hecho con la intención que quieras, pero yo siento esto. Y un segundo aprendizaje que es valioso para cualquier relación humana. Si conseguimos aprender a escuchar de forma activa, a escuchar es entender cómo se siente el otro. Eso va a mejorar las relaciones familiares y cualquier otra situación de conflicto de una manera significativa. Eso lo aprenden en la escuela. Eso vale para todos los contextos, para todas las cosas que hagas en tu vida. Por ejemplo, esos dos aprendizajes son absolutamente valiosos. De todas maneras, aquí hay mamás también.
1: Sí. Hola, bueno, me llamo Cristina y efectivamente tengo una niña participando en este tipo de proyectos en un instituto público. Desde mi experiencia de madre sí puedo confirmar que hacia afuera también se nota que los chicos van más a gusto a clase, los chicos no presentan problemas y aprenden a saber elegir qué quieren, qué es lo que necesitan en cada momento. A veces les queremos imponer una serie de conocimientos o una serie de normas en las que como no participan, se rebelan contra ellas en esa etapa tan problemática de la adolescencia. Sin embargo, con esa participación, con esa observancia, con esa reflexión que les inculca la PS, se vuelve todo mucho más llevadero y como personas crecen y maduran mucho más.
0: Muy bien, muchísimas gracias por tu aportación. Más participación.
2: Hola Juan, soy Karina, alumna de cuarto de la ESO. ¿Estos proyectos influyen en las asignaturas del instituto o te quitan tiempo para estudiar?
0: Hacemos estos proyectos para aprender lo que queremos aprender en las diferentes asignaturas. No es algo que me quita tiempo para aprender, es que esta es la propuesta para aprender. Cuando un profe, una profesora se enfrenta a su clase, dice, ¿de qué manera quiero yo que mis alumnos y mis alumnas aprendan lo máximo posible? Y tengo que buscar un método. No es que hagamos lo tradicional y hagamos un proyecto al final que sea la guinda del pastel. Esta es la manera de aprender. No cabe, por tanto, la idea de pierdo tiempo de otra parte de la asignatura. No, no. Esta es mi propuesta como profesor y voy a hacer que aprendamos de esta manera. Y os digo una cosa, vamos a aprender lo que tenemos que aprender y además vamos a saber hacerlo y además vamos a mejorar la convivencia y además os vais a hacer personas más autónomas. De modo que es algo que no resta tiempo, sino que hace que aprendas mucho más. De todas maneras, aquí también hay alumnas y a lo mejor ellas que tienen experiencia como en proyectos de aprendizaje-servicio, pues nos pueden contar si esto que digo, cómo se vive desde el otro lado, desde el alumnado. Si os animáis alguna alumna a contar vuestra experiencia, adelante.
3: Bueno, Juan, yo soy Ana, alumna de cuarto de la ESO, y llevo pues todo secundaria haciendo proyectos de APS, y decirte que para nada se pierde tiempo, es más, lo ganas, porque no solo se trata de estar de la biblioteca al instituto y a tu casa, te aprendes el temario, sino también se trata de saber llevarlo a cabo, interiorizarlo y ponerlo en práctica. Y gracias a la PS que la hacíamos en el instituto, ha sido una enseñanza increíble. Desde el primer proyecto que hicimos con unos juguetes, hasta el de esta memoria histórica y un museo científico, intentando acercar la ciencia a nuestra localidad.
0: O sea, que habéis aprendido ciencia en la clase, entiendo, de física y química, quizá, de biología, de las asignaturas que sean, y habéis hecho que la ciencia sea accesible para otros.
3: Claro, porque desde mayores hasta niños de colegio y nuestros familiares.
0: Claro, pensar cuánto se puede aprender, no solo memorizando algo o a cambio de memorizar algo, sino poniéndolo en marcha y siendo monitora y siendo propagadora de ciencia entre otras personas, el aprendizaje no tiene color.
3: No, porque ¿qué tiene que ver aprenderse, por ejemplo, las leyes de Newton a ponerlas en práctica y poder enseñarlas? Eso se interioriza y al final son conocimientos que jamás vas a poder olvidar.
0: Creo que entiendes perfectamente y vives lo que queremos transmitir en este encuentro sobre el aprendizaje de servicio. Muchas gracias, Ana.
4: Hola Juan, yo soy Ana, de primero de bachillerato. Yo me imaginaba el instituto como un lugar al que ibas a estudiar, volvías a casa, te aprendías la lección y volvías al instituto a hacer los exámenes. Pero fue una gran sorpresa para mí encontrarme con todo esto y darme cuenta de que no solo aprendes más, sino que te diviertes aprendiendo. Disfrutas haciendo lo que haces y yo personalmente he aprendido a expresarme delante de la gente, a

0: que un tema que aparentemente me resultaba increíblemente aburrido me resultase divertido y de verdad pasarlo muy bien con él. No solamente aprendes cosas relacionadas con la asignatura, sino que aprendes cosas que te valen para la vida propia y que vas a utilizar toda tu vida.
1: Ana, acabas de definir todo lo que hemos, y resumir de una manera inmejorable todo lo que hemos trabajado en esta charla, todo lo que estamos hablando. El hecho de que tú disfrutes aprendiendo y hayas entendido para qué sirve lo que haces, sabes lo que va a conseguir, que quieras seguir aprendiendo. Y ese es nuestro objetivo, eso buscábamos en la escuela, que se aprenda lo máximo y que te queden hambre de aprender.
2: Sí. Hola Juan, soy Fernando Amigo, soy técnico de juventud del municipio. Yo, bueno, aquí estaba escuchando que la escuela y el aprendizaje en servicio pueden servir de herramienta de cambio y transformación en un barrio o en una ciudad. Me gustaría que profundizases un poquito más en cómo se puede conseguir ese cambio desde el punto de vista social, claro, no solo no urbanístico, sino lo social, que es lo que nos interesa a nosotros y a nosotras.
1: En el municipio en el que trabajo hicimos un proyecto en que consistía en que niños y niñas de 14 años hacían, 13 años, 14, hacían una auditoría al ayuntamiento. ¿Una auditoría económica? No. Era un estudio con el que queríamos conseguir que comprendieran bien la organización de un municipio y que pudieran detectar necesidades sociales y que pudieran incidir en la mejora de esas necesidades. Fueron a entrevistarse con los técnicos municipales de cada área. Ellos aprendieron a hacer entrevistas, a registrar información, a organizar la información, pero se enteraron de cómo funcionaba, cuáles eran las políticas y las acciones que desde cada área municipal se hacían en torno a ese tema. Y diseñaron con la profesora de matemáticas una encuesta para analizar qué pensaba la gente del municipio sobre esas políticas. Diseñaron su encuesta, entrevistaron a hombres y mujeres, niños, jóvenes, de todas las edades en el municipio y vaciamos los datos de la encuesta, aprendieron a manejar algunas claves de la estadística descriptiva y obtuvimos unos resultados. Elaboraron posteriormente un informe sobre los puntos fuertes, los puntos débiles y propuestas de mejora de cada área municipal. Y en el APS hay una cosa muy importante que es la difusión. ¿Quién tenía que escuchar eso? Las personas que toman las decisiones. Pedimos a la corporación municipal, a todos los grupos políticos, que vinieran a nuestro centro, que se sentaran delante de los niños y que los niños les contaran grupo por grupo su análisis de la situación, su análisis del municipio, cómo unas niñas de 13 años, cómo unos niños de 12, 14 años ven el municipio y qué opinan los ciudadanos y las ciudadanas del municipio sobre lo que se está haciendo. Realmente, las políticas del municipio han tenido en cuenta esas propuestas y nos consta y sabemos porque seguimos en contacto con esas personas que hay cosas de nuestro municipio que están cambiando. Yo creo que el aprendizaje servicio transforma realmente el entorno. ¿Qué idea crees o qué vivencia crees que sacan los niños cuando han hecho un estudio, cuando saben que lo que han hecho tiene una utilidad y cuando cambian las cosas que hay ahí fuera? Por tanto, el aprendizaje servicio es transformar. Es aprender para transformar, porque tenemos esa conciencia social. De todas maneras, aquí también hay personas que trabajan desde el municipio y también nos gustaría que técnicos municipales nos dieran su opinión sobre cómo se vive desde ese lado, desde esa agente que participa en todos los proyectos, el aprendizaje servicio.
0: Hola Juan, mi nombre es Mar, trabajo como técnica de juventud en un ayuntamiento. Para mí el aprendizaje servicio ha sido un descubrimiento increíble, ha hecho que vuelva a apasionarme por mi trabajo. Siempre he trabajado con jóvenes, pero llevaba ya muchos años haciendo exactamente lo mismo y bueno, pues esta nueva metodología ha permitido que podamos empezar a trabajar de otra manera. En el equipo hemos enfocado las cosas de otro modo. Nuestro objetivo desde las áreas de juventud es potenciar la participación de los jóvenes, ese es nuestro objetivo fundamental. Llevábamos muchos años teniendo dificultades para conseguir captar el interés de los jóvenes y la motivación por participar y gracias a estos proyectos que desde la escuela fomentan la participación, estamos consiguiendo y estamos viendo resultados. Podemos decir que la escuela por fin se ha abierto al entorno y que el entorno puede entrar de forma activa en la escuela, ¿no? También hemos conseguido a través de estos proyectos que los compañeros de otras áreas municipales, que normalmente no tienen muy en cuenta al colectivo adolescente porque lo consideran un colectivo de difícil acceso, ¿no? Y no les tienen demasiado en cuenta en sus políticas o en sus actividades. A partir de ahora, gracias a estos proyectos en los que vamos involucrándoles, están teniendo mucho más presente la participación de los adolescentes y le están dando otro enfoque y otra visión a la posibilidad de que los jóvenes formen parte de sus políticas.
1: ¿De alguna otra área municipal? ¿Alguien quiere aportar algo?
3: Hola, yo soy Cristina Moreno, trabajo como animadora sociocultural en un centro municipal en mi localidad. Nosotros hemos cumplido varios objetivos como área de mayores, que era encontrar un espacio de convivencia donde se pudieran encontrar mayores y jóvenes. Y gracias a la apertura de los aprendizajes y servicios en los centros educativos lo hemos conseguido. Pero no solo es que nuestros mayores vayan al colegio o al instituto, sino que hemos conseguido que los jóvenes también

0: los centros municipales de mayores. ¿Con esto también qué hemos logrado? Pues derribar mitos y estereotipos. También hemos conseguido visibilizar a los mayores en espacios en los que no estábamos acostumbrados a verles. Esto ha sido muy positivo, ha tenido un impacto social realmente importante. Y bueno, pues yo personalmente me he vuelto un poco loca porque me he puesto las gafas de aprendizaje y servicio y cuando termino un proyecto estoy ya pensando en cuál va a ser el siguiente. Así que ha sido realmente motivador.
1: Los proyectos tejen comunidad, transforman comunidad y hace que veamos también las cosas desde las posibilidades de colaborar entre colectivos, entre personas. Gracias por vuestras intervenciones. Me ha gustado mucho esta conversación, poder estar juntos. Creo que los que estamos aquí representamos lo que es una comunidad trabajando en proyectos de aprendizaje-servicio, donde hay mamás, papás, niños, niñas, mayores, abuelos, abuelas, donde tenemos técnicos, donde tenemos la institución educativa, donde tenemos otro tipo de instituciones. Esto es el aprendizaje-servicio, la participación es el aprendizaje-servicio. Me siento profundísimamente agradecido porque habéis hecho algo que es lo que más me gusta a mí hacer, que es acompañar. Me he sentido muy acompañado y os agradezco de corazón a todas las personas y cada una de las que estáis aquí.
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0: 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Buenas tardes, familia de Radio Vida en Abundancia. Les saludamos con el mismo cariño de siempre, esperando que se encuentren muy bien a esta hora de la tarde. Mi nombre es Manuel de Jesús Martínez, muy contento de acompañarles en este día martes, 6 de octubre del 2026. Y como todos los martes, le damos la bienvenida a nuestro hermano Stuart Benalcázar. Buenas tardes, Stuart.
1: Muy buenas tardes, querido compañero don Manuel. Buenas tardes, Neo. Y sobre todo a nuestra gran familia que ya nos acompaña en este día martes.
0: Claro que sí, es un placer saludarles en este día, familia. Saludamos y damos la bienvenida también en los controles a nuestro amigo Neo Lobo. Buenas tardes, Neo.
2: Hola, hola, muy buenas tardes y bienvenidos, bienvenidas a De Regreso a Casa a través de Radio Vida en Abundancia, 1540 AM, tu contacto
0: al cielo. Queremos invitarles para que nos pongamos en contacto con Dios, en contacto.

contacto con el cielo, vamos a pedirle que nos acompañe en esta oración. Vamos a darle gracias a nuestro Creador por el don de la vida y por un día más que nos regala. Comencemos en el nombre del Padre, el Hijo y el Espíritu Santo. Ven Espíritu Santo, llena los corazones de tus fieles. Enciende en ellos el fuego de tu amor. Envía, Señor, tu Espíritu. Todo será creado y renovarás la faz de la tierra. Oh Dios, que iluminaste los en contacto con el cielo, vamos a pedirle que nos acompañe en esta oración. Vamos a darle gracias a nuestro Creador por el don de la vida y por un día más que nos regala. Comencemos en el nombre del Padre, el Hijo y el Espíritu Santo. Ven Espíritu Santo, llena los corazones de tus fieles.

0: unidos con este mismo espíritu, saboreemos hoy la dulzura del bien y gocemos siempre de tus divinos consuelos por Jesucristo nuestro Señor. Señor, abre mis labios y mi boca anunciará tus alabanzas. Oh Dios, ven, ayúdame. Señor, apresúrate a socorrernos. Gloria al Padre, al Hijo y al Espíritu Santo, como era en el principio, ahora y siempre, por los siglos de los siglos. Amén. Amén. Es una bendición, familia, comenzar el programa poniéndolo en las manos de Dios. A continuación, les invitamos para escuchar el micro noticiero al día con nuestro amigo Wesley Román.
1: Al día, los micro noticieros de Radio Vida en Abundancia. Buenas tardes y seguimos informando acá en Radio Vida en Abundancia. Soy Wesley Román. Estamos ya en el 6 de octubre de este 2026. Notas locales. La selección del jurado comenzó el lunes por la mañana en el juicio por asesinato de Naresh Bhatt, después de que el hombre de 39 años fuera presentado formalmente ante el juez y se declarara inocente de los tres cargos que enfrenta. Se le acusa de asesinar a su esposa Mamta Kaffre Bhatt y de ocultar su cuerpo después de que la madre de Manassas Park desapareciera hace más de 2 años. Los abogados de Bhatt reiteraron su solicitud al juez para que se pospusiera el juicio, alegando que no estaban preparados y que no habían revisado todas las pruebas presentadas por la fiscalía. La defensora pública principal, Tracy Lennox, informó a la jueza Kimberly Irwin que habían recibido pruebas casi a diario, incluso esa misma mañana. Bhatt también se dirigió directamente al juez enumerando 11 puntos, entre ellos que aún no había decidido si testificaría. Asimismo, solicitó que se designara a otro juez. Irwin negó la solicitud. Irwin le hizo una serie de preguntas sobre su comprensión de los cargos y el proceso judicial, después de que Bhatt le dijera que no tenía un conocimiento profundo de los cargos en su contra. Se solicitó a unos 300 posibles miembros del jurado. Alrededor de 175 de ellos se presentaron el lunes para la selección del jurado, donde Irwin expuso los casos presentados contra Bhatt. Irwin preguntó si alguien tenía algún inconveniente para formar parte del jurado de un juicio que se preveía que duraría 7 semanas. Aproximadamente la mitad de los miembros del jurado fueron excluidos al final del día por circunstancias atenuantes. El proceso de selección del jurado continuará para los posibles miembros que aún no han sido descartados. El juez tiene previsto preguntarles si conocen este caso.
2: Noticias nacionales.
1: Miami, Florida. Autoridades hallaron al menos 6.000 gallos de pelea durante un operativo en el suroeste de Miami-Dade. En una propiedad de Horse Country en el suroeste de Miami-Dade, Carlos Rafael Lescano, de 52 años, fue detenido tras presuntamente desobedecer una orden pública y compareció ante un tribunal. El operativo comenzó el viernes por la noche con presencia de policía y participación del Buró Federal de Investigaciones. Al día siguiente, las autoridades ejecutaron una orden de registro en la propiedad situada en el área de la calle 51 del suroeste. Durante la intervención, Lescano y otro hombre cruzaron el perímetro policial. Según reportes de las autoridades, ambos recibieron la orden de detenerse, pero huyeron. Lescano afirmó que tenía al menos 100 gallos dentro del predio. La policía capturó a Lescano poco después en un vivero cercano. Los investigadores encontraron instalaciones ilegales para peleas de gallos, espuelas, agitadores, guantes, jeringas, medicamentos y un libro de registros que contenía el nombre de Lescano. También fueron hallados decenas de animales en condiciones de salud precarias. Entre los animales retirados habían 11 cabras que presentaban delgadez extrema y problemas respiratorios. Una estaba muerta dentro de la propiedad. También fueron reportados 2 ponis con heridas y desnutrición. La causa mencionada durante la comparecencia de Lescano incluye criar animales para pelear y resistirse con violencia a un agente.
2: Noticias internacionales.
1: Monseñor Silvio Báez, obispo auxiliar de Managua, Nicaragua, afirmó que los tiranos surgen cuando domina en las personas el deseo enfermizo de poder, algo que los lleva a convertir en sus caprichos en leyes. Sabemos bien lo que ocurre en la sociedad cuando el deseo enfermizo de poder domina a las personas. Surgen los tiranos que no aceptan ningún límite a su poder ni dudan en convertir en leyes sus oscuros y desquiciados caprichos. Viven en mundos paralelos, ajenos a la realidad. Se vuelven cínicos, irracionales y violentos y se instalan en el poder mediante regímenes que se sostienen con el miedo y la represión, dijo el prelado en el exilio desde 2019 a causa de la persecución por la dictadura de Daniel Ortega y Rosario Murillo contra la Iglesia Católica.
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1: Muy bien, familia de Radio Vida en Abundancia, ya estamos aquí de regreso con ustedes para darle la bienvenida a los que nos ven y nos sintonizan a través de nuestras plataformas, hermano Stuart.
2: Siempre agradecidos, contentos, porque sabemos que ustedes están, al igual que nosotros, con el deseo de compartir, de acompañarnos en estas 3 horas en su programa De Regreso a Casa. Bienvenidos, bienvenidos.
1: Le invitamos a que comparta el enlace para que usted también forme parte de este ministerio de evangelización. A continuación, déjeme compartir con ustedes el reporte del tiempo de Radio Vida en Abundancia para que nos mantengamos bien informaditos de qué nos espera esta semana. La temperatura actual en el área metropolitana de Washington, familia, 61 grados Fahrenheit, con una mínima de 55 para esta tarde. La sensación térmica se mantiene en 61 grados. La humedad relativa en el ambiente es de un 39%. Poquito viento esta tarde, ráfaga soplando a 4 millas por hora. Para el día de mañana, miércoles, nos espera un día soleadito con una mejor temperatura, alcanzando 73 como máxima y una mínima de 45. Para el jueves, otro día parcialmente soleado con una mejor temperatura, 80 grados, la máxima mínima de 53. El viernes, un día parcialmente soleado con 74 grados, la temperatura máxima mínima de 52. Dando ya el vistazo al fin de semana, hasta el momento, familia, para el sábado nos espera un día parcialmente soleado con una temperatura de 71 grados Fahrenheit, mínima de 49, y una posibilidad de lluvia de un 20%. Para el domingo, ahora sí que otra vez llega la lluvia, un día nublado con lluvia en un 70%. La temperatura máxima solamente 68 grados, mínima de 58. Les recuerdo la temperatura actual en el área metropolitana, 61 grados. Este es el reporte del tiempo, traído a usted a través de Radio Vida en Abundancia 1540 AM. Tu contacto al cielo. Vamos a pasar con Neo Lobo para que nos cuente cómo está el informe del tránsito en nuestra ciudad capital. Adelante, Neo.
3: 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Hay accidente en Maryland, esto es en la 295, Baltimore Washington Parkway, en dirección sur, pasando la 175, precaución, por favor. Demoras debido a accidente en Virginia, interestatal 66, en dirección este, a la altura de la 234, Prince William Parkway. También hay congestión, esto es debido a zona de trabajo, en la 495, anillo externo, llegando a la Bandung Street, en la salida 173, el carril derecho está bloqueado por esta zona de trabajo, y también hay más zona de trabajo en Maryland, 495, anillo interno, entre la 190 River Road y la 270, el carril izquierdo obstruido por esta zona de trabajo. Precaución y no olvide echarse el cinturón de seguridad. 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
1: Por supuesto, aquí por Radio Vida en Abundancia. Gracias, Neo, por compartir con nosotros el informe del tránsito en nuestra ciudad capital. Ya es hora de irnos a la primera pausa musical y comercial, y como siempre, antes presentarles a ustedes el tema de hoy. Adelante, hermano Stuart.
2: Hoy nos presenta el Evangelio, la Palabra de Dios, dos modelos muy importantes para realmente darnos cuenta que Dios nos da el tiempo para todo. Y por eso le he puesto el tema justamente, Dios nos da el tiempo para todo.
1: Me parece un buen tema porque vamos a aprender cómo administrarlo, ya que muchas veces nosotros lo ocupamos como excusa. No tengo tiempo.
2: Lamentablemente estamos tan abrumados de las circunstancias que nos rodean, que eso causa justamente ese desorden de saber administrar correctamente el tiempo y los lugares que corresponden.
1: Y con esa excusa nosotros pensamos justificarnos siempre. Vamos a pedirles, familia, que no se lo pierda. Vamos a regresar después de la pausa musical y comercial para comenzar y a compartir este bonito tema. Así

0: Que en agradecimiento a Dios, hermano Stuart, por nuestra recién celebración de 28 años de evangelización, ¿qué te parece si comenzamos con la primera alabanza titulada Demos Gracias al Señor?
1: Vámonos.
0: Escuchemos.

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1: Continuamos en su programa de regreso a casa aquí por Radio Vida en Abundancia 1540M, tu contacto al cielo, familia. Ya estamos listos para compartir con ustedes la reflexión correspondiente al día de hoy a cargo de nuestro hermano Stuart Benalcázar. Adelante.
2: Qué alegría nuevamente estar juntos compartiendo la buena nueva, el evangelio que la Iglesia Universal nos invita a ser partícipes. Y por eso, pues, a los que tienen la oportunidad de abrir la palabra de Dios, por lo contrario, abrir esos sí los oídos y el corazón para compartir el Evangelio según San Lucas, capítulo 10, versículo del 38 al 42. Lo hacemos en el nombre del Padre, del Hijo y del Espíritu Santo. Amén. Yendo de camino, entró Jesús en un pueblo. Una mujer llamada Marta lo recibió en su casa. Tenía una hermana llamada María, la cual sentada a los pies del Señor, escuchaba sus palabras. Marta, ocupada en los quehaceres de la casa, dijo a Jesús: Maestro, ¿no te importa que mi hermana me deje sola en los quehaceres? Dile que me ayude. El Señor le respondió: Marta, Marta, te preocupas y te inquietas por muchas cosas, cuando una sola es necesaria. María escogió la mejor parte y no se la quitarán. Palabra del Señor.
1: Gloria a ti, Señor Jesús.
2: A ver, primero entremos en el contexto, si me permiten, sobre la visita que hace el Señor a sus amigos, ¿no? Amigos. Sabemos que Marta y María son hermanas de Lázaro, que siempre muestran que Jesús convivía y necesitaba como persona también esos momentos de intimidad, de compañía buena de sus mejores amigos,
1: confianza.
2: Y aparte, pues, con los discípulos que siempre caminaba. Entonces, es un detalle importantísimo, ojo, ¿ok? Que el crecimiento de una persona necesita, en las diferentes áreas, rodearse de gente que realmente uno considere amigos, donde uno se siente tranquilo, donde se siente acogido, donde no necesita estar mostrando tantas otras cosas, ¿no es cierto? Entonces, de esa manera, la primera enseñanza bajo el contexto es esa. Si Jesús necesitaba también tener, ser cercano a los demás, imagínate nosotros, el valor de la amistad, en primer lugar. El valor y el lugar de la amistad.
1: Importante.
2: Importantísimo. Ahora, lo que el mensaje nos muestra también una segunda gran enseñanza. La Iglesia como maestra, ya entrando

0: lo que es los diferentes conceptos. Aquí hay dos modelos, ¿verdad? El modelo del servicio de Marta y el servicio de María. Entonces, cuidado al pensar que el uno se opone al otro. Cuidado. Entonces, ¿qué es lo que la iglesia nos enseña? Y este evangelio, pero cae como anillo al dedo, a lo que es reconocer los dos tipos de tiempo que Dios pone en el mundo, en la humanidad. El tiempo cronos, en griego, cronos, y el tiempo kairos. Cronos es lo que identifica a Marta, en donde todo se mueve pues a nivel del reloj. 24 horas del día, 7 días de la semana, 30 o 31 días del mes, o dependiendo. Ese es el tiempo que la iglesia lo corresponde como el cronos. Por eso de ahí viene el cronómetro, lo que está medido por el reloj. Sí. Segundos, minutos, horas, días, etc., ¿no? Y el tiempo kairos es el tiempo del Espíritu, el tiempo de Dios en su plenitud. Y por eso no es que aquí se están oponiendo, cuidado, o está yendo el uno en contra del otro, no. Aquí más bien, esta enseñanza nos permite priorizar, de acuerdo a las circunstancias, cómo yo manejo mi tiempo cronos y mi tiempo kairos. Marta, lógicamente, porque si entramos en ese contexto, yo escuchaba justamente en una de las enseñanzas preparando el tema, que definitivamente Jesús no llegó solo a la casa. Mínimo llegó con los 12 que le acompañaban siempre, ¿no?
1: Sí.
0: Entonces vamos a la realidad, al momento, o sea, visualicemos esa realidad. Entonces imagínate que las dos hermanas se hubieran únicamente dedicado a su amigo Jesús. Hubieran quedado pésimo. Imagínate que te llega ni siquiera la familia, tus amigos, y que nos gusta criticar, fijarnos, pero hasta el último detalle, ¿no? Entonces, por eso aquí cuidado con pensar que es una disputa entre... No. Aquí es saber priorizar y responder de acuerdo a la situación que se te presenta. Entonces, Marta, como una buena anfitriona, imagínate, llega a su mejor amigo, Jesucristo, pues lógico, no va a dejar las cosas así a medias. Y se muestra cómo uno tiene que ser con los amigos. Un buen anfitrión, preocuparse que no les falte nada, que se sienten cómodos, que sean acogidos en todos los aspectos, en el buen servicio. Y ahí entra, pues, insisto, el tiempo del cronos, en que está, pero atriado. ¿Qué tiempo pasa volando? Así nos pasa. Esa es una parte de nuestra realidad humana, cotidiana, de que creo que todo nos pasa, ¿verdad?
1: Definitivamente.
0: Estar atentos del tiempo, tratar de aprovechar cada momento, y mucho más pues cuando quieres volverte un buen anfitrión, que es lo que Marta nos enseña, cómo volvernos buenos anfitriones. Ya vamos a ver luego, al final, en qué sí Marta se equivoca. Siendo buena anfitriona, poniendo la prioridad de los invitados, especialmente de Jesús, pues estar atenta de que no falta nada.
2: Entonces, que desde un punto de vista humano parece una preocupación lógica, al punto de que yo creo que si tuvo el valor de preguntarle a Jesús es porque también lo consideraba un amigo de confianza, porque muchos podemos acusarla que atrevida, ¿no? Pero tú lo dijiste al principio, eran sus amigos donde Jesús llegaba a descansar. Entonces, esa confianza quizás lo llevó a preguntarle si que necesitaba ayuda. Y me imagino yo, hermano Stuart, que los afanes de ella eran a lo mejor preparando algo para ellos mismos.
0: Eso, tío, es una verdadera anfitriona que está viendo cualquier detalle para que sus invitados se sientan

0: verdadero sentido de la amistad,
1: de hospitalidad,
0: porque Jesús como ser humano, como persona, necesitaba también compartir esos momentos.
1: Claro, claro.
0: Entonces ese tiempo Cronos y Marta mostrando las prioridades para ser buenos.

momentos en que sí necesitamos dejar el afán, dejar las carreras, dejar el estrés, dejar y volver la prioridad en los momentos de intimidad con nuestro mejor amigo. ¿Y quién es nuestro mejor amigo? Sí. Pues Jesucristo. Sí. Entonces de ahí viene el complemento del día. De las 24 horas necesitamos, sí, producir, afanarnos, vivir el cronos, pero obviamente sin estar entrando al estrés, a las situaciones que ahí sí, lamentablemente, nos desenfocan. Entonces, María nos muestra

evidencia nos muestra que durante un mismo día el ser humano está en esas dos posibilidades. Pongamos este ejemplo. Hoy martes, ¿verdad?

casa para ir a trabajar, luego para venir a la radio. Es el Kairos, es decir, el Cronos. ¿En qué momento es el Kairos? Que durante las 24 horas, lo que al final te va a dejar satisfecho es los momentos en que tú te sentiste pleno. Sí. Es el Kairos. Sí. El Kairos. El momento de esas 24 horas en donde realmente me sentí plenificado. María nos muestra que durante nuestras realidades necesitamos la plenificación.

0: Entonces digo, cuidado con pensar que el uno se opone al otro. No. El uno se complementa al otro. Aquí es las prioridades. Y por eso la misma palabra nos dice en el libro de Eclesiastés. Uh-huh. Hay tiempo para todo.
1: Para todo el tiempo.
0: Hay tiempo para todo. Así que, ¿qué les parece si ya nos toca también hacer una pausa para luego sí mostrar en qué, lamentablemente, en ese deseo de lo que nos muestra María, ser la mejor anfitriona, le sale los defectos que creo que a todos también nos sale en el momento del afán?
2: Claro, pero me parece que esta es una buena invitación para cada uno de nosotros a preguntarnos si estoy equilibrando los dos tiempos, el tiempo del reloj y también dónde está el tiempo del Cairo y el tiempo de la intimidad con el Señor también. Y darnos cuenta que lamentablemente cuando solamente nos enfocamos en el tiempo del reloj, ni nos alcanza, hermano Stuart.
0: Jamás. Uno quiere que haya una hora más.
2: Me quitaste la frase. He escuchado personas que quisieran un día más de la semana, pues. Y le aseguro que si no tuviera, tampoco le alcanzaría.
0: Tampoco le alcanzaría. Es que lamentablemente el mismo sistema que ya hace mucho tiempo nos viene arrastrando, impulsa a crear en la necesidad de la persona el que necesitas aferrarte a algo y se llama tecnología.
2: Sí.
0: Es el sistema lamentablemente camuflado a donde nos está arrastrando la actualidad. Y por eso, si descuidamos el ejemplo de María, ahí sí, totalmente nos vamos a perder.
1: Ay.
0: De ahí la importancia de que sin dejar nuestras responsabilidades cotidianas, cuidado con olvidar el tiempo en donde nos va a mostrar que vale la pena cada día. ¿Y en qué momento es? En la oración, en la intimidad con el Señor, antes de ir
2: a descansar. Claro, es que Dios no nos pide que dejemos de trabajar para estar con Él. No, para todo hay un tiempo bueno. Pero bueno, regresamos. Para traerles a ustedes el cierre de este tema, ahora queremos invitarles a escuchar una alabanza más de alguien que ya se adelantó en el camino y que yo seguro estoy que también tuvo ese tiempo que tuvo María, Carlos Ivane, porque él era parte de este ministerio también, hermano Stuart.
0: Él nos notó su tiempo de Kairos con su inspiración en sus canciones, en sus letras, por supuesto. Gran amigo.
2: Gran amigo, y él nos canta en este momento Tiempo de Cosechar.
0: Amén.
2: Escuchemos.
0: Amén.

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0: junto a tantos problemas de la iglesia que ha dejado a muchos heridos. 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
1: Continuamos en su programa de Regreso a Casa, familia, en los últimos minutos de esta primera hora para traerles a ustedes ya el resumen de este bonito tema. Dios tiene un tiempo para todos. ¿Cómo lo estamos administrando? Adelante, hermano Stuart.
2: Pues sí, estábamos compartiendo los dos modelos del día a día, donde en un modelo nos muestra lo que significa el tiempo Cronos, esclavos del reloj, y el tiempo Kairos, el tiempo verdadero, el tiempo pleno, la plenitud en la presencia del Señor, cuando entramos en ese momento de intimidad con nuestro mejor amigo. Pero aquí resaltábamos que Marta, preocupada en volverse una real y buena anfitriona para recibir, como decíamos, ya una razón, no es que solamente Jesús haya llegado, me imagino llegó con todos los acompañantes,

0: sí nos muestra un detalle que lamentablemente también nosotros cometemos. Que aparte del afán, del estrés, porque el mismo Señor le dice, ¿por qué te afanas? Es que está fijada en nosotros. Es que es un defecto, lamentablemente, de la gran mayoría.
1: Sí.
0: Que no solamente estamos preocupados en que las cosas nos salgan bien, y prestamos atención a los demás para buscarles algún tipo de defecto y de esa manera victimizarnos. Este es el peligro. Tristemente, el ser humano, cuando se le va las cosas de control de las manos, como se dice popularmente, se victimiza. Ay, Jesús, ten pena de mí, mira cómo me van las cosas, mira a los demás cómo les va. Cuidado. Eso es lo que Marta nos muestra de no hacer.

nos queremos esforzar para servirle, para acogerle, y no solo a él, sino a los demás, tenemos que dejarnos de fijar en el defecto de los demás, con la posibilidad o la tentación de victimizarnos, y así que al final no te vean tus defectos.

0: y les echamos la culpa siempre a Bélgica.
1: Bueno, aclararle a la familia que esta reflexión ha sido tomada precisamente del evangelio correspondiente a este día, Lucas 10:38. Y es que este pasaje, familia, nos deja una gran enseñanza muy hermosa. No está mal servir, trabajar o atender nuestras responsabilidades. El problema aparece cuando nuestras ocupaciones, hermano, llenan de ansiedad y nos hace olvidar lo más importante, que es estar en la presencia de Jesucristo, como tú lo decías, hermano Stuart, porque muchas veces podemos ser como Marta, corremos, trabajamos, resolvemos problemas y nos preocupamos por todo, pero dejamos poco tiempo para la intimidad, poco tiempo como el que María dedicó al Señor, y eso es algo que se repite en nuestra comunidad.
0: Y ahí es lo que no tiene sentido. Nos quejamos que el día no nos rinde. Marta se queja que el tiempo no le rinde, pero sin embargo malgasta el tiempo fijándose en su hermana. O sea, esa es la contradicción que el ser humano presenta.
1: Sí.
0: ¿Qué es lo que hace la palabra de Dios? Nos invita a que cada minuto que Dios nos regala tiene que ser verdaderamente aprovechado, pero para nosotros, no para malgastarlo y peor, queriéndote justificar lo que se te va de las manos, victimizándote y echando la culpa a los demás. Para mí es la gran enseñanza al final.
1: Sí, claro.
0: Que si realmente quiero

0: llegue el momento, antes de irme a descansar, brindarle el kairos al mejor amigo, el tiempo de la oración, del silencio, de la intimidad, a los pies del Señor. No cierres el día para que los afanes no sean más fuertes, que te lleve a quejarte y ver los defectos de los demás y victimizarte incluso hasta con Dios.
1: Pues sería una buena oportunidad esta tarde, familia, de preguntarnos: estoy tan ocupado con las cosas de la vida que estoy dejando de escuchar la voz de Jesús. Porque muchas veces es lo que nos pasa a todos. Los quehaceres, los afanes nos mantienen ocupados las 24 horas del día y estamos descuidando ese tiempo importante de la oración. A veces necesitamos hacer una pausa, sentarnos a sus pies y recordar que antes de hacer cualquier cosa necesitamos estar con Dios.
0: Y será con esto, como dijo el Señor: no te fijes en la paja del ojo ajeno mientras yo tengo la viga clavada ahí.
1: También. Familia, hemos llegado al final de esta reflexión. No se vaya, vamos a regresar en la segunda hora, la hora de las complacencias.
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9: Amigos de Radio Vida en Abundancia, estamos en el 6 de octubre del 2026. Soy Wesley Román.
10: Locales.
9: Petro propone un aumento de tarifas que elevaría los precios del tren un 11%, llegando a alcanzar los $7.50 para los viajes más largos. Según la propuesta, las tarifas de Metrobús y Metro Access también aumentarían un 11%. En la mayoría de los casos, las tarifas de Metro Trail se basan en la distancia. Cuanto más largo sea el viaje, mayor será el costo. Los documentos publicados el lunes revelan una propuesta de Metro para aumentar las tarifas del Metro Trail. La tarifa más baja para viajes cortos aumentaría de $2.25 a $2.50, mientras que la tarifa máxima para viajes más largos, aproximadamente 13 millas o más, subirá de $6.75 a $7.50. Los precios de los billetes para viajes de duración media también subirán alrededor de un 11%. Según la propuesta, las tarifas de Metrobús también aumentarían de $2.25 a $2.50. La Junta Directiva de Metro tendrá la última palabra sobre el aumento de tarifas antes de la votación. Metro solicitará a la Junta que apruebe una audiencia pública este invierno, en la que los usuarios podrán expresar su opinión sobre los aumentos de tarifas propuestos. En los documentos publicados el lunes, Metro indicó que el aumento de tarifas propuesto se debe a la inflación. Si la Junta Directiva aprueba la propuesta, la nueva tarifa entraría en vigor el 1 de julio del próximo año.

0: Noticias Nacionales.
1: El Servicio de Inmigración y Control de Aduanas, ICE, modificó sus reglas para las detenciones de vehículos y estableció nuevas medidas para reducir los riesgos durante estos operativos. Los agentes no podrán iniciar una persecución a alta velocidad. Cuando un conductor decida no detenerse, en esos casos deberá recopilar información que permita identificar el vehículo y utilizar esos datos para continuar la investigación posteriormente, de acuerdo con un nuevo memorando interno de la agencia. El documento establece nuevas condiciones para los agentes que participan en este tipo de intervenciones. Entre ellas está el uso obligatorio de cámaras.
0: Noticias Nacionales.
1: El Servicio de Inmigración y Control de Aduanas, ICE, modificó sus reglas para las detenciones de vehículos y estableció nuevas medidas para reducir los riesgos durante estos operativos. Los agentes no podrán iniciar una persecución a alta velocidad. Cuando un conductor decida no detenerse, en esos casos deberá recopilar información que permita identificar el vehículo y utilizar

0: para los vehículos utilizados por los funcionarios. Las unidades deberán contar con luces y sirenas que permitan al público reconocerlas como vehículos policiales. El memorando fue firmado por Marcos de Charles, director ejecutivo asociado de ICE, y enviado a los agentes de la División de Operaciones de Ejecución y Deportación ERO. Otra de las disposiciones está relacionada con la preparación de los funcionarios. Solo quienes hayan completado uno de 5 cursos específicos podrán asumir directamente el control de una detención vehicular. Los agentes que no tengan esa capacitación podrán colaborar en el operativo, pero no estarán autorizados para conducir ni para estar al frente de la intervención.
1: Noticias internacionales.
0: El mandatario brasileño Luis Inácio Lula da Silva y el opositor Flavio Bolsonaro iniciaron este lunes los contactos para ampliar los apoyos de cara a la segunda vuelta de elecciones, un día después de la primera vuelta. El domingo Bolsonaro obtuvo un 47,3% de los votos y Lula un 45,16%, un resultado que estuvo acompañado de un fuerte crecimiento del Partido Liberal, formación del candidato opositor en el Congreso Nacional y en los gobiernos regionales. Lula, quien el domingo admitió sorpresa por la derrota en primera vuelta, mantuvo este lunes una reunión a puerta cerrada con responsables de la campaña, ministros y políticos aliados, con vistas a comenzar a planificar la estrategia de cara a la segunda vuelta, que se celebrará el próximo 25 de octubre.
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3: Muy bien, familia de Radio Vida en Abundancia, continuamos en su programa de regreso a casa y ya dándole la bienvenida a nuestra segunda hora de programación, hermano Stuart.
4: La mejor hora donde nuestros protagonistas anfitriones se vuelven ustedes, familia, manifestando, compartiendo sus deseos, sus saludos, ya sea de manera directa en el aire, marcando el 301-422-1540 o poniendo un mensaje de voz al 240-423-5040 o también uniéndose al Facebook Live de VEA Radio.
3: Claro que sí. Bueno, antes de hablar un poquito de nuestra reciente celebración, ¿qué te parece si le damos un vistazo al clima? Ya que conforme la tarde va llegando, el clima también va bajando.
4: Va enfriando, vamos.
3: Sí, la temperatura actual en el área metropolitana de Washington, familia, es de 65 grados Fahrenheit con una mínima de 55 para esta noche. Y bueno, la sensación térmica se mantiene en 50 grados. La humedad relativa en el ambiente, familia, es de un 50% y viento soplando esta tarde a una velocidad de 4 millas por hora. ¿Qué nos espera para el resto de la semana? Para el día de mañana, miércoles, nos espera un día soleadito con una mejor temperatura, alcanzando 73 grados Fahrenheit con mínima de 41. Para el jueves, otro día similar. Esta vez la temperatura sube, alcanzando 80 grados Fahrenheit con mínima de 50. El viernes, un día parcialmente soleado, 73 grados la temperatura máxima con mínima de 40. Dando el vistazo ya al fin de semana, les comentaba, familia, que para el sábado nos espera un día parcialmente soleado con una temperatura agradable de 71 grados Fahrenheit, mínima de 48, con una precipitación de lluvia en un 20%. Para el domingo parece que sí vamos a tener lluvia. Nos espera un día nublado con una baja temperatura de 65 grados como máxima y una mínima de 56 y un porcentaje de lluvia en un 60%. Les recuerdo, la temperatura actual en el área metropolitana de Washington solamente 65 grados. Este ha sido el reporte del tiempo traído a usted a través de Radio Vida en Abundancia 1540M, tu contacto al cielo. Vamos a pasar con Neon Lobo para que nos cuente cómo se está moviendo el tránsito a esta hora de la tarde.

0: tarde en nuestra ciudad capital. Adelante, Neo.
1: Claro que sí, con gusto. 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Y les cuento lo que está pasando a esta hora. El dolor de cabeza me testa. A esta hora, precaución. A la altura de la River Road, este es el anillo externo. Hay tres automóviles involucrados en este accidente. El carril izquierdo está obstruido, así que mucha precaución, por favor. Más demoras, esto es debido a zona de trabajo en la Pennsylvania Avenue en ambos sentidos, llegando a la Minnesota. El carril izquierdo obstruido por esta zona de trabajo. Y en Virginia hay zona de trabajo en la ruta 286, Fairfax County Parkway, en dirección sur, a la altura de la Pop Head Road. Precaución y no olvidar echarse el cinturón de seguridad. 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Continuamos en De Regreso a Casa en la Hora de las Complacencias.
0: Eso es correcto. Gracias a Neo Lobo por compartir con nosotros el informe del tránsito de nuestra ciudad capital. Muy bien, hermano Stuart, antes de irnos a escuchar la primera nota de voz, te comento que ya alguien nos ha mandado una nota de voz, alguien ya conocida que es parte de la familia de Radio Vida en Abundancia.
2: Con mucha alegría sabemos que siempre nos escucha, nos acompaña donde se encuentra, al igual que nuestras otras queridas familias que están pendientes para manifestarse, para escribir sus saludos, y vamos a escuchar en unos minutos.
0: Claro que sí, pero antes de preguntarte, ¿qué te pareció nuestra gran celebración de los 28 años del Ministerio Radial?
2: Es una muestra de que el esfuerzo, el sacrificio vale la pena.
3: Sí.
2: Recibir a toda nuestra comunidad, identificarse con la gran necesidad de lo que es recibir buenas noticias en medio de tantas cosas, y es la mejor forma de rendirles un homenaje a ellos compartiendo estas actividades que realmente

0: de aniversario, hermano.
1: Familia, usted tiene que ya tener en su calendario la fecha de nuestro aniversario, el primer sábado de octubre, y fue para nosotros motivo de alegría, motivo de perseverancia, saber que usted nos acompaña todos los días y que se dio cita para deleitarse también en esta gran celebración de los 28 años. Como se dice el padre Roberto, se dice fácil, pero no ha sido fácil. Han habido motivos para que uno humanamente reaccione y decir, bueno, ya no sigo. Sin embargo, y tú lo acabas de decir, la mano de Dios ha estado ahí con nosotros fortaleciéndonos, su la divina providencia también y la generosidad de toda la familia de Radio Vida en Abundancia.
2: Ese es el mejor incentivo, cuando una comunidad responde.
0: Sí.
2: Creo que ahí está realmente la presencia del Señor, dándonos ese ánimo, moviendo que vale la pena, insisto, el esfuerzo.
1: Y me llamó la atención algo que tú decías, en estos tiempos que necesitamos distraernos de la ansiedad, la preocupación, el estrés, porque solo estamos trabajando y escuchando malas noticias, que de esto y lo otro, pero tomar ese tiempo y venir a conectarse con como lo estábamos hablando en el tema, en la presencia de Dios, todos lo necesitamos.
2: En conclusión, Vida en Abundancia, nuestro radio es el Kairos para toda nuestra comunidad.
0: Sí.
2: Es el tiempo oportuno, es el tiempo del silencio, es el tiempo de abajarnos a los pies del Señor.
1: Amén. Bueno, ¿qué te parece si escuchamos entonces
2: ahora sí
1: el primer audio que nos acaba de mandar nuestra querida amiga y hermana Yanira Joachim?
2: Siempre acogiéndole y dándole las gracias por su compañía.
1: Claro que sí, ya nos acaba de decir que no pudo estar presente con nosotros porque está fuera del área, pero le mandamos saluditos y bendiciones para ella y también para su querida madrecita y toda su familia. Gracias por ese apoyo y bueno, escuchémosle mejor.
3: Hola, hola, mis amigos de Radio Vida en Abundancia. Qué alegría escucharlos. Y bueno, felicitar por el aniversario. La verdad que no se puede pasar por alto felicitarlos. Me siento feliz de que esta radio esté siempre al aire y que estamos mucho los necesitados.

Mira, les saluda desde New Jersey, ando por aquí. Señor, les bendiga y les fortalezca a todos. Y siempre lo escucho, la verdad. El tema me gustó mucho, Stuart. También quiero decir de que en esta cita bíblica el Señor nos hace énfasis cuando le dice, le contesta Jesús a Marta que María eligió el mejor lugar. No es para que ella sea desatendida, sino que es para evaluar el servicio, el tiempo que le ofrecemos a Dios. Cada cosa en su lugar. Por ejemplo, yo me doy cuenta cuando recibo a alguien, le tengo que dar atención, pero antes de eso yo me tengo que preparar para no andar apurada, ¿verdad? Levantarme más temprano, organizarme desde un día antes. Entonces, para mí, ese es el punto que me da. Y por favor, me pueden complacer con una alabanza, si me preguntaras. Que el Señor me los bendiga y que me los cuide a sus casas. Bendiciones.

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3: Mi nombre es Estela. Quisiera pues una alabanza de Atenas. Se llama ¿Acaso no estoy yo aquí que soy tu madre? Hijo mío, lo que te aflige y asusta.

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0: Muy bien, familia de Radio Vida en Abundancia, solamente 28 minutos, no se paran de las 5 de la tarde. Estamos en la hora de las complacencias, todavía hay espacio para su alabanza favorita. Mande su solicitud a través de un mensaje de texto o una nota de voz a nuestro número de WhatsApp, el 240-423-5040, antes que el demonio Stuart se vaya.
1: Pues sí, ya sabes que están esperando los afanes también en casa y hoy tenemos lo que es en la graduación de los jóvenes de Tira la Red, de los nuevos servidores que han ido preparándose, así que me hicieron la bondad de invitarme a participar.
0: Bueno, agradecerte por acompañarnos los martes y traernos esta reflexión que tanto bien hace a toda la comunidad, hermano Stuart.
1: Para todos es una bendición, es realmente el tiempo más agradable, el tiempo en donde nos sentimos útiles y también parte de nuestra gran familia de Vida en Abundancia. Gracias y Dios les pague por acompañarnos todos los días, con el horario, ¿no?
0: Sí, ahora estamos hasta las 5 de la tarde. Antes que te vayas, ayúdame a invitar a toda la comunidad a este gran evento que se hace todos los años. Es un gran encuentro, me gusta porque hay oportunidad para las personas de la tercera edad, para las mujeres y para los caballeros. Así que vamos a ver dónde está el encuentro para las personas de la tercera edad que comienza con el viernes. Mírame que el flyer si es el que estoy buscando, familia. Pero bueno, este es un evento en el que se invita a toda la comunidad para que venga a participar de este gran evento. Aquí lo tenemos, y es que la parroquia de San Marcos Evangelista y familia de Victoriosa invitan a toda la comunidad a este encuentro, comenzando con las personas de la tercera edad. Familia, va a dar inicio el viernes 23 de octubre para las personas de la tercera edad a partir de las 6 de la tarde en adelante, y luego continuamos con el día sábado, que es un evento solo para mujeres.
1: Exactamente, esa es la característica de estos encuentros, que hay tiempo exclusivo para las edades, luego para mujeres y para varones. Para nuestras queridas hermanas

0: mujeres. El encuentro es para el día sábado 24 de octubre de 8 de la mañana a 7 de la noche, que van a compartir con grandes invitados el padre Raúl Jordan, que ya está con nosotros, los esposos Humberto e Isabel Díaz, que vienen desde Colombia, y el Ministerio de Alabanza de Familias Victoriosas, al igual que nuestro director espiritual, el padre Roberto. Una donación de $40 por cada persona, que incluye todo lo que es desayuno, almuerzo, incluso hasta antes de que se vayan la cena. Es un encuentro exclusivamente para mujeres, donde sacan, así como María hablábamos, el tiempo tan necesario para dejar sus afanes y ponerse a la presencia del Señor.
1: Y los caballeros también no pueden quedarse sin asistir a este encuentro, que será el domingo 25 de octubre de 8 de la mañana a 5 de la tarde. La donación es de $40 con el lema Más que Vencedores. Ya el hermano Stuart acaba de decir quiénes son los conferencistas: Humberto e Isabel Díaz de Colombia, nuestros queridos sacerdotes, el padre Raúl, nuestro padre, el director espiritual, padre Roberto Cortés, y por supuesto en la alabanza Familia Victoriosa. Todo esto se va a llevar a cabo aquí, familia, en el gimnasio de la parroquia de San Marcos Evangelista, localizado en el 7501 Adelphi Road, Hyattsville, Maryland. Pero si usted quiere mayor información, ya sea para inscribirse, puede llamar al teléfono de oficina de la parroquia al 301-422-8300. 301-422-8300. Ahora sí ya puede retirarme.
0: Ahora sí, quedo despedido.
1: No, pues será hasta el próximo, martes. Que tengas un feliz retorno a casita.
0: Igual, bendiciones.
1: No se vayan, familia. Regresamos en los últimos minutos de esta segunda hora, la hora de las complacencias.

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2: La Biblia nos dice.
1: El libro de los Proverbios, capítulo 29, versículos 1 al 4, nos dice: el hombre que se enoja cuando lo corrigen, fracasará de improviso y sin remedio. Cuando gobiernan los honrados, se alegra el pueblo. Cuando mandan los malvados, se queja el pueblo.
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1: Muy bien, familia de Radio Vida en Abundancia, ya estamos llegando al final de su programa de Regreso a Casa el día de hoy. Agradecido con Dios nuestro Padre, quien nos permite estar aquí de lunes a viernes acompañándole en este bonito programa. Y bueno, recordándoles que no olviden la reflexión que hoy compartió nuestro hermano Stuart Benalcázar con nosotros sobre que Dios tiene un tiempo para cada uno de nosotros. Y también en otra parte de la Biblia, en el libro de Eclesiastés, dice que para todo hay un tiempo, para trabajar, para descansar, para reír, para llorar. Y hoy esa invitación del Evangelio de hoy entre Marta y María, el hermano Stuart nos hablaba del tiempo cronológico, el tiempo del reloj y el tiempo del Cairo y el tiempo del Espíritu. Familia, Dios no es que quiere que tú dejes de trabajar para estar con Él, porque también ahí entraríamos en lo que es las vocaciones. Hay personas que traen la vocación para consagrarse a tiempo completo. Pero nosotros como laicos, pues Dios nos permite, nos bendice dándonos un trabajo para sostener nuestra vida, nuestro hogar, nuestros familiares,

0: pero también no quiere que nos volvamos esclavos del trabajo, que te afanes trabajando y que olvides lo más importante, el tiempo de la intimidad con Dios, el tiempo de estar en la presencia de Dios. Así que hoy finalizábamos ese tema recordándoles que hagámonos la pregunta a nosotros, es ¿qué tanto estoy apegado al trabajo y he olvidado del tiempo importante de estar en la presencia de Dios? Preguntémonos entonces, ¿cuáles son esos afanes que tenemos, ese corre-corre, y que siempre andamos con la excusa, es que no tengo tiempo para venir a la misa, no tengo tiempo para venir al grupo, no tengo tiempo para esto y lo otro, porque siempre estás ocupado, hermano? Llegará un momento en el que todo se quedará, y lo único que nos vamos a llevar va a ser ese tiempo importante de intimidad, de presencia con el Señor, de estar a los pies del Maestro. Tenemos que despedirnos, mi amigo Neo Lobo.
1: Así es, nos vamos, si Dios quiere, ser hasta el día de mañana a partir de las 3 de la tarde, y de esa forma vamos por buen camino a través de Radio Vida en Abundancia 1540 AM.
0: 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Es una bendición que nos hayan acompañado. Se despide en los controles
1: Neo Lobo
0: y su servidor Manuel de Jesús Martínez. Que el Señor les bendiga abundantemente.

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2: El libro de los Proverbios, capítulo 29, versículos 1 al 4, nos dice: el hombre que se enoja cuando lo corrigen, fracasará de improviso y sin remedio. Cuando gobiernan los honrados, se alegra el pueblo. Cuando mandan los malvados, se queja el pueblo.
3: 5 de la tarde, 1 minuto.
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Hola, bienvenidos todos a este espacio de la palabra. Para mí, Mirta Hunter, una bendición poderte acompañar en esta hora. A través de esta escucha de la palabra aprenderemos un montón de cosas. Les propongo, hagamos un momento de oración para disponer nuestra mente y nuestro corazón a la acogida de esta palabra. Digamos juntos, en nombre del Padre, del Hijo y del Espíritu Santo. Amén. Alabamos y bendecimos tu nombre, Jesús, porque estás permanentemente junto a nosotros. Así lo has prometido y así lo has cumplido, quedándote junto a nuestra vida, junto a nuestro corazón, particularmente en la Sagrada Eucaristía. Gracias, Jesús, por tu palabra de aliento y de esperanza, por esa palabra de fe que va regalando en este momento a todos aquellos que más la necesitamos. Ayúdanos, Señor, a ser ayuda para nuestros hermanos. Te lo pedimos en tu nombre, Jesús, porque eres Dios y vives y reinas por los siglos de los siglos. Amén. En el nombre del Padre, del Hijo y del Espíritu Santo. Amén. En la mañana de hoy escucharemos la primera parte de una predicación con Fray Nelson Medina. Se titula la predicación Ponle orden al amor en tu vida y muchas cosas sanarán. Bienvenido.

buscamos el amor y a la vez lo rechazamos. Con la ayuda del Espíritu Santo vamos a explicar por qué sucede esto y cómo Dios nos ha dado remedio en su Hijo frente a este drama, que es el drama del corazón humano. ¿Por qué sucede esto? Porque nuestros dolores más profundos, nuestras frustraciones más grandes, nuestras barreras infranqueables, todas tienen que ver con el amor, todas. Como sacerdote que Dios me ha concedido en su infinita misericordia, me impacta mucho descubrir una y otra vez que el amor está en la búsqueda, pero está también en las heridas de las

personas. ¿Qué quiero decir? Que las peores decisiones las tomamos tratando de ser amados, tratando de encontrar amor. Ahí cometemos las peores decisiones. Y de esto nos habla la Sagrada Escritura, por ejemplo, en Juan capítulo 4, aquel pasaje de la mujer samaritana. Mira que esa mujer ya tenía 5 en sus cuentas, has tenido 5 hombres, le dice Jesús, el que tienes tampoco es tu esposo. En las heridas de las personas, ¿qué quiero decir? Que las peores decisiones las tomamos tratando de ser amados, tratando de encontrar amor. Ahí cometemos las peores decisiones. Y de esto nos habla la Sagrada Escritura, por ejemplo, en Juan capítulo 4, aquel pasaje de la mujer samaritana.

indudablemente una vida con muchas heridas, estaba buscando ese amor. Nos amamos, pero nos amamos de manera desordenada. Amamos a nuestros amigos nos aman, pero muchas veces de una manera desordenada. Muchas de las peores decisiones las hemos tomado aconsejados por los que son nuestros amigos. Esto me duele mucho, sobre todo en el caso del aborto, porque cuando uno debe atender a una persona que ha abortado, uno pregunta, bueno, ¿cómo llegó usted a esta decisión? Y con mucha, mucha frecuencia, yo diría la mayor parte de las veces, la respuesta es una amiga. Una amiga me aconsejó, una amiga me acompañó. ¿Y qué buscamos en nuestros amigos? Buscamos ser amados. Buscamos un entorno de amor, de seguridad. Pero por otra parte, por falta de amor, las personas rápidamente pierden el sentido de la vida. El drama primero de la juventud actual, más allá de lo que se dice, que es cierto, de adicciones y todo aquello, es que muchos de ellos no se han sentido deseados, no se han sentido amados. Y cuando las pocas experiencias de amor que han tenido se derrumban, también se derrumba el sentido de la vida. Porque la gente busca la eutanasia. Podríamos decir, de una manera quizás un poco superficial, ya voy a explicar por qué, que es por el sufrimiento. No quieren sufrir. Y sí, es cierto que no quieren sufrir, pero sobre todo no quieren sufrir en soledad. No quieren sufrir en soledad. Es que no hay quien les tome de la mano. Es que no hay quien pase una mala noche a su lado. Es que no hay quien les diga, aquí estoy, valoro tu vida, valoro tu experiencia. Necesitamos amar, necesitamos ser amados. Pero esto hace más aguda la pregunta. Entonces, ¿por qué rechazamos el amor? ¿Qué es lo que sucede? Vayamos a la Sagrada Escritura, que es una luz perenne, y tratemos de encontrar una respuesta. Nos vamos a Génesis capítulo 3, el pasaje del pecado original. Es un pasaje que todos conocemos y que, sin embargo, cada vez que lo meditamos le encontramos nuevo fruto. Piensa en esto, relacionado con nuestro tema. Estaban Adán y Eva en un lugar de delicias, así lo describe la Escritura, un jardín de delicias. Y en ese lugar, donde todo era amable, donde todo era bello, donde todo era grato, la serpiente encuentra manera de tentar a Eva y a Adán. ¿Cómo es posible? Esta es una pregunta de teología. ¿Cómo es posible una tentación en el lugar donde todo es bello, donde todo es grato, donde todo es bueno? ¿Cómo se las arregló Satanás para tentar en el paraíso? Porque si una persona la está pasando mal, diríamos que es más o menos fácil tentarla, ofrecerle alivio, ofrecerle un placer. Pero es que el lugar del placer, el lugar descansado y grato, era el paraíso. Entonces, ¿cómo pudo suceder esa tentación? Es una pregunta que tal vez no nos la hemos hecho antes. Porque uno suele pensar que la tentación es, por ejemplo, el dinero para la persona pobre, o la compañía para la persona sola, o la salud para la persona enferma. Pero es que en el paraíso lo tenía todo. Ese pasaje nos va a enseñar algo importantísimo sobre nuestra manera de buscar el amor. Es decir, vamos a traducir la pregunta original en una nueva pregunta. ¿Cuál es la pregunta original? ¿Por qué buscamos el amor y a la vez lo rechazamos? Y la manera como la traducimos es, ¿en dónde y cómo se desordena el amor? Porque el problema, aquí empieza a perfilarse, el problema está en que amamos, pero amamos de una manera desordenada. No es que Dios quiera para nosotros la infelicidad. Él es nuestra felicidad. El problema está en la palabra orden, o mejor dicho, en la palabra desorden. El problema está en que desordenadamente amamos. Desordenadamente.

desordenadamente nos amamos a nosotros. Desordenadamente amamos el dinero. Desordenadamente amamos el placer. Y es en el desorden donde el amor, que iba a ser nuestra respuesta, se convierte en nuestro problema, nuestra carga, nuestro dolor, nuestra amargura. El problema está en la palabra desorden. Y por eso el remedio está en la palabra orden. Lo que viene a ser Dios en nuestra vida, y lo ha mostrado en Cristo, es orden. Quiero que ames, pero que ames ordenadamente. Y quiero que seas amada, quiero que seas amado de una manera ordenada. Aquí empieza, me parece que empieza a sumar una luz. El problema está en el desorden y la respuesta está en el orden. De hecho, aquí como que se están iluminando nuestras mentes, bendito Jesús. Porque fíjate que cuando Dios da los mandamientos, lo primero que hace y lo primero que manda es amar. Pero ama con orden. ¿Y cómo es amar con orden? Pues ámame a mí en primer lugar, dice Dios. Porque Dios, como dicen algunos, blasfemos. Porque Dios es narcisista, claro que no. Dios dice, ámame primero, porque es lo mejor para ti, porque eso le va a traer orden a tu vida. Ámame primero a mí. Que si tú me amas a mí, que soy bien supremo, a partir del bien supremo todos los demás amores van encontrando su lugar. Ponle orden a tu amor. Ponle orden a tu amor y le pondrás orden a tu vida. Escribe eso que te conviene. Ponle orden a tu amor y le pondrás orden a tu vida. En el fondo, todo nuestro drama es amor desordenado. Y en el fondo, todo retiro espiritual lo que quiere es que empecemos a amar ordenadamente. Que hay que amar a la patria, ¿de acuerdo? Pero hay que amarla en su lugar. Hay que amar a la familia en su lugar. Hay que amar a los hijos en su lugar. Ah, pero yo tengo que amar mi propia vida. Sí, en el lugar que le corresponde. Entonces, lo que vino a traer Satanás fue un desorden. Eso fue lo que vino a traer. Pero al examinar la estrategia del diablo, trayendo ese desorden según Génesis capítulo 3, al examinar esa estrategia, muy probablemente vamos a encontrar los desórdenes nuestros. Y que uno encuentre sus desórdenes puede calificarse de un regalo extraordinario de Dios. Un regalo extraordinario. Que uno pueda encontrar sus desórdenes. Que uno pueda encontrar ese momento que algunos psicólogos llaman el momento ajá. El momento ajá. Pues es que es esto. Pero es que esto es lo que yo he estado buscando y lo he buscado mal. Pero es que este ha sido mi desorden. Este ha sido mi desorden. Y cuando uno encuentra su desorden, ya tiene un primer paso. Ese primer paso es el que la Biblia nos muestra a través del don de la ley. El don propio de la ley. Por eso hay que amar la ley de Moisés en primer lugar. El don de la ley, porque la ley es un don. El don de la ley es que uno encuentre su desorden. Pero no basta el don de la ley. Eso también lo deja clarísimo, clarísimo la Biblia. No basta el don de la ley. No basta con que te des cuenta. Se necesita luego una fuerza. Y esa fuerza es un amor de gracia, un amor gratuito. Un amor que no era debido, pero que el Señor ha querido otorgar. Y ese amor es precisamente lo que dice la palabra gracia. Nos dice el Evangelio de Juan, capítulo 1. La ley nos fue dada por Moisés. La gracia y la verdad han venido por Jesucristo. Entonces, para salir del desorden, porque ya vamos viendo que nuestro problema es el desorden, para salir del desorden se necesitan dos pasos, que son el Antiguo Testamento y el Nuevo Testamento. El Antiguo Testamento es la ley, lo sintetizamos en la ley. El Nuevo Testamento lo sintetizamos en la gracia. Entonces yo necesito el don de la ley, que es el que se enciende como un reflector potentísimo, se enciende en mi corazón y me lleva a un momento ajá. Ese momento es el que está en el Salmo 51. Contra ti solo pequé. Cometí la maldad que aborreces. En la sentencia tendrás razón. En el juicio brillará tu rectitud. Mira que en la culpa nací. Pecador me concibió mi madre. Cada una de las frases del Salmo 51 es una luz. Es una luz potentísima. Es una luz que me dice, tu vida ha sido desordenada.

quejes, lo único que haces es empeorar. Es eso lo que no lo arreglas. Imagínate una persona que llega a su casa, donde vive, sola. Llega esta persona a su casa o a su apartamento y dice, pero qué casa tan sucia, pero qué desorden es esto. Oye, mira eso, pero es que esto apesta. Todo eso es verdad, pero hasta ahí no ha empezado a hacer nada. No ha empezado a ordenar. Hay que ponerle orden a la vida. Ese orden es el que trae el poder de la gracia. El poder de la gracia es el que va poniendo en orden los amores. Y cuando se van poniendo en orden los amores, se empieza a despejar esa habitación, empiezo a mirar, empiezo a descubrir, y la misma casa, la casa de mi corazón, que antes me parecía horrorosa, ahora ya me parece bella y me parece única, porque tu corazón es único. No hay otro como el tuyo. Entonces uno empieza a sentirse a gusto en su corazón. Ahí es cuando viene el salmo que dice, me ha tocado un lote hermoso, me encanta mi heredad. Entonces me siento feliz. Nací en España, no en Finlandia, me siento feliz. Nací hombre o nací mujer, me siento feliz. Soy hombre y me siento feliz, soy mujer y me siento feliz. Fíjate cómo nuestro mundo pretende arreglar las cosas corrigiendo un desorden con otro desorden. En cambio, lo que propone Dios es, tu vida está desordenada, vamos a ponerle orden. Y viene una paz profunda. No tengo el rostro perfecto que me gustaría tener. No tengo la altura. Yo quisiera medir 1,98, no tengo el 1,98. Ningún tratamiento me llevará hasta allá. No tengo el color de piel, no tengo la nacionalidad. No tengo. Esa es la insatisfacción de la que el mundo se alimenta para manipularnos. El mundo nos manipula a partir de nuestras insatisfacciones. Eso también te conviene que lo escribas. El mundo exacerba nuestras insatisfacciones para mejor manejarnos, para mejor manipularnos. Y por eso le dice a la mujer, mira, si tú fueras hombre, todo se arreglaría. Todo se arreglaría. Si tuvieras otro color de piel, todo se arreglaría. Si vivieras en otro país, todo se arreglaría. Si te llegara este modelo de pareja, hombre o mujer, todo se arreglaría. El mundo nos manipula a través de las insatisfacciones. En cambio, lo que hace Dios en nosotros es que nos trae una profunda, pero profunda sensación de que yo he sido amado. De que yo he sido amado, es decir, soy fruto de amor. Yo existo porque he sido amado. Y te digo una cosa. La persona que se sabe así, como decía un amigo mío, brutalmente amado, la persona que se siente brutalmente amada, radicalmente amada, radical quiere decir desde la radix, desde la raíz. La persona que se siente amada desde la raíz de su ser, a esa persona no la manejas. A esa persona no la manejas. Es una persona exquisitamente libre. Que es lo que no quieren que seamos. No quieren que seamos libres. Por eso nos quieren insatisfechos. El capitalismo nos quiere insatisfechos. Porque siempre tu felicidad está dos compras adelante. Mira, con que tú compres este móvil y compres este coche, serás feliz. Pero apenas tiene eso, mira, ahora te hace falta el yate y el avión. El mundo capitalista siempre nos tiene antepenúltimos de la felicidad. El mundo comunista lo mismo. Si se cae este régimen, mira, es que no es sino que se caigan esos ricos malditos, con que caiga esa burguesía y subamos nosotros, vendrá el paraíso comunista. Nos manejan desde la insatisfacción. El orden de Dios trae una profunda satisfacción. Satisfacción que no es paralizante. No es una satisfacción de pasividad. No. La satisfacción que trae Dios no es una satisfacción en la pasividad. Es una satisfacción cuando el lirio se siente

feliz de ser lirio, crece como lirio, ofrece su belleza como lirio y jamás quiere ser pino, ni eucalipto, ni manzana. Esa es la satisfacción. La satisfacción es que crezca lo que Dios pensó para ti. ¿Qué es esto? ¿Qué es esto bien? ¿Qué es esto bien? Esa es la satisfacción. Pero creo que voy a demasiada velocidad. ¿No hemos explicado? No hemos explicado el desorden. Recuerda que hay una pregunta que no hemos respondido. ¿Cómo es posible tentar en el paraíso? Con un ingrediente teológico adicional. Y es que en el paraíso ni Adán ni Eva tenían concupiscencia. Nosotros, que es consecuencia del pecado original, nosotros sí que tenemos concupiscencia. Ellos no. Entonces, como ellos carecían de concupiscencia, es casi imposible tentar a una persona sin concupiscencia. ¿Pero cómo es lo de la concupiscencia? La concupiscencia suele definirse como una inclinación a la criatura por encima del creador. Una inclinación al bien inmediato y no al bien real. Esa definición es muy buena, esa también conviene escribirla. Gracias a Dios nos han dado libretas. O sea que pretexto no hay. La concupiscencia puede definirse como una inclinación al bien inmediato por encima del bien real. Bien inmediato por encima del bien real. Porque el bien real siempre es Dios. Siempre lo fue, siempre lo será. Pero la concupiscencia es una inclinación al bien inmediato. El bien inmediato. Se nota muy, muy particularmente en lo que tiene que ver con el deleite de los sentidos, la comida o el sexo. Entonces, ellos no tenían concupiscencia. Mira que ese es un problema teológico serio. ¿Cómo tientas a una persona que está rodeada de bienes y que carece de concupiscencia? Pero la Biblia nos muestra en Génesis capítulo 3 que tan perversamente genial es el demonio que incluso en seres racionales rodeados de bienes, en amistad con Dios y sin concupiscencia, ¿logró tentarlos? ¿Cómo pudo ser eso? Bueno, pues entonces nos toca ir al texto, que lo sabemos, creo yo, casi de memoria. Vamos al texto. ¿Qué es lo primero que hace Satanás? Lo primero que hace es calumniar a Dios. ¿Es verdad? Pregunta el diablo en Génesis capítulo 3. ¿Es verdad que Dios os prohibió comer de todos los árboles del jardín? Todos. ¡Mentira! ¡Mentira! Lo primero que hace es disparar una calumnia. Varias veces el Papa Francisco nos ha advertido: no os pongáis a discutir con el demonio. Es doctrina común de la Iglesia que los demonios pues son ángeles caídos. Y un ángel ha perdido la amistad con Dios, pero no ha perdido su naturaleza. Y la naturaleza angélica tiene un nivel de inteligencia que está muchísimos órdenes de magnitud por encima del nuestro. Jamás vas a vencer en inteligencia a un ángel. Esto tiene una relación con un tema muy bonito de teología espiritual sobre las diferencias entre las manifestaciones de Cristo o de la Virgen y las manifestaciones de los ángeles. Ese es un tema muy bello, muy profundo. Las personas que han tenido manifestaciones de los santos ángeles, por ejemplo de San Miguel o, bueno, de otros ángeles, registran fenómenos que son distintos de cuando se aparece Jesús o cuando se aparece María. Entonces los ángeles están muchos órdenes pues, de magnitud por encima de nosotros. Eva le responde: no es de todos, es de un árbol. Básicamente lo que el demonio quería era iniciar una conversación. Eso era lo que quería. Y lamentablemente la mujer entró en el juego. Debe recordarse que Adán estaba al lado de la mujer. Lo sabemos. Porque cuando la mujer come, dice, y le dio de comer al esposo. Es decir,

tenemos el primer caso de lo que es un inútil. Oye, el tipo este. No, no, yo me refiero a ese tipo de hombre. Ese tipo de varón. Ese tipo de varón. Lo primero que usted tiene que ser es cabeza de la mujer. Y ser cabeza de la mujer no significa ser el tirano de la mujer, sino significa que usted tiene el deber de cuidar, de proteger. Es que ese es otro tema, y no podemos dar todos los temas juntos. Pero la idea es que el varón tiene que ser cabeza y tenía que proteger. Y este está viendo que la serpiente conversa con la esposa y él se sienta a mirar qué va a pasar. Es un inútil. Bueno, entonces el demonio quería iniciar conversación. No. Ella explica muy bien. Nosotros sí podemos comer de todos los árboles, menos del árbol del conocimiento, de la ciencia, del bien y del mal. So pena de que si comemos, moriremos. Ahí entra la segunda calumnia del diablo. No es cierto que moriréis. Bien sabe Dios que cuando comáis de ese fruto, seréis como dioses. Seréis como dioses. Entonces la mujer vio que el fruto era agradable y que daba sabiduría. Y así incurrió en desobediencia, que según todos los teólogos y lo dice el catecismo, es la esencia del pecado original, la desobediencia. Desobediencia que hace que yo ponga en primer lugar mi criterio al mandato divino. Desobediencia que, si lo piensas bien, en el fondo es un desorden. Ahí entró el desorden. El desorden es que ella puso su criterio por encima de la palabra, del mandato de Dios, sabiéndose que el mandato de Dios era por el bien de ella. Porque es que el mandato de Dios no es una imposición sobre mi voluntad, no, sino que es la ruta de mi voluntad, la ruta de mi voluntad para el mayor bien. Ese es el mandato de Dios. Bueno, entonces examinemos, dado que ese es el texto, examinemos cómo entró el desorden. Porque recuerda que estamos ante un problema teológico. El problema teológico es: tienes a una criatura racional, que es el ser humano, la tienes rodeada de bienes y sin concupiscencia, en amistad con Dios, porque ellos estaban en gracia. ¿Cómo puede suceder la tentación? Indudablemente, la parte clave está en dos elementos. La calumnia a Dios, porque vimos que había dos calumnias. La primera calumnia es: Dios es un torturador. Ya vamos a explicar por qué. Y la segunda calumnia es: Dios es un envidioso. ¿Por qué torturador? Porque os ha puesto en un jardín de delicias donde no podéis comer nada. Eso es una tortura. Entre los griegos hay un mito, que es el mito de Tántalo, que consistía precisamente en eso: poder ver y nunca disfrutar. Entonces la estrategia del demonio estuvo en dos cosas. Primero, en calumniar a Dios. ¿Cuáles son las calumnias? Dios es un torturador porque os ha puesto en un jardín maravilloso donde no podéis disfrutar nada. Y Dios es un envidioso porque Él no quiere que seáis como Él. Entonces la primera estrategia es la calumnia. Y la segunda estrategia debe tener en teología un nombre más bonito, porque yo voy a decir aquí: el atajo. El atajo. Calumnia y atajo. Esas fueron las dos garras malditas con las que el demonio logró entrar en el corazón de Eva. La calumnia, en dos expresiones: Dios es un torturador y Dios es un envidioso. Y la otra es el atajo. ¿El atajo cuál es? El atajo es la frase: seréis como dioses. ¿Por qué llamamos atajo a eso? ¿Qué debe haber un nombre más bonito en teología? ¿Por qué llamamos atajo a eso? Porque es que el primero que quiere que nosotros seamos como Él es Dios. Es que esto es lo tremendo, para que nos demos cuenta de la magnitud de inteligencia que tiene el demonio. La frase que dice el demonio: seréis como dioses, es que tiendo a decir esto, pero la frase que dice el demonio: seréis como dioses, es exactamente la descripción del plan de Dios. O sea, el demonio utiliza el plan de Dios en contra de Dios. Eso es para que te des cuenta

gesto temblando invocando la sangre de Cristo. Es para que te des cuenta el nivel de inteligencia del demonio. Le enuncia a Eva, y por lo tanto a Adán, alias el inútil, le anuncia a Eva el plan de Dios en contra de Dios. Porque es que la calumnia es un modo, en cierto modo, burdo de atacar. Lo otro es de una sofisticación. Pero es que aquello, uno se queda aterrado. Seréis como dioses. Ese era el plan de Dios. Ese es el plan de Dios. Tú mira la manera de obrar de Cristo y te darás cuenta que todo lo que hace Cristo es para que nosotros seamos como Él, para que vivamos unidos a Él. Vamos a recordar dos frases de infinita ternura de Cristo para que te des cuenta, ambas están en el Evangelio de Juan, para que te des cuenta cómo el plan de Dios desde el principio es que nosotros seamos como Él. Primera frase: permaneced en mí como yo permanezco en vosotros. Juan capítulo 15. Permaneced en mí, vivid en mí, sed en mí y yo seré en vosotros. ¿Qué es esa hermosura? Pero hay otra que varias veces me ha hecho llorar. En Juan capítulo 17, orando nuestro Señor Jesucristo, dice a Dios nuestro Padre, dice: quiero que los ames.

11. Repito esa petición que hizo Jesús, en favor nuestro, en favor tuyo, amiga querida, en favor mío, en favor nuestro, amigos queridos. Quiero que los ames. Pide Jesús, el sumo y eterno sacerdote pide. Quiero que los ames. ¿De qué modo? Con el mismo amor con el que me amas a mí. Con el que me has amado a mí desde la creación del mundo. Ese es el tamaño de amor que Jesús pide. Para que tú tengas amor. Eso es lo que hay en el corazón de Jesús. Esa es la petición que resuena en cada palpitar del corazón de Jesús. Quiero que los ames como me amaste a mí desde el principio. Y esto me sacude y me conmueve, porque yo digo, si así nos ha amado Dios, ¿por qué vivimos como esclavos? ¿Por qué vivimos amargados? ¿Por qué le damos tanta importancia a cualquier aplauso humano? ¿Por qué se vuelve tan importante para nosotros la aprobación de tantas personas? Mira cómo nos ha amado Él. Quiero que los ames como me amaste a mí antes de la creación del mundo. ¿Qué te estoy diciendo con todo esto? Que desde el principio, el plan de Dios era que nosotros fuéramos como Él, que nosotros fuéramos en Él. Hay una santa poco conocida, Catalina de Siena. Hay una santa a la que el Señor pues le habló con mucha cercanía, ¿no? Y en todo el diálogo, que es la obra principal de Santa Catalina, la frase que más me sacude está casi al principio, en los primeros capítulos, y dice esto. Refiriéndose a los servidores fieles de Dios, o sea, aquellos que le han puesto orden a la vida. Mira lo que le dice Dios a Santa Catalina. Y si me preguntaras quiénes son, te respondería, son otros yo. Son otros yo. Eso es lo que Dios quiere para nosotros. La santidad de Dios quiere para nosotros. Es que llegue un punto en que Dios te mire y diga lo que dijo en el bautismo de su Hijo. Este es mi Hijo amado. Eso es. Y si me preguntas quiénes son, te diré, son otros yo. El confesor de Santa Catalina se llamaba Raimundo de Capua, figura importantísima en la historia de la orden dominicana, porque él llegó a ser maestro de la orden, y gracias a él, y gracias a lo que él había recibido de Catalina, la orden dominicana fue de las pocas órdenes religiosas que nunca se dividió, porque muchas órdenes religiosas, habiendo división en el papado, había papa en Aviñón y había papa en Roma,

0: Ese cisma espantoso empezó en 1378. Muchas órdenes religiosas se dividieron. Y decían algunos, nosotros estamos con el Papa de Roma. Otros decían, nosotros estamos con el Papa de Aviñón. Pero hay una orden que nunca se dividió, bueno, varias, pero una que no se dividió fue la nuestra. Y eso se debe a Raimundo de Capua. Y Raimundo de Capua recibió la claridad sobre dónde estaba la verdad del papado en Catalina. O sea que la orden dominicana le tiene una deuda infinita a Catalina de Siena, porque por su mediación hubo claridad para que no se dividiera la orden. Bueno, Raimundo en alguna ocasión fue a visitar a Catalina, que estaba terriblemente enferma. Tan enferma que ya se pensaba que se iba a morir. Fue una de las dos ocasiones en que ella estuvo al borde mismo de la muerte, pero no murió. Una vez fue porque la iban a matar, eso sucedió en la ciudad de Florencia, y la otra vez fue por una enfermedad gravísima. Lo que estoy contando fue de la enfermedad. Entonces, esta consagrada estaba acostada, muy, muy enferma, y a la gente decía, de aquí no pasa, de aquí no pasa. Va a visitarla Raimundo, pues estaba ahí la querida Catalina. Hacen alguna oración, comentan algo. Raimundo también piensa que ella se va a morir. Mientras hace sus oraciones, cierra sus ojos. De repente él abre los ojos y estaba acostado Cristo. Ese es uno de los hechos extraordinarios que se cuentan en la canonización de Catalina. No estaba el rostro de ella, por supuesto, rostro de mujer joven. No estaba el rostro de ella, estaba Cristo ahí acostado padeciendo. Y si me preguntas quiénes son, te diré, son otros yo. Por favor, no se nos olvide que ese es el plan de Dios.
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tus ojos, para que siempre puedas admirar la belleza de la creación como es, no como está, y que mires el cielo más tiempo que a la televisión para ver con tus ojos y no

bendigo tus labios, que en tus palabras pueda encontrar el perdido, ese oasis donde su ser sacia, contagiar tu sonrisa y decir siempre y solo la verdad, y al ritmo de tu corazón saborear cada canción.

0: 6 de la tarde, un minuto.
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0: 6:20 p.m.
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3: La Biblia nos dice. El libro del Deuteronomio, capítulo 27, versículos 18 al 19, nos dice: maldito quien extravía a un ciego en el camino. Y todo el pueblo responderá: amén. Maldito quien comete injusticia con el emigrante, el huérfano o la viuda. Y todo el pueblo responderá: amén.

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1: Y así llegamos al final de nuestra programación para este día.
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0: Please tune in tomorrow morning.
1: Esperamos contar con su gentil sintonía el día de mañana.
0: Good night.
1: Buenas noches.

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1: Y por supuesto con el Espíritu Santo que llega a través de este canto a este grupo, a esta oración, a esta comunidad, a este país, desde Costa Rica, muchísimo amor. Por supuesto, para el Espíritu Santo, para Jesús, el Nazareno, nosotros, los carismáticos, alegres. Nos gozaremos.

0: ocasión se celebraba una reunión de personas distinguidas. Entre ellas estaba una artista muy conocida. Se le ocurrió a alguien pedirle a la artista que recitara para el grupo. Ella se levantó y empezó a recitar el Salmo 23. Su voz dulce y melodiosa, su clara dicción y su lenguaje corporal le valieron un cálido aplauso. Se encontraba allí también un hombre muy querido y respetado de todos. Los que le conocían sabían de sus grandes pruebas. Hacía poco había perdido a su esposa, luego a su hija, pero siempre se le veía sonreír. Se le ocurrió a alguien pedirle también que recitara. Él aceptó y anunció que recitaría el Salmo 23. De inmediato todos pensaron en su fracaso. ¿Cómo se atrevía a hacerlo después de la gran artista? Pero él lo hizo. Había tanta ternura en sus palabras, tal emoción en su entonación, que al terminar ninguno de los presentes se atrevió a aplaudir. Sin embargo, por los ojos de todos corrían lágrimas. Nadie osaba romper aquel silencio. La artista se levantó y dijo: entre los dos hay una gran diferencia. Yo solo conozco la letra del Salmo 23, el Salmo del Buen Pastor. Pero veo que usted es amigo del Buen Pastor.
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y nos espera con corazón de padre al final de nuestro caminar por este mundo. Creo en Jesucristo, su único Hijo y Señor nuestro. Él es el gran regalo que Dios ha hecho al

0: la imaginación.
1: 7 de la tarde, 1 minuto.
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1: Todos necesitamos de un amigo, alguien que nuestro camino nos contenga y acompañe nuestro andar. Todos caemos tarde o temprano y anhelamos una mano que se extienda y nos

0: 7 de la tarde, 20 minutos. 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
2: Frases de esperanza. Aunque pase por el más oscuro de los valles, no temeré peligro alguno, porque tú, Señor, estás conmigo. Tu vara y tu cayado me inspiran confianza. Salmo 23, 4.
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0: nos dice.
1: El libro de los Hechos de los Apóstoles, capítulo 17, versículo 31, nos dice: Él ha señalado una fecha para juzgar con justicia al mundo por medio de un hombre que Él designó para esto. Y a este hombre lo ha acreditado ante todos, resucitándolo de la muerte.
2: 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Fratelli Tutti.
3: Cápsula sobre la encíclica social del Papa Francisco. 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
1: Él no hacía la guerra dialéctica imponiendo doctrinas, sino que comunicaba el amor de Dios. Había entendido que Dios es amor, y el que permanece en el amor permanece en Dios, 1 Juan 4:16. De ese modo fue un padre fecundo que despertó el sueño de una sociedad fraterna, porque solo el hombre que acepta acercarse a otros seres en su movimiento propio, no para retenerlos en el suyo, sino para ayudarles a ser más ellos mismos, se hace realmente padre 4. En aquel mundo plagado de torreones de vigilancia y de murallas protectoras, las ciudades vivían guerras sangrientas entre familias poderosas, al mismo tiempo que crecían las zonas miserables de las periferias excluidas. Allí Francisco acogió la verdadera paz en su interior, se liberó de todo deseo de dominio sobre los demás, se hizo uno de los últimos y buscó vivir en armonía con todos.
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que hablan de cosas teológicas mientras toman el tren. Tranquilo. Así no debemos ser cristianos.

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